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1: Queridos, queridas, muy buenas tardes. Bienvenidos a Grandes Directores, el programa de la parrilla veraniega de Radio Clásica, en el que cada sábado nos citamos con alguna de las grandes figuras de la dirección orquestal para repasar brevemente su legado artístico y disfrutar de algunas de las joyas de su discografía. Os enviamos un afectuoso saludo, Julio Rojo, que está hoy en el control de sonido, y quien nos habla, Carlos Hernández Sánchez, desde el micrófono. Vamos a presentar a nuestro gran director o gran directora de la semana, el que será el protagonista del programa de hoy. Os doy un par de datos, a ver si dais con él, antes de que yo revele su nombre. Hoy nos visita un director de origen húngaro, pero con nacionalidad estadounidense. Allí en los Estados Unidos desarrolló su carrera artística, vinculado siempre a la misma orquesta, inseparables durante más de 40 años. Uno de los, entre comillas, matrimonios orquesta-director más sólidos de toda la historia, sin duda. La orquesta de la que hablamos es la Orquesta de Filadelfia, y el director, ¿qué me decís? ¿Sabéis ya de quién estamos hablando? Hoy en Grandes Directores, Eugene Ormandy.

Pues así se presenta hoy Eugene Normandie en Grandes Directores a bombo y platillo. Era el paso a dos de la suite del Lago de los Cisnes de Tchaikovsky, uno de los compositores más frecuentados por Normandie en su repertorio y en su discografía junto a su inseparable Orquesta de Filadelfia. Eugene Normandie se llamaba en realidad Jenő Blau. Nació en Hungría, en Budapest concretamente, en el año 1899 y es otro ejemplo de manual de niño y joven prodigio. A los 5 años ya ingresa en la Academia Real de Budapest. Estudia violín y piano durante su niñez, a los 17 años ya toca acompañado por la Sinfónica de Berlín, tiene el rango de profesor de piano a esta edad, a los 20 está dirigiendo el Conservatorio de Música de Budapest, en fin, uno de esos talentos musicales tempranos y deslumbrantes. El joven Jenő Blau decide dejar su país y partir hacia Estados Unidos. El viaje transatlántico lo hace en un buque llamado Normandie y de ahí tomó su nombre artístico. En las Américas, Jenő Blau se convierte en Eugene Ormandy. Y no tarda en abrirse un hueco en la escena musical estadounidense. Ingresa como primer violín en el Teatro del Capitolio de Nueva York, institución dedicada al cine mudo, y al poco tiempo ya dirige la orquesta de ese teatro. Unos años más tarde, en 1930, requerido por la Orquesta de Filadelfia para unos conciertos de verano, reemplazando a su admirado Arturo Toscanini, que estaba enfermo, y tras ese primer contacto de Ormandy con la Orquesta de Filadelfia, pues la semilla ya estaba sembrada y a los pocos años germinó. Leopold Stokowski, otro legendario director titular de esta formación, deja su cargo y Eugene Ormandy es nombrado su sucesor. Es el inicio del idilio Ormandy-Filadelfia.

0: Así suena la Orquesta de Filadelfia dirigida por Eugene Ormandy, fabulosa. Escuchábamos el primer tiempo del poema sinfónico Fiestas Romanas de Ottorino Respighi, otro de los compositores muy frecuentes en su repertorio.
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0: Como decíamos, a finales de la década de los años 30, Ormandy inicia su relación con la Orquesta de Filadelfia, sucediendo a Stokowski. Allí continuaría hasta 1980, 44 años, quizás una de las relaciones director-orquesta más largas de la historia. Creo que Karajan con la Filarmónica de Berlín estuvo unos 34 años, es decir, bastantes menos. Y en base a los datos que yo tengo, el único que superaría a Ormandy sería Yevgeny Mravinsky, que dirigió la Filarmónica de Leningrado del 38 al 88, es decir, 50 años. En ese largo e intenso trabajo, Eugene Ormandy

y convirtió a la Orquesta de Filadelfia en una de las más importantes de los Estados Unidos. Consolidaría definitivamente el conocido como Philadelphia Sound que había iniciado Stokowski. Y en el legado de Ormandy encontramos más de 400 grabaciones, es increíble, y un repertorio inmenso. Decenas de discos superventas para Columbia y RCA, dos premios Grammy, tres discos de oro por ventas que superaron el 500.000 de unidades, estrella en el Paseo de la Fama de Hollywood, en fin, una carrera increíble. En cuanto al repertorio, Ormandy disfruta especialmente de la música post-romántica de final del siglo XIX y comienzos del XX. Ya hemos nombrado a Tchaikovsky y Respighi, podemos sumar a estos nombres Richard Strauss, Sibelius, Ravel, Debussy, Shostakovich y, por supuesto, los compositores norteamericanos, Barber, Copland y tantos otros. En la década de los 30, Eugene Ormandy y Rachmaninoff desarrollaron una estrecha relación y la Orquesta de Filadelfia estrenó las danzas sinfónicas del compositor. Ormandy dirigió varias de las primeras grabaciones de las obras del ruso, muchas con el propio Rachmaninoff tocando la parte de piano solo. Vamos a escuchar una muestra de estas colaboraciones Ormandy-Rachmaninoff. Disfrutamos del segundo movimiento, Andante con moto, tempo di vals, de sus danzas sinfónicas, opus 45.

De nuevo, la Orquesta de Filadelfia, dirigida por Eugene Normandy. En este caso, nos brindabas las danzas sinfónicas de Sergei Rachmaninoff. Escuchamos el segundo tiempo, Andante con moto, Tempo di Vals. Hablábamos hace un momento de esta colaboración de Normandy con Rachmaninoff. Es una de tantas y tan fructíferas. Y es obligado reconocer también a Normandy como uno de los mejores acompañantes de grandes solistas. A lo largo de su prolongada trayectoria artística, estableció una estrecha relación con intérpretes de primer nivel que se tradujeron en grabaciones y álbumes de referencia. Os doy algunos nombres: Arthur Rubinstein, Robert Casadesus, Rudolf Serkin o Claudio Arrau. En cuanto a pianistas, violinistas como David Oistrakh, Isaac Stern e Itzhak Perlman, o violonchelistas como Rostropovich y Giorgio Ma, entre otros tantos. Vamos a escuchar a alguno de estos solistas en lo que queda de programa. Podemos comenzar por Arthur Rubinstein, por ejemplo. Os propongo la grabación que hizo con Normandy y su orquesta de Las noches en los jardines de España, de Manuel de Falla.

0: Llevamos prácticamente todo el programa en Filadelfia, pero resulta que la música nos ha traído de vuelta a Córdoba. Son viajes muy frecuentes estos aquí en Radio Clásica. Escuchábamos el piano de Arthur Rubinstein en este maravilloso pasaje musical titulado En los jardines de la Sierra de Córdoba, tercer movimiento de Las noches en los jardines de España de Manuel de Falla. Rubinstein, como tantos otros solistas, confió en Eugene Ormandy y su orquesta de Filadelfia para llevar a cabo este registro sonoro infalibles.
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0: En este programa que estamos dedicando al director Eugene Ormandy y a su fiel e inseparable orquesta de Filadelfia, hemos escuchado música escrita principalmente a finales del XIX y principios del XX, porque, como decíamos al inicio, ese es el repertorio al que estuvo más enfocado el maestro. No obstante, esos 44 años de trabajo en Filadelfia dieron para mucho. Y nosotros no vamos a desperdiciar la oportunidad de curiosear en otros registros de Ormandy. Bach, Mozart, Beethoven, Brahms fueron también frecuentados por el director en numerosas ocasiones. Y dado que esta tarde todavía no hemos tenido ocasión de escuchar música vocal, os propongo un clásico del repertorio coral de Johann Sebastian Bach. Su célebre cantata BWV 147 se une ahora a la Orquesta de Filadelfia, uno de sus socios habituales, el Tabernacle Choir. Les escuchamos junto a Eugene Ormandy.

Escuchábamos el bien conocido Jesús, Alegría de los Hombres, de la cantata BWV 147 de Johann Sebastian Bach. Se unían en esta ocasión a Eugene Normandy y la Orquesta de Filadelfia los miembros del Tabernacle Choir. Es esta una asociación muy frecuente en la discografía de Normandy cuando el repertorio incluye partes corales. Volveremos a escucharles enseguida. Pero vamos antes con uno de los hitos del legado discográfico de Eugene Normandy, la Sinfonía número 10, que Gustav Mahler dejó incompleta. Se trata de una grabación del año 1965 que constituye el primer registro fonográfico de la versión que el músico británico Derek Cook confeccionó a partir de los apuntes de Mahler. Cook se encargó de recomponer, completar y orquestar el material, tratando de mantenerse lo más fiel posible al estilo del austriaco. Escuchamos de nuevo a la Orquesta de Filadelfia, dirigida, como no podía ser de otra manera, por Eugene Normandy. Suena el tercer movimiento, Purgatorio Allegretto Moderato.

0: Escuchábamos música de Gustav Mahler, su décima sinfonía que quedó inacabada y que Derek Cook se encargó de completar y orquestar. Era el tercer movimiento, Purgatorio, Allegretto Moderato, en la grabación que en el año 1965 afrontaba Eugene Normandy con la Orquesta de Filadelfia.
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0: Se dice que Ormandy era virtuoso y muy perfeccionista en su trabajo como director de orquesta. Parece ser que tenía una memoria prodigiosa que le permitía en muchas ocasiones afrontar ensayos y conciertos sin apenas consultar la partitura. En el trato con los músicos era bastante más humilde que muchos de sus compañeros de gremio. Y hay una cita suya que dice: «Soy uno más de los muchachos, no mejor que el último segundo violinista. Simplemente soy el afortunado que está aquí en el centro diciéndoles cómo tocar». También se dice que tenía muchos lapsus lingüísticos durante los ensayos que divertían mucho a sus músicos. A lo largo de la carrera de Ormandy apenas se dio la dirección de óperas, pero bueno, sí grabó varios discos con oberturas célebres, coros, arias, música de Wagner, de Verdi y otros tantos. He seleccionado para vosotros, como muestra de esta faceta de Ormandy, un fragmento coral de la ópera Pagliacci, su bel chorus. De nuevo es el Tabernacle Choir el que se une a la Orquesta de Filadelfia en este registro.

Eran The Tabernacle Choir y la Orquesta de Filadelfia, dirigidos por Luigi Normandi, interpretando el Bel Chorus de Pagliacci, de la ópera de Ruggero Leoncavallo. Vamos con más música. Llevamos con todo el programa en torno a la ciudad de Filadelfia y, sin embargo, aún no hemos escuchado ninguna obra de compositores norteamericanos. Afortunadamente, estamos a tiempo de ponerle remedio. Como ya hemos comentado hace un ratito, Eugene Normandy tocó y grabó con frecuencia música de compositores estadounidenses como Aaron Copland, Samuel Barber y también de este que vamos a escuchar a continuación, Ferd Grofe. Grofe, natural de Nueva York, se curtió como intérprete, arreglista, compositor y director de orquesta en mil y una aventuras musicales, teatro, orquestas sinfónicas, grupos de jazz. Se impregnó, por tanto, de la esencia global de los diferentes estilos y géneros de su país. Y vamos a comprobarlo a continuación. De hecho, si nos abandonamos ahora a su música, quizás logremos experimentar algunas de las sensaciones ligadas a una puesta de sol en el Gran Cañón del Colorado.

0: Escuchábamos Sunset, puesta de sol, el cuarto movimiento de la suite del Gran Cañón de Fer Grofe, moldeado en esta grabación del año 58 por Eugene Normandy y su orquesta, la Orquesta de Filadelfia.
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Nos queda el tiempo justo para una última selección musical que pondrá el cierre a esta edición de Grandes Directores que hemos dedicado al gran maestro de origen húngaro Eugen Ormandy, que durante nada más y nada menos que 44 años estuvo al frente de la Orquesta de Filadelfia. Sucedió en el puesto a Leopold Stokowski y él sería posteriormente sucedido por Ricardo Muti, al que dedicábamos precisamente el primer programa de esta temporada 2026. Iniciábamos el capítulo con una muy breve introducción musical firmada por Tchaikovsky, y dado que Ormandy frecuentó muy a menudo el repertorio de este compositor, lo vamos a cerrar de la misma forma. Suena un arreglo orquestal del Andante Cantabile del cuarteto de cuerda número 1 del compositor ruso. Disfrutadlo mucho.

Thomas Frost realizó este arreglo para orquesta del Andante Cantabile del Cuarteto de Cuerda número 1 de Piotr Ilich Tchaikovsky. Lo interpretaban nuestros protagonistas del día de hoy, Eugene Ormandy y su inseparable Orquesta de Filadelfia.

Pues hasta aquí esta edición de Grandes Directores. Nosotros, Julio Rojo, y quien nos habla, Carlos Hernández Sánchez, nos despedimos por hoy. Os invitamos a continuar ahora en la sintonía de Radio Clásica con la mejor música. Y os emplazamos también a encontrarnos aquí el próximo sábado a la misma hora para disfrutar juntos de nuevo con la música y la belleza que nos brinde nuestro próximo gran director. Disfrutad mucho, feliz fin de semana.

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1: Tiene el verano una extraña cualidad, o eso me ha parecido a mí siempre, de hacer que el tiempo transcurra más lento que en el resto de estaciones. Será tal vez por el calor que pareciera dilatarlo, o porque los días son más largos con el crepúsculo tardío de las 10 de la noche. Quizás es simplemente que me recuerda a la infancia de vacaciones infinitas en que te sobraban horas hasta para aburrirte. En esta sociedad acelerada en que vivimos inmersos, tomar de vez en cuando, sea en verano, otoño, invierno o primavera, un momento de calma, de pausa, de reflexión serena o simplemente de contemplación hedonista, es no solo un privilegio, es cada vez más una auténtica necesidad. Buenas tardes, que no lo había dicho todavía, hoy lunes 3 de agosto. María del Puerto Martín a los mandos técnicos de sonido y Clara Corrales desde los micrófonos acompañarán a quien quiera venirse con nosotros a un oasis de música y sosiego, un programa para paladear cada pieza musical, para recrearse en la escucha por el mero disfrute de la escucha, una oda a la quietud, una tregua a la prisa cotidiana. Combatamos la prisa, no la energía, la vivacidad o el ímpetu que encierran su propia belleza, sino esa prisa asfixiante que nos priva de ella, una prisa enemiga del disfrute. Desde este humildísimo altavoz, que imagino de relativamente corto alcance, invito a quien se halle al otro lado a que se una a mi movimiento disidente, a esta revolución silenciosa. Habitemos en esa lentitud espacios de resistencia. Comenzamos ya Reflejos en el agua.

El pianista turco Fasil Say interpretaba ese nocturno en do sostenido menor lento con espressione de Frédéric Chopin. El nocturno chopiniano era la música con que abríamos nuestro programa de hoy, este elogio de la lentitud que trataremos de hacer a través de diversas músicas. Continuamos con los valses nobles y sentimentales de Maurice Ravel, un ciclo pianístico de 1911, si bien sería orquestado por el compositor un año después para un ballet. El título rinde homenaje a Franz Schubert, autor de dos libros de valses llamados Valses nobles y Valses sentimentales. Esta suite consta de 8 partes en total, de las cuales escuchamos únicamente la segunda, Assez lent, y la última, epílogo, también lento. La interpretación corre a cargo del pianista Arkady Volodoz.

Arcadívolos interpretaba al piano una selección de la obra Valses Nobles y Sentimentales, un ciclo pianístico de Maurice Ravel del año 1911. Escuchábamos los números 2, Acélan, y 8, Epilogue Lent. Del piano solo pasamos ahora a un concierto para clarinete de Eduardo Grau, una grabación de Naxos del año 2024 que incluía varios conciertos para instrumento solista y orquesta de cuerda de Grau, con la primera grabación mundial de 4 obras inéditas que pretendía redescubrir y poner en valor la figura del compositor hispano-argentino. Este barcelonés nacido en 1919, que se trasladó con sus padres a Buenos Aires de niño. Muy joven envió sus primeras composiciones a Manuel de Falla, que residía allá en Argentina, en Córdoba, quien lo visitó y elogió. Activo en la ciudad de Mendoza, en Argentina, Eduardo Grau se convirtió en un destacado compositor, profesor universitario y musicólogo. Murió en 2006 en Adrogué, Buenos Aires, donde se había instalado unos años antes. Su obra completa, en su mayor parte aún desconocida, comprende más de 200 composiciones entre conciertos, sonatas, canciones, música de cámara y obras corales, además de unos pocos arreglos y orquestaciones de obras de otros compositores, y fue asimismo un prolífico y apreciado poeta. Este concierto para clarinete, opus 184, está datado de 1985, y sus 3 movimientos están inspirados en ritmos de la música tradicional argentina, cada uno de los cuales arranca además con una exposición que sigue un particular procedimiento serial. Mencionaba el contacto con el maestro Falla, quien, como decía, elogió al joven compositor, y en una de sus visitas, al parecer, le dio el siguiente consejo: deje que el aire pase por la música. Creo que tomó nota Grau para componer este concierto para clarinete y orquesta de cuerda, opus 184. Escuchamos cómo pasa el aire por la música en el segundo movimiento lento contemplativo, que escuchamos en versión del clarinetista austríaco Simon Gaitameyer con la orquesta Anima Musicae.

Era el segundo movimiento lento contemplativo del concierto para clarinete y orquesta de cuerda opus 184 de Eduardo Grau. Lo escuchábamos en interpretación del clarinetista Simon Reitmeier con la orquesta Anima Musice que dirigía Francisco Varela Díaz. Compositor poco recordado, Eduardo Grau, y que desde luego merece atención con una obra muy interesante. De una pieza poco programada pasemos a otra que es todo un hit, si me permiten el anglicismo, una de esas músicas que hemos escuchado muchísimas veces, pero que no nos cansamos de escuchar. La Pavana en Fa sostenido menor opus 50 es una composición para orquesta y coro opcional del autor francés Gabriel Fauré, escrita en 1887, de ritmo pausado. Esta obra evoca la pavana, la danza del siglo XVI que se bailaba en la corte española. Propongo precisamente la versión con coro, en este caso con el coro de la Orquesta de París, con la Orquesta de París y la dirección de Paavo Järvi.

Boyarbi dirigía la Orquesta de París, sonaba en el coro de la Orquesta de París en esta famosísima Pavana Opus 50, la versión con orquesta y coro de Gabriel Fauré. Alberto Ginastera ocupó un lugar destacado en el mundo musical de su Argentina natal, donde ejerció una gran influencia sobre una generación más joven de compositores. Posteriormente pasó mucho tiempo en Europa, estableciéndose en Ginebra, y su estilo compositivo evolucionó desde un nacionalismo manifiesto hasta una aplicación flexible de los principios serialistas propuestos por Schoenberg. Ambas estéticas, la nacionalista y la más rupturista, confluyen en esta siguiente obra, la Pampeana número 3, una pastoral sinfónica. Es una obra orquestal del año 1954. Se articula en tres movimientos: adagio contemplativo, poco piumoso, tempo primo; impetuosamente intermezzo, quasi trío, un poco menomoso, tempo primo; y largo con poética esaltazione, poquísimo più lento. Escuchamos el tercero y último, esa poética exaltada del largo. Lo hacemos en la interpretación de la Orquesta Sinfónica Simón Bolívar, que dirige Eduardo Mata.

0: Esta versión, la Orquesta Sinfónica Simón Bolívar, que dirigía Eduardo Mata.
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0: Seguimos con más reflejos en el agua, con más músicas para este ritmo tranquilo de verano en la sintonía de Radio Clásica. Hoy, lunes 3 de agosto, tratando de combatir el ritmo acelerado de este tiempo enloquecido que nos ha tocado vivir, el de los reels de TikTok de 25 segundos, el de los correos electrónicos con indicación de importancia alta, el tiempo de lo inmediato, de lo masivo. Y por ello, irremediablemente, también de lo efímero y de lo superficial muchas veces, el tiempo de la prisa. Decía Heródoto, sí, Heródoto, el historiador, el geógrafo, el viajero Heródoto, decía ya por el siglo V antes de Cristo que la prisa engendra el error en todo y del error sale muy a menudo el desastre. Y si le preocupaba la prisa al padre de la historia en aquellos entonces en que no existían aún los reels de TikTok de 25 segundos ni los correos electrónicos con indicación de importancia alta, pues cómo no estaremos de desquiciados nosotros al galope siempre, intentando no quedar atrás en una carrera de ritmo desbocado, como la música de ritmo desbocado con que finaliza la obertura de Guillermo Tell.

Ricardo Chailly dirigía la Orquesta Filarmónica Nacional de Londres, interpretando esa obertura, la famosísima obertura de la ópera Guillermo Tell de Gioachino Rossini. Una música con la que levantar del asiento a quienes se estuvieran quedando dormidos, que estamos dedicando el programa hoy a la lentitud y a la calma, pero tampoco queremos accidentes al volante. Si alguien va conduciendo y nota que se le cierran los ojillos, por favor, lo primero que pare a tomar un café y lo segundo que se ponga la lista Músicas para desmelenarse que ha elaborado mi compañero Nacho Arbalejo para nuestro libro conmemorativo del 60 aniversario de Radio Clásica, Músicas para vivir mejor. Quienes no se hallen en riesgo de caer súbitamente dormidos o no teman hacerlo por encontrarse en lugar propicio para ello, pueden continuar en mi compañía todavía un rato más porque volvemos a bajar revoluciones y nos sumergimos de nuevo en el universo de atmósferas evocadoras del impresionismo musical de la mano del compositor Claude Debussy. Escuchamos de su sonata para violonchelo y piano en re menor el primer movimiento, prólogo lento, sostenuto e molto risoluto, y lo hacemos en versión del violonchelista Mikhail Khatsatsarian y la pianista Lia Khatsatsarian.

El violonchelista armenio Mikhail Hakhnatsarian y la pianista armenia también Lia Hakhnatsarian interpretaban el primer movimiento, prólogo lento, sostenuto, molto risoluto, de la sonata para violonchelo y piano en re menor de Claude Debussy. No abandonamos esa atmósfera de intimidad y recogimiento con nuestra siguiente propuesta. El concierto para piano y orquesta número 23 de Mozart es uno de los más queridos del género en el catálogo mozartiano. Fue completado por el autor en 1786, durante una época especialmente productiva del compositor. Por entonces se preparaba para el estreno de su ópera Las bodas de Fígaro. Orquestado con un estilo camerístico en que los instrumentos de viento, sobre todo el clarinete, dialogan con el piano solista, el concierto consta de tres movimientos: allegro, adagio y allegro assai. Escuchamos el segundo de ellos, por supuesto, el movimiento lento, en la no demasiado habitual tonalidad de fa sostenido menor, un movimiento de enorme lirismo que escuchamos en versión de la pianista Mitsuko Uchida con la orquesta de cámara inglesa bajo la batuta de Geoffrey Tate.

0: Jeffrey Tate dirigía la orquesta de cámara inglesa, el piano solista de Mitsuko Uchida, que interpretaban el segundo movimiento adagio del concierto para piano y orquesta número 23 en La Mayor, el Kegel 488 de Wolfgang Amadeus Mozart.
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0: Seguimos en Reflejos en el agua, hoy en busca de unas músicas que reflejen la necesidad de calma, de lentitud y de pausa que muchas veces echamos en falta. En su ensayo Recetas para la prisa de 1960, la escritora Carmen Martín Gaité ya advertía de sus nocivos efectos. A este tiempo de pensar se le suele llamar perder el tiempo, porque el hombre se ha hecho esclavo de la prisa y siente como inerte y sin consistencia todo lo que no lleva su marca angustiosa. Esa marca angustiosa de la que hablaba Carmen Martín Gaité es especialmente visible, palpable, audible en la ciudad, ¿no? En las grandes urbes metropolitanas, fagocitadoras de nuestro tiempo y de nuestra calma. Allí donde reinan los atascos, la polución, la superpoblación, es donde los ciudadanos probablemente somos más víctimas de esa prisa. En su obra Rhapsody in Blue, Gershwin pretendía mostrar un caleidoscopio musical de Estados Unidos con el objetivo de plasmar la energía bulliciosa, la prosperidad y la diversidad de los locos años 20 y de la ciudad de Nueva York concretamente. Se la considera una de las primeras composiciones que logró fusionar con éxito las tradiciones de los conciertos clásicos con el jazz. Escuchamos esa algarabía, ese bullicio de la ciudad de Nueva York en la versión más conocida de la obra, esto es la de piano y orquesta que realizó Fer de Groffé en 1926 sobre la original de un par de años antes para piano y banda de jazz de Gershwin. Lo hacemos en la interpretación de la orquesta Royal Philharmonic de Liverpool que dirige James Judd. El pianista es Benjamin Grosvenor.

Escuchábamos la Rhapsody in Blue de George Gershwin en el arreglo para piano y orquesta de Frédéric Groffé de 1926. La original para piano y banda de jazz es de 2 años antes, del 24. Hemos escuchado la interpretación del pianista Benjamin Grosvenor con la orquesta Royal Philharmonic de Liverpool que dirigía James Judd. Volvemos a recuperar el aliento tras esta incursión en la ciudad bulliciosa de Nueva York. Damos de nuevo un paso atrás y retomamos la postura introspectiva del programa de hoy, un programa que os decía quería plantear como un elogio a la lentitud. Así que recuperamos nuestro ritmo pausado y lo hacemos ahora con una obra del compositor franco-flamenco Josquin des Prez, una de las más destacadas figuras del Renacimiento. Su canción polifónica Mille Regrets fue tan popular ya en su tiempo que inspiraría la variación para vihuela española La canción del emperador de Luis de Narváez o la misa de Cristóbal de Morales, también titulada Mille Regrets, puesto que también se basaba en la misma canción. Vamos a escucharla ya, esta chanson a 6 voces, arreglo para conjunto instrumental en versión de los Gabrieli Consort and Players, que dirige Paul McCreesh.

arreglo de Nicolás Gomper, la canción original de Jules Cant de Prémillet Regret, una chanson a seis voces, aquí arreglo para conjunto instrumental que nos ofrecían los Gabrieli Consort and Players, dirigidos por Paul McCreese. Y continuamos nuestro tempo lento ahora con un adagio, uno de los más célebres de la historia de la música, con permiso del adagio de Albinoni.

que por cierto no es de Albinoni, así que habría que pedirle permiso a otra persona, y que es el Adagio para cuerdas de Samuel Barber, probablemente su obra más célebre, arreglada para orquesta de cuerdas a partir del segundo movimiento de su cuarteto de cuerdas Opus 11, una obra del año 1936. En palabras del musicólogo Herbert Glass, esta música de austera grandeza, el adagio en arreglo del propio compositor para orquesta de cuerda, se ha asociado ampliamente con ocasiones solemnes, entre ellas los funerales de Franklin Delano Roosevelt, Albert Einstein y la princesa Grace de Mónaco. Sin embargo, alcanzó su mayor audiencia como leitmotiv de fondo en Platoon, la película de Oliver Stone de 1986 sobre la guerra de Vietnam. Ciertamente es difícil escuchar esta música y no recordar quiénes hemos visto aquella película. Escuchamos ya este Adagio para cuerda Opus 11 de Samuel Barber en versión de Gustavo Dudamel dirigiendo la Orquesta Filarmónica de Viena.

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1: Seguimos intuyéndonos en estos reflejos en el agua aquí en Radio Clásica, en una tarde de músicas dedicadas a la calma, a la quietud, al elogio de lo lento. Y que ahora nos lleva al compositor Frédéric Monpou, quien, inspirado por los versos del místico San Juan de la Cruz, proponía una reflexión espiritual que captara la esencia del sonido en su obra cumbre Música Callada. Este ciclo pianístico de 28 piezas breves organizadas en 4 cuadernos es una de las más notables aportaciones al pianismo español, una música íntima de estética minimalista en que cada una de las piezas funciona como una meditación. Escuchamos en versión nuevamente del pianista Arkady Volodos, nos está acompañando mucho esta tarde. Escuchamos una selección.

Escuchábamos una selección de la música callada de Frédéric Mompou en interpretación del pianista Arkady Volodoz.

A pesar de mi torpor, de mis ojos hinchados, de mi aire de recién salido de la cueva, no me detengo nunca. Tengo prisa, siempre he tenido prisa. Día y noche zumba en mi cráneo la abeja. Salto de la mañana a la noche, del sueño al despertar, del tumulto a la soledad, del alba al crepúsculo. Inútil que cada una de las cuatro estaciones me presente su mesa opulenta. Inútil el rasgueo de madrugada del canario, el lecho hermoso como un río en verano. Es adolescente y su lágrima, cortada al declinar el otoño. En balde el mediodía y su tallo de cristal, las hojas verdes que lo filtran, las piedras que niega, las sombras que esculpe. Todas estas plenitudes me apuran de un trago. Voy y vuelo, me revuelvo y me revuelco, salgo y entro, me asomo, oigo música, me rasco, medito, me digo, maldigo, cambio de traje, digo adiós al que fui, me demoro con el que seré, nada me detiene. Tengo prisa, me voy, ¿a dónde? No sé, nada sé, excepto que no estoy en mi sitio. Desde que abrí los ojos me di cuenta que mi sitio no estaba aquí, donde yo estoy, sino en donde no estoy ni he estado nunca. En alguna parte hay un lugar vacío y ese vacío se llenará de mí y yo me asentaré en ese hueco que insensiblemente rebosará de mí, pleno de mí, hasta volverse fuente o surtidor y mi vacío, el vacío de mí que soy ahora, se llenará de sí, pleno de sí, pleno de ser hasta los bordes. Tengo prisa por estar. Corro tras de mí, tras de mi sitio, tras de mi hueco. ¿Quién me ha reservado ese sitio? ¿Cómo se llama mi fatalidad? ¿Quién es y qué es lo que me mueve? ¿Y quién y qué es lo que aguarda mi advenimiento para cumplirse y para cumplirme? No sé. Tengo prisa. Aunque no me mueva de mi silla, ni me levante de la cama, aunque de vueltas y vueltas en mi jaula, clavado por un nombre, un gesto, un tic, me muevo y me remuevo. Esta casa, estos amigos, estos países, estas manos, esta boca, estas letras que forman esta imagen que se ha desprendido sin previo aviso de no sé dónde y me ha dado en el pecho, no son mi sitio. Ni esto ni aquello es mi sitio. Todo lo que me sostiene y sostengo sosteniéndome es alambrada, muro, y todo lo salta a mi prisa. Este cuerpo me ofrece su cuerpo. Este mar se saca del vientre siete olas, siete desnudeces, siete sonrisas, siete cabrillas blancas. Doy las gracias y me largo. Sí, el paseo ha sido muy divertido. La conversación instructiva, aún es temprano. La función no acaba y de ninguna manera tengo la pretensión de conocer el desenlace. Lo siento, tengo prisa. Tengo ganas de estar libre de mi prisa. Tengo prisa por acostarme y levantarme sin decirte y decirme adiós. Tengo prisa.

Lo que leía es el mini cuento Prisa del literato mexicano Octavio Paz, perteneciente a su colección de cuentos breves Arenas Movedizas de 1949. Una interesante reflexión sobre la prisa que me apetecía compartir en este programa de hoy. Tenemos tiempo todavía para una música más. Creo que el aria Dormi o Fulmine de la Giuditta de Scarlatti. Scarlatti Alessandro, no Domenico, importante distinguirlos. Creo que esta aria bellísima, lenta, que invita a dormir, que invita a la paz, que invita a la calma, puede ser un broche de oro perfecto para este programa que hemos dedicado precisamente a la lentitud y a la serenidad. Escuchémosla en versión del contratenor Filippo Minecha con el conjunto instrumental Nereidas que dirige Javier Ulises Illán.

0: Escuchábamos el aria de Nutrice, Dormi o Fulmine, de la Giuditta de Alessandro Scarlatti, una música del año 1697. Lo escuchábamos en versión del conjunto Nereidas, que dirige Ulises Illán, el contratenor solista que daba vida al personaje de Nutrice, era Filippo Minecha. Música esta con la que llegamos al final del programa. Nos despedimos con mucha tranquilidad hoy, con mucha calma. Puerto Martín, desde los mandos técnicos de sonido. Y quien habla en el micrófono, Clara Corrales. Regresamos mañana con más propuestas musicales, esperando servir de compañía a quienes nos escuchan, ya estén trabajando, conduciendo, leyendo, cocinando o, en el mejor de los casos, perdiendo el tiempo. Deseo que haya muchos ahora al otro lado de las ondas escuchándome sin hacer ninguna otra cosa, solo escuchándome. Reivindiquemos el placer de perder el tiempo frente a la dictadura de la productividad. Perdamos el tiempo, de verdad, porque ese tiempo que creemos perdido es en realidad el mejor aprovechado. Mañana regreso, espero que un poco menos beligerante, a las 5 de la tarde, a las 4 en Canarias, tratando de pasar este rato de soledad acompañada, aportando a las rutinas varias un pedacito de belleza.
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0: Buenas tardes de martes, hoy 4 de agosto, con Puerto Martín a los mandos técnicos de sonido y Clara Corrales desde los micrófonos. Un nuevo capítulo de Reflejos en el Agua, en el que os acompañaremos hasta las 7 de la tarde, vaya quien quiera quedarse con nosotras, a través de músicas de compositores como Edvard Elgar, Gustav Mahler, Joseph Strauss o John Williams, que todos ellos nos llevan hoy de viaje en bicicleta.

Es un romance, y los romances tienen que tener 8 sílabas y rima asonante en los versos pares. Como he empezado por siempre, tengo que seguir por eso he puesto dientes en vez de cara, o pelo o cuerpo, porque si no, no era un romance. ¿Ah, no? Claro, Charito, ¿no te acuerdas? No, la verdad es que eso nunca me entró. Y eso de aquí, lo de la mariposa, es que es un lepidóptero de vida efímera, o sea que vive solo un día. Si se va, ya nunca vuelve. En cambio, la golondrina es un ave migratoria que, aunque todos los años se marcha a países más cálidos, siempre vuelve a su nido. Sí, eso sí lo sé. Charito, antes de que te marches de veraneo, ¿podemos vernos otra vez? Me marcho pasado mañana, pero mañana, para despedirnos, hacemos una excursión en bicicleta a la casa de campo. Vienen Coca y los otros. ¿Por qué no vienes tú también? Ya sabes que no tengo bicicleta, como me han suspendido. Pues las alquilas. No, alquilada no, es que son muy malas. Y cuando vuelvas nos veremos. Como yo este año voy a ir al instituto en vez de al colegio, si quieres nos veremos por las tardes. Puedes ir a buscarme a la salida y me acompañas a casa.

El fragmento que leía pertenece a Las bicicletas son para el verano, esa obra de teatro de Fernando Fernán Gómez de 1977, que consiguió el premio Lope de Vega del Ayuntamiento de Madrid un año después. La música que nos acompaña es la banda sonora de la película Las bicicletas son para el verano, adaptación cinematográfica de Jaime Chavarri sobre la obra original de Fernando Fernán Gómez. La seguimos escuchando.

Las bicicletas son para el verano, la célebre obra de Fernando Fernán Gómez, que sigue a una familia madrileña durante la Guerra Civil. En el verano de 1936, el joven Luisito pedía una bicicleta por aprobar. El estallido del conflicto bélico aplaza la compra indefinidamente. Y es que, bueno, la guerra destruía los planes de la gente de la época y la inocencia de los niños de la época. Lo que escuchábamos era la banda sonora del film homónimo, una composición de Francisco Guerrero Marín. Y del pedaleo de la bicicleta al pedaleo del órgano, Notre Père, Padre Nuestro, Opus 14, es un motete sacro de Maurice Durufle, que adapta el Padre Nuestro al francés en forma de motete sacro. Una obra publicada en 1977 originalmente, y que es como la vamos a escuchar para voz y órgano, aunque un año después se realizaría una versión para coro a cuatro voces a capela. Una música que Durufle dedicó a su esposa, Marie-Madeleine Durufle, y que por cierto es su última composición publicada, una obra muy breve pero muy bella, que escuchamos en versión de la mezzo Magdalena Cocena y el organista Christian Schmidt.

Magdalena Kotzina y Christian Schmidt interpretaban ese Notre Père opus 14 de Maurice Durufle, la versión original para voz y órgano, una bella oración a ese Padre Nuestro con que abríamos la selección musical de nuestro programa de Reflejos en el Agua de hoy. Continuamos dicha selección con una fuga del compositor y organista bilbaíno Joaquín Martínez de Ojinaga, una de las más importantes figuras de la literatura organística del siglo XVIII español. Escuchamos esta fuga de primer modo en versión al clave de Carlos Paterson.

Carlos Patterson interpretaba el clave, esa fuga de primer modo del compositor Joaquín Martínez de Ojinaga. Cuando el compositor británico Edward Elgar, que era un apasionado del ciclismo, fue nombrado caballero en 1904, recorrió 50 millas en su Royal Sunbeam para darle la buena noticia a su padre. Al compositor le gustaba dar paseos en bicicleta. De hecho, a menudo encontraba inspiración musical mientras montaba en bicicleta, y a su bici particular hasta la había bautizado como Mr. Phoebus, es como llamaba Elgar a su bici. El repertorio más célebre de Eduard Elgar abarca desde marchas patrióticas hasta conciertos. Entre sus obras más destacadas se encuentran las famosísimas Variaciones Enigma, las marchas Pompa y Circunstancias, sobre todo la número uno, o la obra que escucharemos a continuación, el concierto para violonchelo en mi menor. No escuchamos el concierto completo, ofreceremos únicamente los dos primeros movimientos, porque es verdad que se suelen registrar en un solo corte sin solución de continuidad, ese adagio moderato y el que le sigue, el segundo movimiento lento, allegro molto. Lo hacemos en versión de la gran violonchelista Jacqueline Dupré, una de las referencias en este concierto de Elgar, en este caso con la Orquesta Filarmónica de Londres, bajo la batuta de John Barbirolli.

0: Jacqueline Dupré al violonchelo, la Orquesta Sinfónica de Londres, que dirigía John Barbirolli, interpretaban los dos primeros movimientos del concierto para violonchelo y orquesta en mi menor opus 85 de Edward Elgar.
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0: Seguimos con más reflejos en el agua, con más músicas para esta tarde de verano. Un programa hoy, martes 4 de agosto, que empezábamos recordando la obra de teatro de Fernando Fernán Gómez, Las bicicletas son para el verano. Obra de 1977, que os decía, tuvo su adaptación cinematográfica en 1984, con aquella película dirigida por Jaime Chávarri, con el guión adaptado de Lola Salvador.
2: Tú siempre tienes una respuesta para todo. Como todos los chicos de mi panda tienen bicicleta, yo no puedo irme con mi panda.
3: Mira, yo no sé quiénes son los chicos de tu panda, pero los padres de las pandas que yo conozco no creo que tengan mucho dinero para bicicleta.
2: Tú dijiste que era por haber suspendido la física, no porque no tuvieras dinero.
3: Desde luego, eso ya está hablado. Cuando apruebes, tendrás la bicicleta. Es el acuerdo a que llegamos, ¿no?
2: Pero es que no me había dado cuenta de lo del verano. Las bicicletas son para el verano.
3: Claro, y los aprobados son para la primavera.
2: Pero es que estos exámenes han sido políticos.
3: ¿Ah, sí?
2: Claro, todo el mundo lo sabe.
3: Pues ahí en el periódico no dice nada, ¿eh?
2: Ya estás con tus cosas. ¿Es verdad que has suspendido a muchos por cosas políticas?
3: Ya. Bueno, ¿y qué tiene que ver la física con la política?
2: Todo es política, papá.
0: Eran el joven Gabino Diego haciendo de Luisito y como su padre Luis, el actor Agustín González, por cierto, el único intérprete del reparto original de la obra de teatro que repetía su personaje aquí también, en la película. Wikidato, que lo lanzó ahí. Seguimos escuchando música sin bajarnos de la bicicleta, ahora en compañía de la música del gran compositor argentino Astor Piazzolla y su tango titulado La bicicleta blanca.
4: 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Nadie sabe, no, de dónde cuernos viene. Jamás se le conoce a dónde diablos va. 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

Pero cierta noche, su horrible bicicleta con acoplado entró a sembrar una enorme cola fosforescente. ¡Increíble! Los pungas devolvían las billeteras en los colectivos. Los poderosos terminaban con el hambre. Los ovnis nos revelaban el misterio de la paz. El intendente en persona rellenaba los pozos de la calle y hasta yo, pibe, yo que soy las penas. 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

Escuchábamos La bicicleta blanca, ese tango de Astor Piazzolla, con texto de Horacio Ferrer en versión del barítono Nicolás Lartaun, con el trío Luz y Sombra, que componen la violinista Miriam Erdmann, el clarinete de Cora Roth y el piano de Katia Steinhauser. Dejamos de pedalear. O no, porque en la obra que escuchamos a continuación parece que pedalearan los dedos del flautista. Las 12 fantasías para flauta sola de Telemann suponen una colección de 12 piezas ordenadas por tonalidades, con una progresión desde la mayor a sol menor. Telemann utiliza ingeniosos recursos como la combinación de las frases con cambios de octava, generando efectos de diferenciación entre las distintas voces, y la realización de dos líneas melódicas simultáneas, reservando las notas en tiempo fuerte para una voz y en débil para la otra, generando una ilusión de polifonía con un instrumento que es a una sola voz, vaya, porque es como digo, una obra para flauta sola, pero logra con todos esos efectos que parezca casi una obra polifónica. Vamos a escuchar ya la número 5 de estas 12 fantasías, la número 5 en do mayor, BWV 40, número 6, de Georg Philipp Telemann, en versión del flautista Giovanni Rosselli.

Giovanni Rosselli interpretaba a la flauta la número 5 en Do mayor de las 12 fantasías para flauta solo de Georg Philipp Telemann. La hemos escuchado completa porque era muy breve. Sus movimientos presto largo, el movimiento segundo allegro y el tercero allegro también. Música de Telemann que decía. Los dedos de ese flautista parecía que iban, vamos, más rápido que los pedales de una bicicleta. Más triste y más fúnebre es la conexión entre la bicicleta y nuestro siguiente compositor, el pobre Ernest Chausson, el compositor francés de la segunda mitad del siglo XIX. Falleció, además, justo cuando su carrera estaba empezando a despegar, al caer de su bicicleta y golpearse la cabeza contra un muro de piedra. Vamos a escuchar de este fantástico autor con ese final trágico, que era también ciclista. Algo ahora de música vocal, que a mí me tira siempre la música vocal, no lo puedo evitar. Los deux duos, los dos dúos Opus 11 de Ernest Chausson son dos delicadas piezas breves de gran belleza compuestas en 1883 para dos voces y piano. Los dos únicos números están basados en poemas de Théodore de Bainville y Honoré de Balzac, respectivamente, el primero La nuit, la noche, y el segundo Réveil, sueño. Son, por cierto, dos dúos que escribe poco después de asistir a una representación de la ópera Lakmé, el gran éxito de Leo Delibes, de ese mismo año 1883, y posiblemente estaba inspirado por el famoso dúo de las flores, del que se puede observar su huella en estos dúos para dos voces femeninas de soprano y mezzosoprano. Vamos a escucharlos ya en la versión de la soprano Adriana González y la mezzo Mariana Viotti con el pianista Iñaki Encina Ollón.

Mariana González, soprano, Mariana Viotti, mezzo, Iñaki Encina Ollón, piano, interpretaban los dos números de esos dos dúos opus 11, el 1 La Nuit y el 2 Réveil de Ernest Chausson. Otro que fue un consumado ciclista, este es un final trágico, o bueno, al menos no relacionado con la bicicleta, fue el compositor Gustav Mahler. Parece que he nacido para el ciclismo, llegó a escribir, o también ya he llegado a un punto en el que todos los caballos me evitan, pero sigo sin saber tocar bien el timbre. Uno de los grandes sinfonistas del romanticismo tardío, Gustav Mahler, lo recordamos fundamentalmente por esa monumental obra orquestal. También sus Lieder son bastante recordados, ¿verdad? Pero os propongo que escuchemos una rareza, su cuarteto para piano en la menor. O más exactamente, el movimiento para piano, violín, viola y violonchelo en la menor, que es el primer movimiento de una obra inacabada y su única pieza de música de cámara instrumental conservada. La compuso en 1876, con tan solo 16 años, durante su etapa de estudiante en el Conservatorio de Viena. Consiste, como digo, de este único movimiento allegro, aunque el compositor ruso Alfred Schindtke completó más tarde un segundo movimiento, scherzo, basándose en los bocetos. Es curioso porque, como digo, lo escribe un Mahler adolescente, era una obra que se había perdido, estaba olvidada, y su viuda, Alma Mahler, redescubrió el manuscrito en la década de 1960. Vamos a escuchar en una versión de un concierto en directo en Lugano, Suiza, en el del festival que organiza la fantástica pianista Marta Argerich con sus amigos, pues precisamente a Marta Argerich con sus amigos, ella al piano, al violín, Sasa Majski, Lidia Chen a la viola y Misha Majski al violonchelo. Escuchamos ya este cuarteto para piano y cuerda en la menor de Gustav Mahler.

Marta Argerich al piano, Sasha Maisky al violín, Lidia Chen a la viola y Misha Maisky al violonchelo interpretaban el cuarteto para piano y cuerda en la menor de Gustav Mahler.

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1: Seguimos con más reflejos en el agua, con más músicas para este ritmo tranquilo de verano en la sintonía de Radio Clásica. Volvemos a subirnos a nuestra bicicleta musical y lo hacemos ahora en compañía de la música de un compositor más cercano en el tiempo. Gerald Schumann nació en 1924, falleció muy longevo en el año 2020. Fue un compositor y director de orquesta de origen neerlandés. Sus padres eran de Holanda, aunque él nació en Kertosono, en la actual Indonesia. Su prolífica carrera abarcó la música de concierto, las bandas sonoras y la dirección orquestal, fusionando influencias de su infancia en Java, su ascendencia húngara y su formación europea también, en un estilo muy distintivo, caracterizado además por un contrapunto y una orquestación vívida, además de la percusión inspirada en el gamelán, precisamente. Su obra orquestal Seis Estudios de Francis Bacon, de estilo expresionista, fue compuesta en 1968, precisamente como homenaje a su querido amigo, el pintor Francis Bacon. Cada número está basado en diferentes pinturas de Bacon. La primera, figuras en un paisaje; la segunda, papas; la número tres es Isabel; el cuarto, Crucifixión; el número 5, George and the Bicycle, Jorge y la bicicleta; y el número 6, Autorretrato. Por si no lo habíais adivinado ya, vamos a escuchar el número 5, por supuesto, porque no nos bajamos de la bici tampoco con la música de Gerald Schumann. Escuchamos este número de los 6 estudios de Francis Bacon de Schumann en interpretación de la Orquesta Sinfónica de la BBC, que dirige el propio compositor.

Gerard Schurman dirigía la Orquesta Sinfónica de la BBC, interpretando el número 5, George on the Bicycle, Jorge y la Bicicleta, de los 6 estudios de Francis Bacon, del propio Gerard Schurman. Anatoly Andreyevich Brandukov fue un violonchelista ruso que estrenó muchas piezas para violonchelo de destacados compositores, incluidos Piotr Tchaikovsky o Sergei Rachmaninoff. Nació en plena época de esplendor de la música clásica rusa a mediados del siglo XIX y colaboró, además de con los grandes compositores del momento, también con los grandes intérpretes como Anton Rubinstein o Alexander Siloti, con quienes actuó en su breve corpus como compositor, porque él fue fundamentalmente instrumentista, violonchelista. Pero en este breve corpus, como digo, destaca la obra que escuchamos a continuación, un nocturno, originalmente para violonchelo solo, pero escuchamos la más conocida versión para violonchelo y orquesta. El arreglo es de Boris Strauss. La versión que escuchamos es la del violonchelista Jens-Peter Mainz con la Orquesta de Cámara de Lituania, que dirige David Geringas.

Jens Peter Mainz al violonchelo, la orquesta de cámara lituana que dirigía David Geringas, nos ofrecían esa interpretación de la obra Nocturno de Anatoly Brandukov, aquí en el arreglo para violonchelo y orquesta de Boris Strauss. En 1906, Gustav Holst necesitaba un descanso del trabajo y, vamos, por prescripción médica, se tomó unas vacaciones en Argelia, durante las cuales embarcó en un recorrido en bicicleta por el desierto del Sáhara. Se supone que fue precisamente durante este recorrido que se inspiraría para componer su suite orquestal Beni Mora, una suite en tres movimientos para gran orquesta, que se estrenó en Londres bajo la batuta del propio compositor en 1912. La repetición constante de un tema de la música folclórica

árabe en el último movimiento se ha descrito como un precursor del minimalismo moderno. La pieza incluye también ritmos de baile y secciones más melancólicas y lentas, además con un fuerte uso de instrumentos de viento y percusión que remiten a ese viaje evocador que hizo por Algeria en bicicleta nuestro compositor. Escuchamos ya esta suite Benimora, opus 29, número 1 de Gustav Holst. La escuchamos completa, esta suite oriental, recibe también a veces el sobrenombre de suite oriental, la primera danza, la segunda y la danza final en las calles de Ulladulla, en versión de la Real Orquesta Nacional de Escocia, que dirige David Lloyd-Jones.

Escuchábamos la suite oriental Benimora Opus 29 número 1 de Gustav Holst en versión de la Real Orquesta Nacional de Escocia que dirige David Lloyd Jones. Joseph Strauss, el hijo de Johann Strauss, padre, hermano de Johann Strauss, hijo, fue ingeniero, además de compositor, y fue el inventor del prototipo del moderno vehículo de limpieza viaria. No es de extrañar que compusiera una polca del velocípedo, con esos ritmos animados que parecen evocar un rápido paseo por la Viena de la época, un rápido paseo en bicicleta. Vamos a escuchar ese velocípedo Opus 259 Polka Rápida de Joseph Strauss en versión de Christian Polak dirigiendo la Orquesta Filarmónica Estatal de Košice.

Christian Pollack dirigía la Orquesta Filarmónica Estatal de Košice, interpretando esa polca rápida, o Velocípede Opus 259 del año 1869, de Joseph Strauss. Otro fan de la bicicleta, Joseph Strauss, como también lo era el compositor inglés Ralph Vaughan Williams. Este solía recopilar canciones populares recorriendo el campo en bicicleta. Además, pasó varios meses componiendo su misa también en bicicleta. En una carta a un amigo de 1898, enumeró sus condiciones ideales para componer: buena comida, un buen alcantarillado y tiendas donde se puedan reparar bicicletas. Esa era la lista de necesidades de Vaughan Williams para poder concentrarse en su composición. Vamos a escuchar su romanza para viola y piano, una obra compuesta entre 1934 y 1936, no está clara la fecha. La escuchamos en versión del violista Philip Dukes y la pianista Anna Tilbrook.

Seguimos en Reflejos en el Agua, ahora llegando a la recta final de nuestra carrera en bicicleta. Carrera o paseo, yo no hace falta que sea una carrera. Tenemos todavía tiempo de escuchar alguna música más. Es el turno de Sarasate, o el turno de Bizet, o de la fantasía sobre Carmen de Bizet, compuesta por Pablo Sarasate. Ese violín pedalea también, que da gusto. No vamos a escuchar la fantasía completa, son 5 números en total. Escuchamos únicamente una selección de esta obra para violín y orquesta del compositor navarro. Es la versión de Hilary Hahn con la Orquesta Sinfónica de la Radio de Hesse y la dirección de Andrés Orozco Estrada.

Hilary Hahn al violín, la Orquesta Sinfónica de la Radio de Hesse, bajo la batuta de Andrés Orozco Estrada, nos ofrecían un fragmento de esa fantasía sobre Carmen de Bizet, opus 25, de Pablo Sarasate.

Iba por el camino crepitante, el sol se desangraba como maíz ardiendo, y era la tierra calurosa, un infinito círculo con cielo arriba azul, deshabitado. Pasaron junto a mí las bicicletas, los únicos insectos de aquel minuto seco del verano, sigilosas, veloces, transparentes, me parecieron solo movimientos del aire. Obreros y muchachas a las fábricas iban entregando los ojos al verano, las cabezas al cielo, sentados en los élitros de las vertiginosas bicicletas que silbaban cruzando puentes, rosales, zarza y mediodía. Pensé en la tarde cuando los muchachos se laven, canten, coman, levanten una copa de vino en honor del amor y de la vida, y a la puerta esperando la bicicleta inmóvil, porque solo de movimiento fue su alma, y allí

Caída no es insecto transparente que recorre el verano, sino esqueleto frío que solo recupera un cuerpo errante con la urgencia y la luz, es decir, con la resurrección de cada día. Oda a la bicicleta en Odas elementales de Pablo Neruda de 1956. Con ese poema llegamos ahora sí a la meta de nuestro programa, que vamos a despedir, como no podía ser de otra manera, montados en bicicleta. Una bicicleta, eso sí, que no se desliza por los caminos, sino que se eleva por los aires y se impone ante una estampa lunar en una imagen que es ya un icono universal. Y quien no sepa de qué le estoy hablando, será que no ha tenido infancia o que la está viviendo todavía y aún no ha tenido tiempo de descubrir esta referencia. Qué suerte, oye, porque está aún a tiempo de sorprenderse por vez primera con la magia de una película inolvidable.

0: ¿A quién no recuerda a Elliot y sus amigos que comienzan a elevarse ante la atónita mirada de los policías que les persiguen gracias a los poderes sobrenaturales de su amigo alienígena? Por supuesto, el tema Flying, volando, de la banda sonora original de la película E.T., el extraterrestre, del compositor estadounidense John Williams, es esta música con que cerramos hoy nuestro espacio de Reflejos en el Agua. Un programa con Puerto Martín desde los mandos técnicos y quien habla, Clara Corrales, al micrófono. Regresamos mañana a la misma hora, a las 5 de la tarde, que es una hora muy lorquiana, las 4 en Canarias, con más propuestas musicales y literarias y cinematográficas, que me gusta a mí siempre inspirarme con referentes varios. Hoy era la imagen de las bicis en los veranos de la infancia, que le toca muy de cerca a quien suscribe muchas horas pedaleando en mi niñez. Desde Fernán Gómez a Spielberg, evidentemente es físicamente imposible que las bicicletas se echen a volar, pero no lo es imaginarlo. Soñar con que algún día suceda. Cuando éramos niños resultaba más fácil soñarlo. De adultos es más complicado. Todos pedaleamos cada día, pedaleo aquí que utilizo en sentido figurado. Todos pedaleamos de mayores ya sin ruedines, tratando de mantener el equilibrio mientras avanzamos, a veces hacia un objetivo claro y otras veces sin tener idea de a qué dirección nos dirigimos. De vez en cuando se agradece una cuesta abajo, pero a cambio con frecuencia enfrentamos cuesta arriba, realmente empinadas algunas, ¿no? En fin, ya sé que es físicamente imposible que las bicicletas echen a volar, pero igual que cuando éramos niños, podemos al menos soñarlo.
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Muy buenas tardes y bienvenidos a un nuevo capítulo de Intérpretes con Mayúsculas. Hoy me acompaña en el control técnico Alejandro del Castillo y ante el micrófono Gracia Terrén. Si la semana pasada abríamos esta segunda temporada de Intérpretes con Mayúsculas con una figura universal como Martha Argerich, hoy dirigimos nuestra mirada hacia un músico algo menos conocido quizás para el gran público, pero absolutamente imprescindible en la historia de la interpretación. Hoy nuestro protagonista es Nicanor Zabaleta. A lo largo de la próxima hora descubriremos al intérprete, pero también la extraordinaria aventura de un instrumento que encontró en esta personalidad, en Nicanor Zabaleta, a su mejor defensor.

La archifamosa sonata en mi bemol mayor de Mateo Albéniz, interpretada por Nicanor Zabaleta. Durante siglos, el arpa fascinó por la belleza de su sonido. Vivió épocas de esplendor durante la Edad Media y el Renacimiento, pero a partir del siglo XVIII fue perdiendo protagonismo. Nicanor Zabaleta dedicaría su vida a cambiar esa historia. Nació en San Sebastián el 7 de enero de 1907. Su padre, gran aficionado a la música, encontró un día un arpa en un anticuario y decidió comprarla para su hijo. Entonces tenía apenas 7 años. Aquella compra, casi fruto del azar, no solo fue la semilla de la vocación de Nicanor Zabaleta, sino que sin él la historia del arpa en el siglo XX habría sido muy diferente. Muy pronto demostró unas cualidades excepcionales. Comenzó sus estudios en Madrid. Siendo todavía muy joven, se trasladó a París para perfeccionarse con Marcel Tournier, considerado entonces el maestro del arpa más prestigioso. Allí comprendió cuál iba a ser el gran reto de su vida, y era este: conseguir que el arpa ocupara el lugar que merecía en las salas de concierto.

Concierto para arpa en si bemol mayor de George Friedrich Händel, una de las obras que mejor representan el repertorio histórico de este instrumento. Al arpa solista, evidentemente, Nicanor Zabaleta, nuestro protagonista, acompañado por la orquesta de cámara dirigida por Paul Quentz. Cuando Zabaleta comenzó su carrera, el arpa contaba con un patrimonio muy reducido, o más reducido que el del piano o el violín. Sin embargo, él estaba convencido de que su historia era mucho más rica de lo que aparentaba. Esa convicción lo llevó a recorrer bibliotecas de toda Europa en busca de manuscritos olvidados que llevaban décadas o en algunos casos siglos sin escucharse. Gracias a este trabajo recuperó numerosas obras del siglo XVI de nuestro patrimonio, entre otras. A Händel, Bach, Mozart se fueron sumando muchas otras páginas que ampliaron de forma extraordinaria el horizonte musical del arpa. París fue el lugar donde nació como gran concertista. Nicanor Zabaleta debutó allí en 1926, en una época en la que el arpa apenas abandonaba el foso de la orquesta o el papel de acompañante. Desde el principio tuvo muy claro cuál iba a ser su desafío. Estaba convencido de que el arpa podía sostener por sí sola todo un recital. La pregunta es, ¿consiguió convencer al público?

0: Pues sí, por supuesto que consiguió convencer al público, llenaba salas. Estábamos escuchando el rondó del concierto para arpa de François-Adrien Boieldieu, una de las grandes obras del repertorio romántico del arpa. Por supuesto, Nicanor Zabaleta como solista, junto a la Orquesta Sinfónica de la Radio de Berlín, dirigidos por Ernst Mehrendorfer. Zabaleta rescató esta obra del siglo XIX del olvido. Obras como esta fueron fundamentales para demostrar que el arpa podía ocupar el centro del escenario con la misma autoridad que cualquier otro instrumento solista.
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0: Aquella apuesta terminó convirtiéndose en una de las carreras internacionales más extraordinarias que haya conocido un arpista. Durante más de 6 décadas actuó en múltiples salas de Europa, Estados Unidos, Latinoamérica, junto a las principales orquestas y directores de su tiempo. En Eresvil, el Archivo Vasco de la Música, se conserva el fondo personal de Nicanor Zabaleta, además de casi o alrededor de 1.800 programas de concierto. El archivo contiene recortes de prensa con críticas de sus recitales. El propio inventario señala que, en todas partes, las críticas fueron extraordinarias. Todas ellas, tanto en Europa como en América, fue unánime. Revistas como Time y periódicos como Le Monde, el ABC, La Vanguardia o el Diario Vasco coincidían en destacar la transparencia de su sonido, la elegancia de su interpretación y una musicalidad capaz de hacer olvidar al oyente la enorme dificultad técnica del instrumento. Allí donde actuaba, demostraba que el arpa podía emocionar al público igual que un piano o un violín. ¿Consiguió convencer también a los compositores? Sí, sin duda. Si un compositor del siglo XX quería saber hasta dónde podía llegar un arpa, llamaba a Nicanor Zabaleta, el gran mecenas del arpa en el siglo XX. Fue dedicatario y principal intérprete de conciertos de consagrados creadores como Millau, Villa-Lobos, Ginastera, Walter Piston, Ernst Krenek y, por supuesto, Joaquín Rodrigo, que en 1952 escribió para él el concierto Serenata para arpa y orquesta.

Estudiantina, primer movimiento del concierto Serenata para arpa y orquesta, una partitura de 1952 de Joaquín Rodrigo. Era la grabación con la Orquesta Sinfónica de la Radio de Berlín, bajo la batuta, de nuevo, de Ernst Mertzendorfer. Esta es considerada la interpretación definitiva por su perfecto equilibrio entre folclore español y el virtuosismo. La verdadera expansión de la carrera de nuestro protagonista, Nicanor Zabaleta, coincide con la edad de oro del disco de larga duración, el LP. A partir de finales de los años 50, Zabaleta desarrolló una intensa actividad discográfica para Deutsche Grammophon y otras compañías. Se estima que vendió cerca de 3 millones de discos. Que un arpista formara parte de ese catálogo es, o era, fue en sí mismo un reconocimiento extraordinario.

Entre estas grabaciones ocupa un lugar muy especial el concierto para arpa y flauta de Wolfgang Amadeus Mozart junto a la Filarmónica de Viena y Carl Böhm, una interpretación que muchos siguen considerando modélica.

0: Un ideal de belleza donde los haya, esta página de Wolfgang Amadeus Mozart, este envolvente andantino de su concierto para flauta y arpa. En las manos de Nicanor Zabaleta, junto al flautista Wolfgang Schulz, acompañados por la Filarmónica de Viena, bajo la batuta maestra de Carl Böhm, una de las grabaciones más representativas de su carrera.
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0: Pero esta no fue una excepción. Esa extraordinaria personalidad artística de Zabaleta despertó el interés de muchos importantes compositores del XX, como apuntábamos antes. Por ejemplo, la francesa Germaine Delferre, autora de este brillante concertino para arpa y orquesta.

Gracias a intérpretes como Nicanor Zabaleta, el arpa fue conquistando a lo largo del siglo XX un nuevo lenguaje, como este del concertino para arpa y orquesta de Germain Telfair. Hemos escuchado su tercer movimiento, Rondó, y a Nicanor Zabaleta, como solista de arpa, lo acompañaban la Orquesta Nacional de Francia, dirigidos todos por Jean Martinon. Vamos ya encarando la recta final del programa y vamos a despedirnos con otra de las obras que nacieron gracias a su impulso. Apunte Bético, de Gerardo Gombau, una de las figuras más singulares de la música española del siglo XX. Fue compuesta en 1951 para el arpista donostiarra y esta breve página reúne tradición y modernidad, dos ideas que acompañaron toda su trayectoria artística y que resumen, de algún modo, el legado que hoy hemos querido recordar.

Hoy el arpa vive uno de los momentos más brillantes de su historia. Y sería difícil entender esa realidad sin la huella de Nicanor Zabaleta. Ese es probablemente el legado más valioso de quien hoy hemos querido reconocer como un auténtico intérprete con mayúscula. Tras una larga y exitosa carrera, el célebre arpista Nicanor Zabaleta murió en San Juan de Puerto Rico el 31 de marzo de 1993. El último concierto, que también fue el último de su vida, tuvo en lugar en Madrid el 16 de junio de 1992. Ha sido un placer estar con vosotros durante este espacio. Ante el micrófono se despide Gracia Terrén, que hoy he estado acompañada a los mandos del técnicos del sonido por Alejandro del Castillo. Y lo hacemos dejándoos con estas tres romanzas Opus 56, una muestra perfecta del romanticismo y compuestas por Elías Paris Albers, a quien el propio Héctor Berlioz apodó como el Lis del Arpa. Nadie mejor que nuestro eterno Nicanor Zabaleta para extraer la magia y la poesía de esta música. Disfrutad de ella y hasta la próxima semana. Muy buenas tardes y feliz semana.

Todas las corrientes discurren por sus caminos naturales establecidos, en un orden que funciona y que llena de belleza el repertorio de una época. Pero de vez en cuando, alguien se salta las normas y comienza una revolución artística que en ocasiones remueve los cimientos de un estilo hasta cambiar el rumbo de la historia. Les invitamos a descubrir qué compositores y qué obras son las responsables de los principales giros estilísticos en todas las épocas. En temas de música, revoluciones musicales. Pasen y acomódense, y saludos de quienes nos encontramos hoy haciendo este programa, Puerto Martín en el control de sonido, y quien les habla, Ana Casado. Si hay un compositor que marcó la senda de la historia en la música del siglo XVIII, ese fue sin duda Joseph Haydn. No en vano se le conoce como el padre de la sinfonía y el cuarteto, y además por ser el afianzador de la forma sonata, unos logros fundamentales que transformarían conceptos y estructuras musicales y cuya vigencia llega hasta nuestros días. Así que este capítulo de temas de música lo dedicaremos a Haydn y las innovaciones que introdujo, retomando por el camino algunos de los trabajos también novedosos de sus colegas y otro de los hitos históricos de la historia de la música que aconteció por aquellas fechas, la invención del clarinete. Joseph Haydn vivió entre 1732 y 1809 y fue una figura respetada en toda Europa. Conoció el éxito en vida e influyó en las nuevas generaciones de manera determinante, transmitiendo los nuevos logros a sus hijos y nietos musicales, por encima de todos a Mozart y a Beethoven, que no hubieran sido lo que fueron sin el viejo maestro. El grado de fama de Haydn fue tal que en su clímax eclipsó incluso al de Mozart o Beethoven. ¿Y cómo era posible esto? Pues a través de un trabajo constante, paciente y sostenido. Esto a lo mejor no suena ni muy divertido ni muy cinematográfico, porque nada como la crisis suicida de Beethoven, que superó en sus primeros años de sordera, o la muerte trágica y prematura de Mozart. Hay poco material teatral que extraer de la historia de la vida de Haydn y tal vez por ello carece del halo de misterio y leyenda del que disfrutan otros. De hecho, Haydn tuvo la ventaja de una vida útil mucho más larga que ambos y continuó a su propio ritmo constante y laborioso. Así pudo dejar una extensa producción que comprende 13 óperas italianas, 14 misas, 3 oratorios, varias cantatas, 52 sonatas para piano, 83 cuartetos, 47 divertimentos para orquesta y grupos de cámara, 50 conciertos para instrumentos solistas, 31 tríos con piano, 67 dúos de violín y bajo, 6 duetos para arcos, 8 sonatas para violín y piano y 104 sinfonías. De estas 104 sinfonías, la primera data del año 1759 y la última de 1795. Las primeras tienen todavía una estructura preclásica de 3 movimientos derivada de la obertura italiana, pero muy pronto Haydn establece la forma definitiva de la sinfonía en 4 movimientos, un esquema que perdurará inamovible hasta el siglo XX, siempre un primer allegro, un andante moderato y finalmente un minuet y trío con su allegro finale. De estos 4 movimientos, el finale, con el tiempo, llegó a convertirse en el broche de oro de la sinfonía. En general, la sinfonía intenta solucionar sus temas más comprometidos en los 2 primeros movimientos. Después, el minué aporta un descanso, puesto que es un movimiento más breve y suele tener un carácter pues más popular, con una forma más sencilla de seguir para el oyente.
Y, sin embargo, el Minué no constituye el movimiento conclusivo satisfactorio. Es demasiado corto para servir de equilibrio a los otros dos. Y, además, es un movimiento distendido. Es decir, que para concluir se hace necesario generar un nuevo punto de tensión y alivio. Haydn pronto se dio cuenta de que estos finales en presto en 3x8 o 6x8 de sus primeras sinfonías resultaban un tanto inapropiados para lograr esta conclusión, del mismo modo que eran demasiado ligeros de forma y contenido para producir una unidad de efecto en la sinfonía considerada de forma global. Así que, por ello, desarrolló un nuevo tipo de movimiento conclusivo que comienza a hacer su aparición a finales de 1760, un allegro o un presto en compás binario, en forma sonata o rondó, o en una combinación de ambas, más breve que el primer movimiento, pero compacto, veloz, rebosante de energía y humor y con sorprendentes travesuras instrumentales. El primero de sus finales en forma rondó sonata es el de la Sinfonía número 77, que data de 1782, cuando Haydn cumplía ya medio siglo en este mundo. Vamos a escuchar este finale de la Sinfonía número 77.

Cuarto movimiento, finale presto de la Sinfonía número 77 de Joseph Haydn. La escuchábamos en la interpretación de la Orquesta de Cámara Orpheus de Nueva York. Continuamos hablando de Joseph Haydn, que tenía un particular carácter que lo hacía único para la época. Y es que era una persona increíblemente bromista y con una personalidad alegre, como demuestran muchas de sus obras. Ahí tenemos la archiconocida Sinfonía Sorpresa o Las Despedidas. Este buen talante le acompañó durante sus 30 años en la corte de los Esterházy. Haydn escribió un grandísimo número de obras para su patrón, pero al contrario que a otros compositores, como a Mozart, esto no le agobiaba en absoluto. Era más bien una fuente de disciplina intelectual, como un modo de libertad artística dentro de una estructura firmemente establecida. De 1784 a 1785 compone las Sinfonías Parisinas. La número 85, en si bemol mayor, lleva por sobrenombre La Reina de Francia. Es la obra que más se ejecuta de todas las parisienses y se dice que en París fue especialmente apreciada por María Antonieta, y de ahí su título, por su síntesis magistral de elegancia y vigor de lo sabio y lo popular. La sinfonía La Reina ilustra los fastos de una época que tocaba su fin, el antiguo régimen, sin olvidar a aquellos que más o menos se encontraban excluidos de estos fastos.

Escuchábamos el primer movimiento de la Sinfonía número 85 en si bemol mayor de Joseph Haydn, llamado La Reina, por ser la preferida de la reina María Antonieta. Lo hacíamos en la versión de la Filarmonía Hungárica dirigida por Antal Dorati. Seguimos hablando de Haydn y sus sinfonías súper novedosas en aquella época, y hablamos ahora de las sinfonías londinenses, escritas entre 1791, año de la muerte de Mozart, por cierto, y 1795. Estas sinfonías son animadas y se encuentran llenas de una novedad experimental que recuerda la juventud de Haydn. Las 12 sinfonías londinenses son una síntesis cada vez más lograda de elementos y sentimientos extremos. Virtuosismo orquestal, profundidad, libertad soberana de la forma y coherencia en todos los niveles. Baste recordar la Sinfonía Militar o El Milagro o Redoble de Timbal para ilustrar el temperamento de estas sinfonías londinenses. La número 95, en do menor, también pertenece a esta serie. Su movimiento final recuerda por sus episodios fugados el de la Sinfonía Júpiter de Mozart, obra entonces desconocida, pero que probablemente Haydn había tenido el manuscrito en sus manos, lo cual no nos tiene que extrañar si consideramos que en 1781 Haydn estableció una estrecha amistad con Mozart y que ambos se admiraban mutuamente a pesar de la diferencia de edad de un cuarto de siglo que existía entre ellos. Lo curioso es que el joven Mozart murió prematuramente y Haydn aún le sobrevivió 18 fructíferos años en los que aumentó su catálogo y asentó todas las innovaciones formales que había aportado. Pues el año que Mozart moría, Haydn escribía la Sinfonía número 95, la tercera de las sinfonías de este ciclo, curiosamente en modo menor, cuando no era lo habitual, y terminando en modo mayor, al igual que tiempo después haría el grandioso Beethoven con su quinta. La Sinfonía número 104 de 1795 fue la última que compuso Haydn. Con ella abandona un género que le había ocupado durante 40 años. Durante los 14 años que le quedaban, escribió música de cámara y música coral, pero no compuso ni una sola sinfonía más. Vamos a retroceder en el catálogo de Haydn un poquito para detenernos en el concepto de Sturm und Drang, que es el nombre del movimiento estético precursor del romanticismo en contra de la ilustración, con un énfasis en la emoción subjetiva sobre el desapego racional. Haydn no fue indiferente a esta corriente y tiene una serie de sinfonías, las llamadas sinfonías del Sturm und Drang, que expresan el ala musical de este movimiento literario. De entre ellas, hoy rescatamos la sinfonía número 59 en la mayor, Fuego. Escuchamos su primer movimiento.

Así sonaba el primer movimiento de la Sinfonía del Fuego, la número 59, en la mayor de Joseph Haydn, que acabamos de escuchar en interpretación de la Filarmonía Hungárica, dirigida por Antal Dorati. Y continuamos en temas de música, hablando de revoluciones musicales, hoy con Haydn, el padre de la Sinfonía y precursor de la primera escuela de Viena. Además de implementar la sinfonía tal y como maduró durante el siglo XIX, Haydn tuvo una importancia decisiva en el desarrollo de la forma sonata. La forma sonata predominaba en casi todas las composiciones durante el clasicismo y se continuó utilizando por los compositores hasta el siglo XX para crear estructuras musicales cada vez más extensas. Haydn emplea la forma sonata de dos maneras diferentes. Por un lado, desarrolló lo que hasta entonces había sido una simple exposición de temas en distintas tonalidades y creó una sofisticada interacción entre los distintos grupos temáticos, cuyas diferentes tonalidades definían la estructura de los movimientos. Es decir, que la estructura formal se corresponde a su vez con una estructura tonal o armónica concreta. Y en segundo lugar, economizó el material temático de forma que solo las tonalidades diferenciaban las distintas partes. O sea, que las reposiciones eran literales, sin temas nuevos, y solo cambiando la tonalidad de los temas preexistentes podía volver al tono inicial para cadenciar y finalizar la obra en la tonalidad principal. La productividad de Haydn se vio reforzada por su inextinguible originalidad. La forma innovadora en que transformaba una simple melodía o motivo en complejos desarrollos fascinó a sus contemporáneos. Son característicos de su estilo los cambios repentinos de momentos dramáticos a efectos humorísticos, así como su inclinación por las melodías de tipo folclórico y popular. Todo ello transformó la expresión instrumental del siglo XVIII. Así que Haydn siempre será recordado con reverencia. Fue innovador en definir la forma sonata y de componer sonatas para teclado y tríos para piano. Y también, por supuesto, en definir la estructura de la sinfonía y en asentar el cuarteto como formación estrella. En efecto, la estructura del cuarteto de cuerda clásico fue consolidada por Joseph Haydn en la década de 1770. Haydn también es conocido como el padre del cuarteto de cuerda, porque en la totalidad de sus 68 cuartetos desarrolló este género hasta llevarlo a su madurez, dotándolo de 4 movimientos a modo de sinfonía. De hecho, la estructura básica de los cuartetos de Haydn es un allegro, después un movimiento tranquilo en adagio o un andante, un minueto y trío y finalmente un allegro en forma sonata, rondó o variaciones, es decir, exactamente igual que una sinfonía. Aquí los movimientos lentos de los cuartetos, es decir, el segundo y el tercero, destacan por ser el centro emocional de cada cuarteto. Muestran una rica melodía cantabile escrita con muchos temas y un embellecimiento que expone el mejor Haydn, desde luego. Pues vamos a escuchar uno de estos cuartetos, el cuarteto Reiter, el cuarteto del jinete, su opus 74.3 en sol menor.

Ahí teníamos el cuarto movimiento, finale, allegro con brío del Reiter Quartet, el cuarteto del jinete, el número 74-3 en sol menor de Joseph Haydn. Y continuamos hablando de Haydn para pasar también a hablar de otro grandísimo compositor, porque aunque afectada por la estética del Sturm und Drang, la música de Haydn es siempre equilibrada, saludable y simétrica, lo cual nos recuerda de alguna manera a la de Mozart. Y es que hemos hablado de la amistad y sincera admiración que se profesaban Mozart y Haydn hasta el punto de que el salzburgués se esforzaba en componer música de cámara que estuviese, en su opinión, a la altura de Haydn. Y a Haydn le dedicó 6 cuartetos de cuerda publicados en 1785 en Viena. Ya que Haydn es también el padre del cuarteto, Mozart quiere rendirle homenaje dedicándole esta serie de cuartetos cuya técnica había aprendido directamente de los suyos. Los cuartetos Haydn se caracterizan por su refinamiento, la elegancia, naturalidad e ingenio. Y eso que en cuanto a revoluciones musicales, Haydn aportó mucho más. Pero el original modo de trabajar con las nuevas estructuras y la apertura del camino hacia el músico independiente se lo debemos a Mozart. Además, en ocasiones dejó pasajes tan sorprendentes para la época como el cuarteto número 19, el último de la serie de 6 dedicados a Haydn que se conoce como el cuarteto Las Disonancias, por el inicio atrevido e incomprendido para la época de este primer movimiento que vamos a escuchar.

Pues era el primer movimiento del cuarteto de cuerda en do mayor, que es el 465 de Mozart, Las disonancias, que escuchábamos en una grabación histórica realizada por el cuarteto de cuerda de Budapest. Y hablando de revoluciones musicales, hemos visto hoy cómo Haydn fue el responsable de dar forma a la sinfonía y al cuarteto de cuerda e impulsar enormemente la forma sonata. Además, Haydn potenció lo que mencionábamos en nuestro anterior programa sobre Bach, la toma de protagonismo de los instrumentos de tecla dentro de la orquesta, llegando a convertirse incluso en solistas. Es la época en la que el fortepiano

de Haydn en muchos aspectos fue más allá, alargando las cadencias de los virtuosos del nuevo instrumento. Instrumento, por cierto, que a Mozart le era muy grato tocar. Y nos dejó, al igual que Haydn, una serie de conciertos para piano. Hemos escogido, entrará al músico genio en el romanticismo, uno de los más bellos adagios mozartianos. Y eso, que son muchos y todos increíbles. Nos quedamos con el segundo movimiento del concierto para piano número 23 en la mayor. El segundo movimiento del concierto para piano número 23 en la mayor.

La Orquesta Teatro a la Scala de Milán, dirigidos por Carlo Maria Giulini y el increíble Vladimir Horowitz, al piano interpretaban el segundo movimiento, el adagio en fa sostenido menor del concierto para piano número 23 de Wolfgang Amadeus Mozart. Mencionábamos antes que otra de las revoluciones musicales del siglo XVIII fue la invención del clarinete, un instrumento hoy indispensable en la orquesta y en diferentes formaciones musicales, para el cual se ha desarrollado un amplio repertorio en todas las épocas posteriores. Mozart sintió debilidad por el clarinete desde el primer momento. Era en aquella época un instrumento moderno y revolucionario, aún no tan perfecto como el actual. Pero Mozart apostó por él no solo dándole partes en la orquesta, sino haciéndolo sonar como solista. Además de su archiconocido concierto para clarinete, también escribió un quinteto con clarinete, creando una obra novedosa, ya que hasta ese momento nadie había unido un cuarteto de cuerdas con un clarinete. Su amigo y hermano de masonería, el clarinetista Anton Stadler, le solicitó en 1789 esta obra y Mozart hizo un trabajo magnífico en este nuevo género. Hoy vamos a despedirnos con este quinteto, un quinteto para clarinete. En la mayor vamos a escuchar el primer movimiento Allegro y con él les invitamos a encontrarnos en un nuevo episodio de Temas de Música. Reciban un saludo de quienes les acompañaron María del Puerto Martín en el control de sonido y Ana Casado, que estuvo al micrófono. Feliz tarde y disfruten de la música.

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Durante milenios, el árbol fue un hito vertical, un monumento a la vida en las llanuras, sombra en el sendero, riqueza maderera y sustento en la vega de los ríos. Hoy, además de esto, para los habitantes de las ciudades, la mayor parte de la población mundial forma parte de la organización y la estética urbanas, siendo un actor clave no solo en el ecosistema, sino incluso en la salud mental y la dinámica social de los urbanitas. Escribía Hermann Hesse, ganador del Premio Nobel de Literatura en 1946, «Los árboles son santuarios. Quien sabe habitar con ellos, quien sabe escucharlos, llega a saber la verdad. Un árbol dice, en mi interior se oculta una semilla, una chispa,

una idea, soy vida de vida eterna. Sabemos que el contacto físico con los árboles como método terapéutico es una práctica milenaria en Oriente, pero también su valor ha sido señalado en Occidente. Durante la pandemia, naciones como Islandia animaron a sus ciudadanos a abrazar los árboles por 5 minutos diarios para mitigar el aislamiento y potenciar el bienestar. Históricamente, nuestra relación con los árboles ha sido variada. En la Edad Media, el bosque se percibía como un lugar de peligro y pecado, mientras que los hayedos y robledales eran importantes centros de la vida comunitaria. Las arboledas, por otra parte, siempre fueron refugio frente al rigor del verano mediterráneo. La historia de la música europea ofrece muchos ejemplos de relaciones simbólicas y profundas entre el ser humano y los árboles. Por eso, hoy, en nuestra soledad sonora, rendimos homenaje musical a los árboles a través de 4 siglos de historias sonoras dedicadas a cipreses, plátanos, tilos, laureles, higueras, olivos y árboles de mayo.

Sin temor he venido a este bosque y sin conmoverme veo a Tirsis. Unas palabras sobre la indiferencia emocional en esta obra que acabamos de escuchar, este Air de Cour, Sans Frayer dans ses bois, del compositor Marc-Antoine Charpentier, interpretado por Léa Desandre, soprano, y Thomas Danforth a la tiorba. Dice Germán Hesse en su libro titulado El Caminante, en traducción de Isabel Hernández, lo siguiente: el árbol se alza, un mundo de metáforas vivas. Su sola mención evoca la selva interior, una vibrante red de vida. El bosque nos recuerda la belleza primordial, origen de los sueños más sublimes de la tierra. Fin de la cita. En la antigüedad, la creencia de que los bosques eran habitados por las ninfas procede de la mitología griega y romana. Estas eran deidades menores que animaban y protegían los bosques, ríos y montañas, y en este concepto se inspira el escenario de Nymphes de Bois, de Josquin des Prez. En ella el compositor eleva una profunda lamentación por la muerte de Johannes Ockeghem, su predecesor y probable maestro. La música se basa en un poema de Jean Molinet que insta a las ninfas de los bosques y a otros compositores contemporáneos como Pierson, Brumel y Comper a vestirse de luto y llorar la pérdida de Ockeghem. Ninfas de los bosques, diosas de las fuentes, cantores expertos de toda nación, mudad vuestras voces claras y elevadas en penetrantes lloros y lamentos, pues las acometidas de átropos han atrapado a nuestro Ockeghem con su rigor. El verdadero tesoro de la música y maestro, que ya de esta suerte nunca escapará, sintiendo un gran dolor que la tierra lo acoja. Vestíos con hábitos de luto, Josquin, Brumel, Pierson, Comper, y llorad grandes lágrimas de vuestros ojos. Habéis perdido a vuestro buen padre. Descanse en paz.

Requiem aeternam dona eis, Domine, et lux perpetua luceat eis. Estas son las últimas palabras en latín litúrgico cantadas en la Deplogación sur la mort de Johannes Ockeghem, un lamento polifónico a cinco voces compuesto por Josquin des Prez por la muerte del gran maestro de la generación anterior franco-flamenca. Lo escuchábamos en la conmovedora versión de Vox Luminis, dirigidos por Lionel Meunier. La mención a las ninfas del bosque en el lamento de Josquin guiaba nuestro recorrido musical, pero la relación con el árbol o el bosque no siempre fue de refugio y lamento. En la tradición occidental de la Alta Edad Media, el bosque se concebía a menudo como un espacio tenebroso, no de inspiración, sino de peligro, desorden y pecado. La tradición cristiana concibió al árbol de la creación como el albergue de la propia tentación que susurrando sedujo a Adán y Eva. Aquel demonio que residía en esa naturaleza salvaje fue más tarde representado en la iconografía por diversas bestias. Es esta fuerza del mal a la que San Jorge doblegó, dominando su cabeza bajo el pie. Esta imagen de la cabeza subyugada, caput, cabeza en latín, es una de las teorías esgrimidas para encontrar un significado a la enigmática Misa Caput, una de las composiciones más misteriosas del siglo XV. Varios compositores como Ockeghem y Obrecht utilizaron un mismo motivo inicial llamado caput para componer sus misas. Un ejemplo notable es el de un compositor inglés anónimo de finales del siglo XV, del que escuchamos a continuación el Agnus Dei de su Misa Caput. La interpretación nos llega de la mano de Gothic Voices, dirigidos por Christopher Page.

Hemos escuchado el Agnus Dei de una misteriosa Misa Caput de autor anónimo en la preciosa versión de Gothic Voices, dirigidos por Christopher Page. Dejamos atrás la simbología de la cabeza doblegada y el bosque como lugar de peligro y tentación. Si la fruta del árbol albergó el pecado original, ahora, en la siguiente audición, sus frutos son ofrecidos como el presente más puro para la persona amada. La canción tradicional inglesa, I Will Give My Love an Apple, emplea la metáfora de un amor puro e irresoluble a través de una serie de regalos imposibles. Dice su texto: a mi amor le daré una manzana sin corazón, a mi amor le daré una casa sin umbral, a mi amor le daré un palacio donde pueda morar, y ella

podrá abrirlo sin llave. Aquí tenemos una estupenda versión instrumental de esta canción tradicional inglesa. Le daré a mi amor una manzana, interpretada por Lauten Company, dirigidos por Wolfgang Katzner.

Hemos escuchado I Will Give My Love an Apple, canción tradicional inglesa, en la versión instrumental interpretada por Lauten Company, dirigidos por Wolfgang Katzner. Hermann Hesse fue uno de los autores más influyentes de su tiempo. Su pacifismo en los albores de la Primera Guerra Mundial le obligó a refugiarse en Suiza. En toda su obra, el árbol, el río, la naturaleza, no son meros escenarios, sino protagonistas y maestros. Os leo un texto titulado Árboles, extraído de la obra El Caminante, traducido por Isabel Hernández y contenido en el libro titulado La poesía de los árboles, de la editorial Nórdica Libros. Los árboles han sido siempre para mí los predicadores más insistentes. Los venero cuando viven en pueblos y familias, en bosques y en florestas, y los venero aún más cuando están aislados. Parecen solitarios. El mundo susurra en sus copas, sus raíces descansan en el infinito, pero no se pierden en él, sino que persiguen una sola cosa con todas sus fuerzas vitales: cumplir su propia ley, la que habita

está en su interior, desarrollar su propia forma, representarse a sí mismos. Nada es más sagrado, nada es más ejemplar que un árbol robusto y hermoso. Hasta aquí la cita. Tras esta reflexión sobre el árbol como espejo del espíritu, nuestras siguientes audiciones elevan este simbolismo al plano de la fe y de la redención cristiana. Primero vamos a escuchar Arbor Victorioso, Arbor Fecondo, de Bartolomeo Tromboncino, una composición interpretada por el ensamble Les Nations. Este verso alaba directamente a la cruz, el árbol que con su rica carga abrió el cielo al mundo. Y a continuación escucharemos Zaccheus Arboris Ascendit. Zaccheo subió al árbol, un himno de la colección Pie Canciones. Esta pieza evoca la búsqueda de Zaccheo, quien trepó a una higuera para ver a Jesús. Zaccheo convirtió el árbol en un símbolo de esperanza y encuentro personal. La versión es la de Andrew Lawrence King con el coro de cámara Utopía.

Hemos escuchado Zaccheus Arboris Ascendit de la colección Pie Canciones de autor anónimo en la versión del coro de cámara Utopía con Andrew Lawrence King. Y antes Arbor Victorioso, Arbor Fecondo de Bartolomeo Tromboncino en la versión del ensamble Les Nations. El árbol representa una crónica silenciosa de la existencia. Nuestra civilización convirtió al árbol en el papel en el que se plasman ideas, en la madera que alza nuestros hogares, en el mueble que nos acoge, y por otra parte, el árbol en su interior transforma el aire cediéndonos el oxígeno que respiramos. Y para la música, su material es la fuente del timbre único de cada instrumento que toca nuestra sensibilidad. Esta capacidad del árbol de ser objeto de transformación y ser transformado explica por qué la conciencia humana lo ha elegido siempre como símbolo de cambio, de metamorfosis. El poeta Ovidio inmortalizó esta transformación en el mito de Dafne, quien se transforma en un laurel para escapar de su destino. El árbol es, en su caso, la vía de escape y la salvación. Precisamente el compositor neerlandés Jacob van Eyck, aquel músico ciego que tocaba el carillón de la iglesia de Utrecht, eligió este mito para una de las piezas más célebres de su colección, El jardín del deleite de la flauta, del Flütenlusthof. A través de la flauta de pico, un instrumento tallado en la madera, van Eyck nos presenta la historia de Dafne convertida en árbol. Sus variaciones nos invitan a escuchar la transformación en tiempo real, un diálogo sonoro entre la madera inerte y el aire que le da vida a la música.

Hemos escuchado Der de Doen Daphne Dover de Jacob van Eyck, interpretada por Erik Bosgraf. Hemos recorrido el simbolismo del árbol desde el peligro y la redención hasta la transformación material y el mito de Daphne. Ahora el escritor Hermann Hesse nos ofrece la visión más íntima, el árbol como fuente de sabiduría que nos transmite confianza absoluta. Cito a Hesse en la traducción que he referido antes de Isabel Hernández. Un árbol dice: mi fuerza es la confianza. Confío en que Dios está en mi interior. Vivo de esta confianza. Cuando estamos tristes, un árbol puede decirnos: tranquilo, mírame. La patria está en tu interior o en ninguna parte. Hasta aquí la cita de Hermann Hesse. En este punto podemos escuchar la música de Giovanni Battista Martini, conocido como el Padre Martini, que vivió desde 1706 a 1784, una figura clave del barroco tardío, uno de los teóricos más eruditos de su tiempo y maestros de figuras como el insigne Mozart. Escucharemos su pieza In Monte Olivetti, en el Monte de los Olivos, un responsorio litúrgico propio del oficio de tinieblas de Jueves Santo que evoca el momento de la profunda angustia de Cristo antes de su prendimiento. Lo escuchamos en la versión del conjunto Sete Lágrimas.

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Hoy nuestra soledad sonora ha estado dedicada a las músicas inspiradas por el simbolismo del árbol. Regresamos ahora al pensador y maestro Hermann Hesse, que a través de su texto Árboles evoca la esperanza que subyace en la muerte. La nostalgia del camino, dice, me desgarra el corazón cuando oigo a los árboles. Todo camino conduce a casa. Todo paso es nacimiento. Todo paso es muerte. Toda sepultura es madre. Hesse nos habla del destino irrefrenable, el destino que vuelve a la madre, al origen, donde toda sepultura es madre. Esta profunda reflexión nos eleva al más trágico de los regresos, el de Absalón. Según el relato bíblico, Absalón, hijo del rey David, queda suspendido de una encina, atrapado en su propia trampa mortal. Sin embargo, en la música de Josquin des Prez, su conmovedor motete, Absalón fili mi, no solo narra la pérdida, sino que se transforma en el lamento universal del padre que evoca la promesa de la paz y el descanso final. La misma calma que Hesse asocia con el árbol. Escuchemos al conjunto Gesualdo Six interpretando el impresionante motete de Josquin, Absalom fili mi, un grito de dolor transformado en música, un eco que nos recuerda que toda sepultura es madre.

Hemos escuchado al conjunto Jesual dos Six interpretando el motete Absalón Philimi de Josquin des Prez. Con este lamento por la pérdida, nuestra mirada se dirige ahora a las heridas recientes de nuestra propia geografía, los incendios que este verano han devastado grandes extensiones naturales en la península ibérica. Una inmensa tragedia ecológica que representa una pérdida invaluable. Desde aquí, nuestro más sincero reconocimiento y gratitud a todos los profesionales y voluntarios que han colaborado incansablemente en la extinción de estos incendios. En momentos de desolación, es esencial recordar las promesas de la vida, y así regresamos a la sabiduría de Hermann Hesse, que escribe: cuando un árbol se ha talado y muestra al sol su desnuda herida mortal, toda su historia puede leerse en el claro círculo de su tocón, su sepulcro. En los anillos y en las deformaciones están escritas todas sus batallas, todo su sufrimiento, todas sus enfermedades, toda su dicha y su bonanza, los años de escasez y los años de prosperidad, los ataques superados, las tormentas sobrevenidas. Hasta aquí la cita. Pero nosotros conocemos que la propia materia del árbol servirá de nutriente a la tierra y que de esa herida mortal surgirá la vida transformada. Esta certeza de la renovación y la fuerza interior nos acompaña en nuestra última audición, que nos ofrece un refugio para la reflexión. Nos despedimos con el Air de Cour Noirs Forêts, Bosques Negros, de Antoine Besset, una pieza que transforma el lamento en calma. Como siempre, gracias por vuestra compañía, felices soledades sonoras y hasta la semana que viene.

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Veo las pampas, las llanuras, los valles del Amazonas y del Paraguay. Veo los picos de los Andes e inmóviles los contemplo. Veo el Orinoco y el Plata. Estas son palabras del poeta estadounidense Walt Whitman, quien expandía así su mirada cósmica para abrazar todo el continente americano y bendecir a su vez el planeta Tierra, su naturaleza y toda la humanidad que lo habita. Así, el fascinante poeta, ensayista y periodista estadounidense, que vivió durante la segunda mitad del siglo XIX, amplió también los límites del estilo poético, apostando por el verso libre.

Son apuntes del Saludo al Mundo, ese canto de amor universal que Walt Whitman incluye en su monumental obra poética Hojas de Hierba. Con esta referencia al padre de la poesía norteamericana moderna, emprendemos hoy rumbo a las Américas en este monográfico de Radio Clásica que les hemos preparado con cariño. María del Puerto Martín en el control de sonido y quien les habla, Micaela Vergara, responsable de la dirección y de los comentarios al micrófono.

Al igual que Walt Whitman, son muchos los escritores, artistas, intelectuales y compositores enamorados de Iberoamérica, que aún procediendo de contextos geográficos diversos, trataron de rendir tributo con su obra a las culturas iberoamericanas. Por eso hoy nos proponemos reunir un repertorio musical contrastante que supone un homenaje a Iberoamérica en toda su grandeza, variedad y contrastes, de parte de compositores extranjeros.

Pues ahí teníamos ese fandango, una de las máximas expresiones del multiculturalismo iberoamericano. Se trataba de una danza creada por Santiago de Murcia, un guitarrista español cuyos manuscritos cruzaron el Atlántico, aunque por lo visto él nunca viajó al virreinato de la Nueva España, donde se custodia su códice Saldívar, que reúne una serie de piezas donde se ilustran ritmos y melodías de diversa procedencia, integrando así la tradición cortesana hispánica, ecos de Europa y también ritmos de influencia africana y popular. En concreto, escuchábamos este fandango que hace referencia principalmente a ese baile y cante a veces popular, pero que también se utiliza como un sinónimo de fiesta o de algarabía. De hecho, la Iglesia Católica consideraba en su origen que el fandango era una música un tanto escandalosa y pecaminosa. La versión que hemos disfrutado de este fandango de Santiago de Murcia correspondía al violagambista Fami Alcaí, quien dialogaba a su vez con los miembros del grupo que él lidera, la Academia del Piacere. Y las mareas del Atlántico nos llevan de nuevo a la época del barroco, en ese contexto en el cual se dan todo tipo de encuentros y desencuentros, de mezclas e intercambios, tensiones, transferencias y mestizajes culturales entre ambas orillas. Pues bien, uno de los primeros testimonios de la temática americana en la ópera europea es el título que Vivaldi dedica a Moctezuma. Es una obra que el maestro del barroco italiano dedica, por tanto, al emperador de los aztecas. El musicólogo e investigador mexicano Fernando Álvarez del Castillo, en su obra La conquista y la música, comenta que el encuentro entre Europa y América ha dado origen a buena parte de obras escénicas a través del tiempo. En un momento tan temprano como 1733 aparece el título de Montezuma, una ópera alumbrada por Antonio Vivaldi con un libreto de Gerolamo Giusti. Por desgracia, la música original se perdió y la partitura ha estado en paradero desconocido por más de 250 años, hasta que hace apenas un par de décadas el musicólogo Alan Curtis realizó una grabación completa un estreno mundial de Moctezuma. Nosotros vamos a escuchar una de esas escasas páginas que se grabaron tras la localización de la partitura. Se trata del aria de Teutil, que dice eso de bárbaro non piusento.

0: 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Y es que el término bárbaro en este contexto invierte ingeniosamente los roles y los prejuicios históricos, porque desde la perspectiva europea tradicional, aquellos indígenas que se encontraron al otro lado del Atlántico eran considerados como bárbaros, pero aquí es la princesa azteca Teutil quien llama bárbaro al invasor europeo debido a la crueldad de sus actos bélicos. Se trata de un área de furia y desprecio que Antonio Vivaldi diseña para su ópera Moctezuma. La protagoniza Teutil, la hija del emperador azteca, quien estaba secretamente enamorada de Ramiro, el hermano del conquistador español Fernando, que hace las veces de Hernán Cortés en el libreto de Girolamo Giusto. Así pues, al descubrir Teutil que los españoles representan la destrucción de su pueblo, su fe y su familia, confronta a Ramiro y Teutil lo ve como un enemigo abierto. Así pues, Vivaldi ilustra ese contexto de encuentros y desencuentros, de conflictos y abusos asociado a esa época de la conquista. Narra también las últimas horas del emperador azteca, prisionero del conquistador Hernán Cortés. Y bueno, siguiendo la costumbre de la época, la ópera, sorprendentemente, parece que acaba con un final feliz. Escuchábamos la versión que del aria de Teutil de Antonio Vivaldi nos ofrecía la soprano Isabelle Poulenard en compañía de la Grande Écurie et la Chambre du Roi que dirigía Jean-Claude Malgoire.
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Escuchábamos el tango en re mayor de Isaac Albéniz, una célebre pieza para piano de carácter nostálgico, muy refinada y elegante. Aunque se titula como tango, realmente es una habanera, ya que utiliza ese compás binario y ese ritmo típico de procedencia iberoamericana en lugar de remitirnos al tango argentino. Forma parte esta miniatura de la suite España, que conforma el opus 165 de Isaac Albéniz, una obra de finales del siglo XIX que refleja la fascinación de los compositores españoles por los ritmos de ida y vuelta que conectan España con Iberoamérica y que los sienten como una realidad cultural muy íntima, muy próxima a su corazón. La versión que hemos ofrecido estaba avalada por la viola de Tabea Zimmerman y el pianista Javier Perianes. Y en América Mágica, el espacio que Radio Clásica reserva para la difusión de la música iberoamericana a través del tiempo, hoy reunimos un álbum de estampas musicales firmadas por autores extranjeros enamorados de ese imaginario iberoamericano. Otro de los españoles que miraron hacia el otro lado del Atlántico es Xavier Montsalvatge, una de las personalidades más importantes de la música española de la segunda mitad del siglo XX, cuya obra ha alcanzado una gran proyección internacional. Su primer éxito llega a mediados de la década de 1940 con las cinco canciones negras que marcan el inicio de ese periodo postnacionalista que deriva en un estilo calificado de antillanismo. Tal y como apunta el poeta y crítico musical José Ramón Ripoll, el periodo antillanista de Montsalvatge consiste en el uso de elementos, ritmos y temáticas procedentes de las islas caribeñas, que vino a refrescar el modelo nacionalista imperante tras la Guerra Civil Española. No obstante, el antillanismo le ofreció no solo una estética, sino también una puerta hacia un proceso de abstracción que le llevaría a profundizar después en la raíz de un lenguaje personal. Pues bien, compartimos ese momento de inicio del antillanismo de Xavier Montsalvatge, la canción de cuna para dormir a un negrito.

Era la voz de la soprano María Abayo en compañía de la Orquesta Sinfónica de Navarra, bajo la batuta de Ernest Martínez Izquierdo, recreando la canción de cuna para dormir a un negrito, que Xavier Montsalvatge incluye en su ciclo de canciones negras, alumbrado a mediados de la década de 1940. En esta nana escuchábamos versos de Ildefonso Pereda Valdés, que dialogan a su vez con versos de Rafael Alberti, Nicolás Guillem o Néstor Luján en las otras canciones del ciclo. Gracias a esta colección de canciones, Xavier Montsalvatge, el célebre compositor español, emprende su viaje estético hacia el antillanismo, indagando así en esos giros melódicos y en los ritmos del Caribe como una alternativa a la doctrina nacionalista de posguerra. Montsalvatge seguirá profundizando en esa propuesta con obras como su Cuarteto Indiano del año 1951, antes de seguir su proceso personal hacia la abstracción. Y en América Mágica seguimos con esa nómina de compositores enamorados de Iberoamérica, pero que proceden de otros contextos geográficos. Tal es el caso de Louis Mugo Gottschalk, conocido como el Chopin americano, cuya biografía, a mediados del siglo XIX, fue una sucesión de giras, éxitos y escándalos, música y un amor en cada puerto, para el que compone un souvenir musical. Gottschalk tiene un origen franco-alemán, pero su infancia transcurre en los Estados Unidos. Su música es, por naturaleza, sin embargo, caribeña e hispana. Nació en Nueva Orleans en 1829 y murió en Río de Janeiro 40 años más tarde, después de una agitada vida de viajes, conciertos y amantes dispersas por Cuba, Puerto Rico, Chile, Uruguay y Argentina, entre otros destinos. En sus aventuras se empapó de los ritmos y de las melodías latinas y ese espíritu festivo lo materializó gracias a una técnica virtuosa en el piano. De hecho, a los 16 años, cuando ofreció un concierto en la Sala Pleyel de París, el mismísimo Chopin, que lo escuchó, predijo que aquel chico podría ser el rey del piano, una opinión que compartió también con Berlioz y Liszt. Cierto es que Gottschalk pasó a la historia como el primer gran virtuoso del continente americano, pero su obra como compositor quedó relegada a ese género de salón fresco con ingredientes exóticos, muy atractivo para las veladas burguesas. Así pues, su contribución al piano iberoamericano es ciertamente valiosa si tenemos en cuenta el contexto. Escuchamos de Louis Mugo Gottschalk su Souvenir de Puerto Rico, una obra donde podemos encontrar una melodía típicamente navideña de la isla. A pesar de la sencillez aparente, la pieza demanda una gran técnica pianística.

Pues así sonaba el souvenir de Puerto Rico, una marcha de los jíbaros, alumbrada en 1857 por Louis Moreau Gottschalk, el norteamericano enamorado del Caribe, y que pasó a la historia como el Chopin de las Américas, por su técnica virtuosa al teclado, por su estilo romántico europeo y por su tendencia a incorporar ritmos y melodías populares, así como ese imaginario criollo. En este caso, tomaba apuntes y recreaba una melodía tradicional de Puerto Rico asociada a la Navidad. La interpretación pertenecía a Simon Gracie al piano.

Y otro de esos músicos viajeros enamorados de la música iberoamericana fue George Gershwin, quizás el compositor más importante de los Estados Unidos de la primera mitad del siglo XX y que pasó a la historia por integrar el jazz, el blues y el ragtime en el contexto de la música clásica occidental. Aunque se formó componiendo canciones para los musicales de Broadway en Nueva York, lo cual, por cierto, le granjeó un gran éxito, Gershwin, sin embargo, quería formarse al más alto nivel y se marchó a París, donde tomó clases de la prestigiosa profesora Nadia Boulanger y del mismísimo Maurice Ravel, de quien aprendió esas progresiones armónicas tan del gusto impresionista. Gershwin compuso música para cine en Hollywood y logró también crear un género operístico propio, coronando así la lírica afroamericana con Porgy and Bess en 1935, justo 2 años antes de morir, con tan solo 39 años de edad. Gershwin fue, en definitiva, un blanco con corazón negro y quizá por ello también sintió un flechazo inmediato con la música caribeña, porque las raíces afroamericanas ligan el continente americano de norte a sur. Cuando en 1932 Gershwin conoce a Ignacio Piñeiro en una emisora de radio, le toma prestado unos motivos melódicos y rítmicos de un son pregón titulado como Échale salsita. Más tarde, aquel apunte se transforma en su obertura cubana.

Una asombrosa partitura que comenzaba con un ritmo que vacilaba entre rumba y habanera y que derivaba después, tras una fase más lírica, en una rumba muy festiva, con el color de los instrumentos de percusión asociados al folclore afrocubano. Una partitura titulada como Rumba para Orquesta, obertura cubana por el compositor norteamericano Georg Gershwin, quien entendía esto como un tributo a la gran música afroamericana que conecta norte y sur del continente. La versión que hemos escuchado estaba avalada por la Orquesta Sinfónica de Chicago bajo la batuta de Daniel Barenboim. Y en América Mágica, hoy en Radio Clásica, seguimos conformando un álbum de estampas sonoras firmadas por compositores extranjeros enamorados del imaginario iberoamericano. Y entre la nómina de maestros estadounidenses, no solo encontramos a George Gershwin, sino también a Aaron Copland, autor de ese célebre Salón México, o, cómo no, Leonard Bernstein y su West Side Story.

En la voz del tenor Jonas Kaufmann, en compañía de la Orquesta Sinfónica Nacional Checa, que dirigía Jochen Rider, escuchábamos la canción de Tony, Maria, que Leonard Bernstein diseña para su célebre musical West Side Story en 1957, donde realiza un homenaje a las raíces latinas dentro de la cultura estadounidense. Filtra esos ritmos caribeños como el mambo o la guaracha dentro de un planteamiento sinfónico y dramático de enorme vuelo y envergadura. Y en América Mágica continuamos navegando, hoy rumbo a Iberoamérica, pero a través de la óptica de compositores extranjeros que quedaron fascinados por el imaginario de este contexto multicultural. Y lo hacemos de la mano de Darius Milhaud, quien a finales de 1916 fue a Brasil trabajando para el poeta Paul Claudel. Allí Milhaud quedó impactado por la naturaleza sobrecogedora y escribió una serie de obras inspiradas en ese imaginario brasileiro. En concreto, vamos a disfrutar de una selección de sus Saudades do Brasil.

Así sonaba esta estampa dedicada a Copacabana de las Saudades do Brasil, el opus 67 del compositor francés Darius Milhaud, quien quedó enamorado del imaginario musical de Brasil tras su primer viaje en 1916. Así escribió dos cuadernos de piezas para piano, de los que nosotros hemos elegido una selección en un arreglo para flauta y piano a cargo de Ramson Wilson y de Christopher O'Reilly. Y así llegamos al final de este viaje transatlántico en América Mágica que hemos realizado gracias a María del Puerto Martín, que ha estado muy atenta en los mandos técnicos, con guión y comentarios de quien les despide por hoy este capítulo, Micaela Vergara. Les esperamos próximamente para seguir rindiendo tributo a la música de las Américas.

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2: Muy buenos días y bienvenidos un día más a Rizoma, el programa en el que estética, filosofía y música se entrelazan. Os saludamos, Pablo Reverte, al control técnico, y quien nos habla, César Rus. Hoy os propongo reflexionar sobre la música como encantamiento. Y para ello me voy a valer de dos pensadores del siglo XX, ambos ligados al contexto francés. Uno es Vladimir Yankelevich, filósofo francés, aunque su familia era de origen ruso, y el otro, Jan Starobinsky, filósofo suizo, aunque de familia polaca. Y en cuanto a la música, pues

era Arkady Volodos, quien interpretaba de las escenas de niños Je sur la plage, juego en la playa, aprovechando que estamos en verano. ¿Por qué he escogido la música de Mompou? Pues porque Mompou y Yankelevich mantuvieron una relación de amistad a lo largo de sus vidas. Yankelevich nació en Bourges en 1903 y falleció en París en 1985. Fue titular de la Cátedra de Filosofía Moral en la Sorbonne y es autor de una nada desdeñable obra filosófica. Pero además era músico, era musicólogo y, en mi opinión, junto a Adorno, del que hablamos la semana pasada, es el más importante filósofo de la música del siglo XX. Su obra más conocida es La música y lo inefable, pero tiene monográficos dedicados a Liszt, a Ravel, además de un precioso ensayo titulado La musique et les heures, La música y las horas. Sin embargo, se ha traducido muy poquito al español. Hasta donde yo sé, se tradujo hace años La música y lo inefable y el monográfico que tiene sobre Liszt. La verdad es que es una pena porque es un autor que además pues, se preocupa mucho por la música española y cita pues, a Mompou, del que hemos escuchado esta pieza como inicio, pero también a Albéniz.

Escuchábamos del álbum Recuerdos de viaje de Isaac Albéniz en la playa, con la magnífica interpretación de Esteban Sánchez. Yankelevich comienza su obra La música y lo inefable con una reflexión sobre la relación entre la música con la ética y la metafísica. La música es, durante buena parte de la historia de Occidente, o ha sido durante buena parte de la historia de Occidente, el arte predilecto de los filósofos, tal vez con excepción del siglo XVIII. Por ejemplo, Platón y el pitagorismo le daban una enorme importancia dentro de su sistema filosófico. También posteriormente Schopenhauer hará algo similar. Sin embargo, a la vez de esta reflexión metafísica sobre la música, ha habido una reflexión moral. Y en esta no ha salido muy bien parada, que digamos. De hecho, ha sido objeto de sospechas. Ya Platón en La República, aunque valora la función didáctica de la música, critica, por ejemplo, los modos orientales por ser lacrimógenos. Yankelevich habla de rencor hacia la música, precisamente porque tiene la capacidad de mover las emociones, de, por así decirlo, encantarnos. Tiene un elemento de irracionalidad. Nietzsche lo expresa con la célebre dualidad de lo apolíneo y lo dionisíaco. Para Nietzsche, estos son dos instintos opuestos. Uno, lo apolíneo, tiene que ver con Orfeo y es la música racional, armónica, ordenada, que se representa con el arpa. La otra, que tiene que ver con lo dionisíaco, es lo irracional, lo espontáneo. La música de la embriaguez y tiene como instrumento símbolo la flauta. Pues bien, es esta segunda concepción la que despierta ese rencor del que habla Yankelevich. Pone el ejemplo de Tolstoy. En su sonata Kreutzer, que seguramente muchos habéis leído, la música se convierte en el catalizador de las emociones entre los protagonistas. Es la música la que conduce hacia las infidelidades que se cometen en la novela. Por cierto, una novela bastante misógina, todo hay que decirlo. Yankelevich cita a Paul Bourget, biógrafo de Tolstoy, y recuerda que el escritor se mostraba en contra de la fuerza que tenía para conmover, por ejemplo, la cuarta balada de Chopin. Pues bien, vamos a escuchar la cuarta balada de Chopin. No me ha sido fácil elegir una versión. Hay magníficos intérpretes de esta obra, pero he decidido escoger la de Bela Davidovich, pianista rusa, aunque afincada desde hace décadas en Estados Unidos, si no recuerdo mal, y que sigue viva, tiene 98 años. Y siempre hizo un Chopin exquisito. Escuchamos la balada número 4 en fa menor, opus 52.

0: Escuchábamos la balada número 4 en Fa menor opus 52 de Frédéric Chopin en la versión de Béla Davidovich, con ese estilo tan elegante, ese fraseo tan equilibrado que la caracterizaba.
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0: Jan Stanisławski también comienza citando a las sirenas en su libro Las hechiceras y utiliza precisamente como hilo conductor esa idea del encantamiento. Starobinsky es el mayor intérprete de Rousseau del siglo XX, nació en 1920 y falleció en 2019, casi con 100 años. Es autor de obras como La transparencia y el obstáculo, en el que transformó la manera en que leemos al filósofo y compositor Jean-Jacques Rousseau. El libro de las hechiceras comienza con un interesante ensayo donde desarrolla la idea central para él, que es la concepción de la ópera como encantamiento, y de ahí el título de Las hechiceras. Muestra cómo en el siglo XVII nace esa idea y nos dice: la ópera descubrió un placer nuevo en la mezcla concertada de lo imaginario y lo concreto, de la leyenda rememorada y de proximidad sensible. La representación operística fue al mismo tiempo el retorno de una ficción pagana poseedora de prestigio literario y la proyección de un nuevo poder musical en la fábula consagrada.

0: Escuchábamos del compositor valenciano Vicente Martín y Soler la obertura del Arbore di Diana. En la versión de la Waldorf-Star of Jeunesse Musical, dirigida por Joseph Vicente. He elegido esta obertura porque en el libro de las hechiceras cita a Martín y Soler y cuando habla de las óperas de Laponte y la relación de Laponte con Mozart. En realidad, el libro es un recopilatorio de artículos que fue escribiendo a lo largo de su carrera, fundamentalmente programas de mano para distintas representaciones.
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En ese recorrido que va haciendo Stravinsky a lo largo de la historia de la ópera, utilizando esos distintos artículos que componen el grueso del libro Las hechiceras, Mozart ocupa un lugar central. Dedica un capítulo a la trilogía de Aponte, habla también en ese capítulo de la flauta mágica, pero uno de los más interesantes es es el capítulo que tiene dedicado al Idomeneo de Mozart. Como he dicho antes, Stravinsky era un gran especialista en ruso y en ese artículo muestra la relación entre el Idomeneo de Mozart y el Emilio de Russo. Siempre se suele señalar que las fuentes del libreto del Idomeneo, que escribió Giambattista Varesco, están en el que escribió a su vez Antoine Blanchet para Campra. Obviamente, detrás de esos libretos está la Eneida de Virgilio y la Odisea de Homero. Pero para Stravinsky también es fundamental la novela de 1699, Aventuras de Telémaco del escritor Fénelon. Fue escrita como un manual para educar a los reyes. Aunque hoy en día nosotros no tengamos esta referencia, según Stravinsky, el público que asistió al estreno de Idomeneo en 1781 conocía perfectamente esa referencia. Pues bien, Rousseau en El Emilio, que es de 1762, y como muchos conoceréis, es el libro que dedica a la educación. Pues bien, en el Emilio afirma: buscamos una dichosa Salente y al buen Idomeneo, que se vuelve prudente a fuerza de desgracias. Pues bien, vamos a escuchar el aria For Dalmar de Idomeneo.

Era el aria Fuor del Mar de Idomeneo de Mozart, que escuchábamos en la versión de Francisco Araiza con la Orquesta de la Radio de Baviera y Sir Colin Davis. La música del siglo XVII también tiene su espacio dentro de este libro de Starobinsky. Popea no es propiamente una hechicera, pero ejerce su poder sobre Nerón en la incoronación de Hipopea, la ópera de Monteverdi. Esta es una de las pocas óperas donde, por así decirlo, los villanos terminan ganando sin tener ningún tipo de pena ni remordimiento. Pero Starobinsky no presta especialmente atención a este aspecto moral, sino a la sensualidad con la que Popea seduce a Nerón. Y esa sensualidad se plasma en ese dúo final, en un apartado que él llama la celebración de la boca. Popea es para el filósofo boca y labios. Y nos dice: en el admirable desarrollo musical y poético de la última escena están reunidos todos los elementos del placer: el éxtasis de la mirada, purtimiro, el abrazo, purtigodo, purtistringo, los retornos exigidos por la forma del pasacalle, el trazo de las frases, yo son tua, tuo son io, la llamada insistente de una palabra que no se agotaría jamás, dilo, di. El oro de la dicha posesiva fulgura y, en el instante que corona la jornada, los esposos acceden a la condición divina. Ilusoria, pero gloriosamente, el canto de amor ha conquistado el cielo. En realidad, este purtimiro

era Purtimiro, el dúo final de la Incoronación de Hipopea, en la versión de Daniele Brost como Hipopea, Juliette Lawrence como Nerón y el concierto vocale dirigido por René Jacobs. Para cerrar este recorrido de reflexiones que hace Starobinsky sobre distintos títulos operísticos, nos vamos a detener en el artículo que dedica Ariadna e Barbe Blu de Duca. Esta es una ópera muy poco representada, aunque hace poco se llevó a escena en el Teatro Real con una magnífica versión de Pinchas Steinberg, en lo que fue un grandísimo espectáculo. Esta ópera con texto de Maurice Maeterlinck, el mismo que hizo junto con Debussy el Pelléas et Mélisande, adquiere hoy en día una significación muy particular. No sé si conocéis la historia clásica de Ariadna y Barba Azul, pero en este caso la protagonista, en vez de quedar encerrada en el castillo, se escapa, o más bien, en lugar de escaparse, abandona a Barba Azul. Como dice Starobinsky, Ariadna rompe el vínculo de

piedad que seguía uniéndola a las incurables prisioneras que han elegido seguir estando ciegas. Y añade, Ariana y Barba Blue es un cuento, pero que denuncia las ilusiones de lo imaginario y que abandona al olvido con sus cautivas voluntarias a un tirano caído en un castillo sumido en las tinieblas. Escuchamos este final en la versión de Lori Phillips como Ariana, Daphne Touché como Melisande, Laura Blaxack-Nolan como Celicet y la BBC Symphony Orchestra dirigida por Leo Botstein.

Era Ariane de Barbara Blue, de Paul Dukas, el final, con Lori Phillips como Ariane, Daphne Touché como Melisande, Laura Blazak-Nolan como Célisette y la BBC Symphony Orchestra, dirigida por Leo Botstein. Y con esto hemos llegado al final del programa. Os saludamos Pablo Revert a los mandos técnicos y quien les habla César Rus. Os recuerdo el mail para cualquier cosita que queráis compartir con nosotros. Es rizoma@rtve.es. Y si os parece, nos reencontramos el sábado que viene. Para despedirnos, volvemos al inicio y en concreto a Mon Pou. Como decía antes, era un gran amigo de Yankelevich. Y en concreto vamos a escuchar un pasaje de la maravillosa colección que es Música Callada, esos cuatro cuadernos que dedicó Mon Pou a los versos de San Juan de la Cruz. En concreto escuchamos el primero de los números, el Angélico. Será el intérprete el propio compositor.

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Muy bienvenidos a la Agenda Musical de Radio Clásica, que hoy comenzamos con una obra singular, no por la obra en sí, sino por su interpretación, el preludio de Tristán e Isolda, en una versión tan infrecuente como la dirigida por Heinz Hertner.

Esta ha sido nuestra inmejorable manera de comenzar hoy, este fin de semana, nuestra agenda musical aquí en Radio Clásica. Cuando pasan 13 minutos del mediodía de las 11 en Canarias, hemos concluido de escuchar el preludio de la ópera Tristán e Isolda de Richard Wagner en una versión tan infrecuente como interesante e indiscutiblemente alemana, la de la Orquesta Sinfónica de la Radio de Berlín, dirigida por quien fue su titular durante 20 años, Heinz Regner. Pues bien, así nos presentamos quienes hoy vamos a hacer, como todos los fines de semana, esta agenda para todos ustedes hasta las 2 de la tarde, la 1 en Canarias, en esta la sintonía más musical de todo el país. En el control de sonido, Orlando Lumbreras y Javier López, y ante el micrófono, Carlos de Matesanz. Y si hemos comenzado con este preludio al acto primero de Tristán e Isolda, es porque precisamente esta obra es la que abrirá esta noche a partir de las 10 en el claustro de Santo Domingo el Festival de Pollensa. Comenzamos nuestra agenda de conciertos para el fin de semana con la inauguración de este festival que pone la música al nivel más alto en las Islas Baleares. Y de hecho será su orquesta sinfónica la que, bajo la dirección de Patrick Hahn, inaugure con este preludio de Tristán e Isolda el festival de este año. Con además una estrella invitada, el violonchelista Alban Gerhardt, que interpretará a continuación el concierto Opus 85 de Edward Elgar. Y en la segunda parte, una obra que es un auténtico festival orquestal, La Scheherazade de Rimsky-Korsakov. Bueno, pues vamos a escuchar al invitado a esta apertura de festival, al violonchelista Alban Gerhardt, en música rusa, pero no de Rimsky-Korsakov, y en un gran concierto, aunque no tan de repertorio como el de Elgar. Es la Sinfonía Concierto en Mi Menor, Opus 125, de Sergei Prokofiev, cuyo primer tiempo andante nos ofrece Alban Gerhardt, en este caso con la Filarmónica de Bergen, dirigida por Andrew Litton.

0: El brillante y singular primer tiempo andante de la Sinfonía Concierto en Mi Menor, opus 125 de Sergei Prokofiev, con Andrew Litton dirigiendo la Orquesta Filarmónica de Bergen y en la parte de violonchelo solista, Alban Gerhardt, el músico que junto a la Orquesta Sinfónica de Baleares inaugurará esta noche, a partir de las 10, el Festival de Pollensa.
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0: Al haber comenzado hoy en el extremo oeste del territorio nacional, vamos a ir hacia el oeste y así vamos a pasar de este Festival Balear a los festivales catalanes y concretamente nos centramos en el de Torroella de Montgrí, que este fin de semana está muy orquestal con dos muy prestigiosas y muy diferentes orquestas de cámara. Esta noche a las 8:30 en el Auditorio Espaiter actúa la Orquesta de Cámara Inglesa bajo la dirección de la exdirectora de la Orquesta de la Comunidad de Madrid, Marchena Diacun, que interpretará la Sinfonía número 41 de Haydn para comenzar, perdón, la Sinfonía número 44, la de la Lamentación. A continuación, el concierto para piano número 12, que es el 414 de Mozart, con nada menos que Elizabeth Leonskaya como solista, y en la segunda parte, la Sinfonía número 5 de Franz Schubert. Vamos a escuchar a esta gran orquesta, veterana y muy discográfica, la Orquesta de Cámara Inglesa, precisamente en una Sinfonía de Haydn, pero no será la 44, sino la 71. En una interpretación en que es difícil que esta sinfonía tan poco frecuente haya sonado con un sonido más hermoso. La sinfonía en número 77 está en si bemol mayor y tiene cuatro tiempos: vivace, andante sostenuto, menuetto y finale presto, y no es ajeno a la belleza de sonido que se consigue en esta obra la dirección de Raymond Lepard.

Hemos escuchado la sinfonía número 77 en si bemol mayor de Franz Joseph Haydn en la versión dirigida por Raymond Lepard a la Orquesta de Cámara Inglesa, que esta noche actuará a partir de las 8:30 en el festival, en el auditorio Speicher, que es donde da sus conciertos, habitualmente tiene lugar los conciertos del Festival de Torroella de Montgrí, bajo la dirección de Marchena Diakun y con Elizabeth Leonskaya como solista, abriendo el programa una sinfonía también con dos números iguales, la 44 de Don Franz Joseph. Es un concierto que, por cierto, darán al día siguiente, ese concierto con Elizabeth Leonskaya como solista, con obras de Haydn, Mozart y Schubert, al día siguiente en el Festival Internacional de Santander, es decir, mañana a partir de las 8 en el Palacio de Festivales, en la Sala Argenta del mismo, de la capital cántabra. Para mañana también hay orquesta, pero bien distinta, en el Festival de Torroella de Montgrí, la Orquesta Barroca de Venecia, que actuará bajo la dirección del violinista Susan Siranossian en un programa que han dado en llamar Duelo de Arcos en Venecia. Será también en el Auditorio Speicher, también a las 8:30 de la noche, y en programa obras de Antonio Vivaldi, Francesco Maria Veracini y Pietro Locatelli, entre otros. Vamos a escuchar a esta prestigiosa agrupación, que es la Orquesta de Cámara, la Orquesta Barroca de Venecia, bajo la dirección de otro violinista, bien distinto de Susan Siranossian, que es el siempre elegante Giuliano Carmignola, en una obra de uno de los compositores fundamentales del concierto de mañana, Antonio Vivaldi. En este caso nos ofrece el concierto en si bemol mayor, Rayón 376, en sus tiempos Larghetto Andante, el primero, Andante el segundo y Allegro el tercero y último.

0: Duelo de arcos en Venecia, mañana en el Festival de Torroella de Mongría a partir de las 8:30 de la noche, con esta orquesta a la que acabamos de escuchar, la Orquesta Barroca de Venecia, que actuará bajo la dirección del violinista Shushan Sirhanossian y que aquí hemos escuchado con otro violinista de prestigio, Giuliano Carmignola, en un concierto del compositor que abrirá ese programa y que va a ser un poco el hilo conductor, Antonio Vivaldi. Ha sido en este caso, el concierto para violín, cuerda y continuo en si bemol mayor, Rayom 376.
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0: Del Festival de Torroella, tan orquestal este fin de semana, vamos a pasar, cuando quedan 5 minutos para que sea la 1 de la tarde, el mediodía en Canarias, al festival, al glamour del Festival de Peralada, que por contra está muy vocal y no menos estelar. Por ejemplo, esta misma noche, a las 8 en la Iglesia del Carmen, tienen un recital a dúo de la soprano Sara Blanc y del efervescente tenor misureño Michael Spires, con Julio Chapa al piano, con un programa muy variado en el que Spires hará de las suyas y además de las suyas inesperadas, como siempre en él, como por ejemplo escucharle cantar Zarzuela, Él no puede ser, de la Tabernera del Puerto, o cerrando la parte oficial del recital, porque seguro que habrá muchos bises, el paso doble del Gato Montés a dúo con Sara Blanc, y también hará esas baritonadas que le da de vez en cuando por hacer cantando el largo Olfactotum del Barbero de Sevilla, o por ejemplo esto que vamos a escucharle a continuación, el brindis de la ópera Hamlet de Ambroise Thomas, Au vin dissipe la tristesse, que en este caso nos canta en su versión con todo tipo de lujo de acompañamiento. También las partes secundarias de sus acompañantes, Nicolas Kuhn, tenor como Marcellus, y Fabian Gashi, barítono como Horatio, el coro de la ópera del Rin y la Orquesta Filarmónica de Estrasburgo, todos dirigidos por Marco Letonia.

Hemos escuchado el brindis au vin dissipe la tristesse de la ópera de Antoine Thomas Hamlet, la interpretación dirigida por Marco Letonia al coro de la Ópera del Rin y la Orquesta Filarmónica de Estrasburgo con el tenor Nicolas Kuhn y el barítono Fabian Gachi, tenía como protagonista al tenor metido aquí a barítono, en una de esas baritenoreces que él hace de vez en cuando, el tenor norteamericano Michael Spires, que precisamente interpretará esta música junto a otras muchas en el recital que dará esta noche junto a la soprano Sarah Blanc y al pianista Giulio Zappa en el Festival de Peralada, concierto a las 8 de la noche en la Iglesia del Carmen. En un festival que para mañana también hay lírica, pero de índole bien distinta. En el mismo lugar y a la misma hora actuarán la soprano Nuria Rial y el Concert des Nations de Jordi Savall con la violinista Lina Turbonet y bajo la dirección de Jordi Savall. Es un programa bien distinto, centrado en el barroco italiano con algunos de sus más grandes nombres como Albinoni, Ferrandini, Geminiani y, por supuesto, Antonio Vivaldi. Intervendrá Nuria Rial en tres obras de este programa, concretamente Il pianto di Maria de Giovanni Battista Ferradini, en El Salve Regina, Rayón 617 de Antonio Vivaldi y en el Laudate Pueri Dominum, Rayón 600 de este mismo compositor, obra por cierto muy bella que la Rial nos ha descubierto a muchos. Vamos a escuchar a esta exquisita soprano en música de un contemporáneo de todos los compositores citados, aunque algo más joven que ellos, nacido ya en el siglo XVIII, Baldassare Galuppi. De él, Nuria Rial nos interpreta a continuación de su oratorio Jael, el aria de la parte primera, el aria de Débora, Rosa et Lilio, con el acompañamiento del conjunto Arte Mandolín.

0: Con el conjunto Arte Mandolín, la soprano Nuria Rial nos ha ofrecido esta bella aria de Débora, Rosa et Lilio, del oratorio Jael de Baldassare Galuppi. El barroco italiano y Nuria Rial, protagonistas en el concierto de mañana en el Festival de Peralada, junto a Les Concerts des Nations y Jordi Savall dirigiendo.
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0: Son las 13 y 13, una hora y un minuto menos en la Comunidad Canaria, y es la hora perfecta para dejar Cataluña e irnos ahora al Cantábrico. Y lo hacemos con dos conciertos dobles para los dos días de este fin de semana. Uno en el Festival Internacional de Santander y otro que pasa de este festival a la Quincena Musical Donostiarra, de ahí que sea un concierto doble. Pues bien, esta misma noche a las 9 en el Santuario de Nuestra Señora de Latas a las 9, pero también mañana a las 8 en el Castillo de San Vicente de Argüeso, concierto de los hermanos Zapico, Pablo Zapico al archilaúd y Daniel Zapico a la tiorba, recuperando en estreno moderno sonatas inéditas para archilaúd y bajo continuo de Filippo Dalla Casa y Antonino Recchio, consideradas las últimas manifestaciones conocidas del repertorio para este instrumento. Y el grupo que actuó ayer y antier en el Festival Internacional de Santander viajará mañana a la Quincena Musical Donostiarra. Actuará dentro de su ciclo de música antigua en el Museo de San Telmo el conjunto La Ritirata en formación de quinteto de cuerda con contrabajo. Un programa que combina dos quintetos de Luigi Boccherini con el célebre cuarteto número 2 de Juan Crisóstomo Arriaga en el bicentenario del fallecimiento del compositor bilbaíno. Vamos a escuchar a La Ritirata haciendo al otro compositor, a Boccherini, un Boccherini de cámara, en este caso una de sus sonatas para cello y bajo continuo, el Allegro de la sonata en do mayor, Gerard VI.

Con este primer movimiento, Allegro de la sonata en do mayor Gerard 6 de Luigi Boccherini, la interpretación de miembros del conjunto La Ritirata, ilustramos el programa que con música de Boccherini y también de Arriaga van a dar mañana a partir de las 8:30 de la noche estos músicos en el Museo de San Telmo de San Sebastián. Y completamos el vistazo a los festivales del norte con el Bal y Gai de Galicia, que este fin de semana tiene doblete de estrellas instrumentales. El primer concierto con viola y el segundo de piano. Y las estrellas son respectivamente, y ya comprobarán ustedes que efectivamente lo son, Antoine Tamestit y Grigori Sokolov. El primero, con Alexandra Preusil al violín, dará un programa con dúos de Mozart, Bach y Bartók esta noche a las 8:30 en la Basílica de San Martiño de Foz, mientras que Grigori Sokolov actuará mañana a las 7:30 de la tarde en el auditorio Fuxanos Ventos de Lugo, con el programa que actualmente está trabajando y que incluye obras de Beethoven, la sonata número 4 y las 6 bagatelas, opus 126, junto a música de Schubert, la descomunal sonata Deutsch 960. Hay que decir que este programa, que ha dado ya en varios festivales, lo va a incluir a un festival más. Grigori Sokolov ofrecerá este mismo programa en un recital extraordinario del festival En Escena Escorial el próximo día 15 de agosto. Es una actuación que en principio no estaba prevista y que se incorpora así a la agenda del Festival Escena Escorial, con lo cual quien no haya tenido oportunidad de verlo en algunos de los festivales por los que ha circulado este verano o en el concierto que dio en su día en el Auditorio Nacional, que estuvo absolutamente memorable con el mismo programa, pues ya sabe que le puede pescar el próximo día 15 en el Festival del Escorial o bien mañana mismo en el Festival Baligai de Galicia. Vamos, no obstante, nosotros a centrarnos en el otro músico que tienen este fin de semana, en Antoine Tamestit, para ilustrar esta doble cita, escuchándole ya que estábamos en ambiente dieciochesco, en una obra barroca. Uno de los grandes conciertos para viola barrocos del repertorio, el de Georg Philipp Telemann, su concierto catalogado como Telemann-Werke-Verzeichnis 51 G9 en sol mayor. Obra en cuatro tiempos que son largo, allegro, andante y presto y que Antoine Tamestit nos ofrece con la Academia de Música Antigua de Berlín bajo la dirección de su concertino Bernhard Forck.

0: Hemos escuchado el concierto para viola, cuerdas y continuo, Telemann Werke Verzeichnis 51 G9 en sol mayor, en la interpretación de Antoine Tamestit con la Academia de Música Antigua de Berlín, dirigida por Bernard Fogg. Antoine Tamestit es protagonista del concierto que tendrá esta noche junto a la violinista Alexandra Preusil. Tendrá lugar en la Basílica de San Martiño de Foz, en el seno del Festival Baligai de la Mariña Lucense.
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0: Tiempo es ya de terminar cuando son la 1:35 de la tarde, una hora menos en Canarias, de terminar este repaso a la agenda de conciertos para el fin de semana con nuestro habitual compendio de los conciertos apiñados en los fines de semana en las escenas de verano de la Comunidad Autónoma de Madrid dentro de sus clásicos de verano. Y lo abrimos con Händel, protagonista absoluto del primer programa reseñado. Sonatas y triosonatas de Händel, entre ellas esta, que suena a cargo del conjunto Delirium Musica en el programa titulado Händel all'Italiana, que se dio anoche en San Martín de Valdeiglesias y que los Delirium Musica ofrecerán también esta misma noche a las 8:30 en la iglesia de San Sebastián de Cercedilla. De Händel a su contemporáneo Bach, o mejor, a los predecesores de su contemporáneo Bach, en un concierto del violinista Guillermo Santonja titulado El violín solo antes de Bach, un título que promete justo lo que da. Obras para violín de los grandes del 17, Biber, Matthäus, Pisendel y los menos conocidos, Weshoff y Bilsmayer. Y saliendo de lo barroco, que es lo que prima en los festivales veraniegos de nuestro país, porque es bueno, bonito y barato, nos vamos a un concierto más con, en este caso, el dúo Vara y Sorozábal, que nos saca de esa estética para introducirnos en otra que también ha sido preponderante este verano, la del mundo de Manuel de Falla en su aniversario. Manuel de Falla y el Círculo Parisino, un concierto que también dieron ayer en Colmenar del Arroyo, y que repetirán esta noche a las 8:30 en el convento de San Antonio y San Julián de la Cabrera, que ofrece obras originales para violín y violonchelo de Ravel y Honegger y transcripciones de obras de Manuel de Falla, que nunca escribió para esa combinación de violín y chelo, transcripciones de las canciones populares españolas y de la danza española de la ópera La vida breve.

0: De tan escuchado como le tenemos, a veces se nos olvida lo gran artista que era Ernest Tansermé, un hombre tan moderado y templado que también se nos olvida el fuego que podía poner a cualquier interpretación, sobre todo si la música le daba pie. Y así, al frente de su orquesta de la Suisse Romande de toda la vida, que tampoco era la Filarmónica de Viena, pero con él como si lo fuera, nos ha ofrecido este interludio y danza número uno de La vida breve de Manuel de Falla.
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Dejamos ahora los conciertos en vivo y nos vamos a conciertos que no son en directo, pero que los vamos a vivir como si estuviésemos en la sala. ¿Por qué? Porque los vivimos a través de esta sintonía de Radio Clásica, donde la música se vive con más intensidad. De hecho, algunos oyentes nos han comentado alguna vez, incluso con un poco de coraje, que tienen discos en su discoteca que cuando los escuchan en nuestra compañía, en nuestra sintonía, les suenan todavía mejor. Bueno, pues quienes estuvieran en aquella función, que la revivan ahora de otra manera, sin duda no menos intensa, y quien no, tenemos la oportunidad de irnos esta tarde a la ópera con nuestro compañero Pep Gorgori, que nos adentra a partir de las 8, las 7 en Canarias, en la representación que tuvo lugar el pasado 18 de noviembre del año 2024 en el Gran Teatro del Liceo de Barcelona. Ha encontrado hueco por fin para emitirse en estos veranos de Radio Clásica la grabación que se hizo entonces de una de las grandes obras del repertorio, La Forcha del Destino de Giuseppe Verdi, una de las obras con más descarada fama de gafe, porque nunca sale bien, pero en este caso, habida cuenta de lo poco fuertes que son los mimbres verdianos en las voces de la actualidad, salió mejor que bien. En primer lugar, porque dirigía un gran maestro de este repertorio, como Nicola Luisotti, a la Orquesta Sinfónica y Coro del Gran Teatro del Liceo. Y en segundo lugar, porque el reparto, como suele ser habitual en el Liceo, era realmente excelente. María Agresta, soprano, como Leonora. Brian Judge, tenor, como Don Álvaro. Arthur Rudzinski, barítono, como Don Carlos de Vargas. La mezzosoprano Vasilisa Berchanskaya, como Preciosilla. Y los bajos John Relier y Gabriele Viviani, como el padre guardián y Fray Melitón. Vamos a escuchar al director, que, como digo, es uno de los grandes artífices del éxito de esta velada y probablemente de los poquísimos que puede sacar una forcha del destino adelante venciendo el gafe. Para ilustrar esta cita, lo vamos a escuchar a Nicola Luisotti en lo más inaudito que jamás pensara uno de la discografía internacional. Nicola Luisotti dirigiéndole una zarzuela a la Netrebko y a la Staatskapelle Dresden. ¿Es o no es un delirio? Lo es. Así que aquí tenemos de Federico Moreno Torroba y su inmortal Luisa Fernanda el famoso dúo Cállate Corazón, Duérmete y Calla, con Ana Netrebko, Rolando Villazón, la Staatskapelle Dresden y dirigiendo Nicola Luisotti.

Esto que tantas veces se ha cantado, sin embargo, que pocas veces se habrá cantado también, sobre todo por parte de una señora que probablemente no habla una palabra de español, pero que cuida la dicción hasta el máximo. Ana Netrebko ha sido aquí Luisa Fernanda, la Luisa Fernanda de Moreno Torroba, en este dúo Cállate Corazón, Duérmete y Calla, con el tenor mexicano Rolando Villazón y la Staatskapelle Dresde, dirigida por Nicola Luisotti, uno de los grandes protagonistas de la sesión operística que vamos a poder vivir esta noche en Radio Clásica a partir de las 8, las 7 en Canarias, con esa retransmisión en diferido de La Forza del Destino de Giuseppe Verdi desde el Gran Teatro del Liceo de Barcelona. Y mañana tenemos otro diferido, también de gran interés, que nos llega en este caso desde la Sala de Cámara del Auditorio Nacional de Música de Madrid. Los tres primeros cuartetos de Dmitri Shostakovich a cargo del Cuarteto Casals dentro de la integral que ha ofrecido a lo largo de la pasada temporada de todos los cuartetos de Shostakovich, por cierto, con una gran demanda de público. Se agotaron las entradas en todos los conciertos de esta integral. Vamos a escuchar a esta que es la más prestigiosa y prestigiada formación camerística española actual en algo bien distinto. Ellos cerrarán nuestra agenda de verano de hoy con el arreglo para cuarteto de cuerdas que el propio Beethoven hizo de su sonata para piano opus 9, número 9, opus 14, de la cual escuchamos el tercer tiempo allegro.

Así concluye no solo la sonata para piano número 9, opus 14 de Ludwig van Beethoven, sino también nuestra agenda de verano de hoy. Hemos escuchado en el singular arreglo que de esa sonata hizo el propio Beethoven para cuarteto de cuerdas, el tercer tiempo, allegro, el final, en la interpretación del cuarteto Casals. Serán los protagonistas de nuestra transmisión mañana con los tres primeros cuartetos de Shostakóvich que podrán seguir aquí en Radio Clásica en un concierto celebrado el 26 de noviembre del año 2025 en la Sala de Cámara del Auditorio Nacional de Música de Madrid. Orlando Lumbreras y Javier López, que se encargaron de la realización técnica del programa y quien les habló, Carlos de Mate Sanz, les agradecen hoy, como siempre y siempre de corazón, que nos hayan permitido viajar en su compañía musicalmente, de echar un vistazo a las notas de nuestra agenda y, sobre todo, de disfrutar con la música que con ese pretexto la actualidad nos ha ido trayendo. Volveremos a hacer lo propio con los conciertos previstos para la semana entrante, la semana que empieza pasado mañana, mañana mismo a partir de las 12 del mediodía. Día, las 11 en la Comunidad Canaria. Hasta entonces, sean muy felices.

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1: Bienvenidas, bienvenidos a un nuevo viaje al lado de Músicas a Vuela Pluma, el programa con alas de Radio Clásica, nuestra querida radio pública. Recibid un abrazo emplumado de quien os habla, César Palacios, y de Rodri Martín, en la siempre fantástica realización técnica. Hoy volamos hacia uno de los confines más hermosos de Europa, una tierra verde y salada donde el océano lo llena todo, Bretaña, el extremo occidental de Francia, el Finisterre galo, el viejo país celta de faros imposibles, acantilados infinitos, dulce música tradicional y mares embravecidos. Y lo vamos a recorrer acompañados por músicos profundamente ligados a esta tierra atlántica como Jan Kras, Henri Gopart, Alain Stivell, Jan Tiersen, Didier Skivan y, por qué no, también los míticos Wendal. Igualmente nos colaremos en las ruidosas colonias del bello Alcatraz Atlántico. Aguzaremos el oído para disfrutar con el canto delicado del silbita costero. Nos contagiaremos con la melancolía del zarapito real. ¡Que empiece el viaje!
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1: En Bretaña, el mar es una presencia constante. Lo modela todo. La luz, el carácter, las casas, el silencio y, por supuesto, la música. Jan Kras fue un marino y compositor que vivió a caballo entre los siglos XIX y XX. Oficial de la Marina francesa y bretón orgulloso, nacido en Brest, le apasionaba por igual la música y el mar. Muchas de las obras las compuso navegando entre tormentas y largas travesías oceánicas, llevando siempre su piano a bordo. La gran sensibilidad lo llevó a un delicado expresionismo sugerente, como podemos comprobar en este paisaje marino interpretado por Jan Dive.

El paisaje marino nos ha llevado en velero a los inmensos azules del mundo oceánico. Y si existe un ave capaz de simbolizar ese espíritu explorador, es sin duda el alcatraz atlántico, nombre científico Morus basanus. El adulto es una bellísima ave vestida de blanco inmaculado, coronado con un resplandor ocre en la cabeza y negras alas afiladas de vuelo poderoso que surca al viento con la gracia de un arponero celestial. Desde el cielo se lanza como una flecha para capturar peces en espectaculares picados. Cría en colonias abarrotadas con miles de ruidosas parejas instaladas en cantiles imposibles que suenan así de folloneras. Para que luego nos vayamos a quejar del ruido de los vecinos, ¿no os parece? Al final de la cría, terminado el verano, los alcatraces emprenden una larguísima migración hacia las cálidas aguas del Golfo de Guinea. Para ello, siguen esas rutas secretas del mar y el viento que solo ellos conocen. Y los bretones, fantásticos bretones, valientes bretones, son descendientes de migrantes antiguos, los britanos celtas que entre los siglos V y VII de nuestra era cruzaron el Canal de la Mancha desde las actuales tierras de Gales y Cornwall, huyendo de las invasiones anglosajonas. Aquellas migraciones forjaron la identidad celta de Bretaña y explican por qué su lengua es hermana de la gaélica. Ese espíritu legendario y antiguo lo encarnó maravillosamente Guy Ropart, quien murió en su Bretaña natal en 1955. Fue un músico profundamente unido a los bosques de la Broseliande, a los menhires, a los duendes Corrigans y a las nieblas atlánticas. Un día, paseando junto a la costa por un sendero de arena y pequeñas dunas empujadas por la brisa, se quedó extasiado ante la belleza del canto de un ave que no podía ver, pero cuya música alada nunca olvidaría. Escuchamos Un oiseau sur les sables de l'allée, un pájaro sobre la arena del sendero, de su suite Musique au jardin, en interpretación del pianista canadiense Stéphane Le Melon.

0: Los dedos de Stéphane Le Melon daban vida a ese maravilloso pájaro sobre la arena de Hugo Parts. ¿Qué ave enamoró con su canto al compositor bretón? Creo haber dado con la respuesta durante un inolvidable viaje que hice esta primavera a esas mismas costas de Bretaña, paseando como él bajo uno de sus faros míticos. Ese pequeño pájaro sobre la arena no pudo ser otro que el siempre inquieto Bisbita costero, nombre científico Anthus petrosus. ¡Qué canto tan bonito! ¿No os parece? Sí, es un poco metralleta, pero sin duda precioso. El bisbita costero es uno de los pájaros más discretos y cantarines de las costas atlánticas europeas. Camina incansable entre algas y rocas húmedas en busca de mosquitos, siempre pendiente de las mareas. Como reclamo, emite una o dos notas, secas y metálicas, típicas de bisbita. De ahí viene precisamente su nombre, de hacer bis, bis, bis sin parar. Pero cuando canta, lo hace desde un posadero o en un breve ascenso aéreo, desplegando una serie de gorjeos finos y melodiosos, parecidos a los del bisbita arbóreo, pero con algo de la fuerza rústica de su primo, el bisbita ribereño.
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0: Continuamos nuestro viaje dirigiendo los pasos hacia un pequeño puerto blanco del Finisterre bretón. Didier Esquivan mezcla jazz, música tradicional y memoria atlántica en un mundo de melodías mágicas. Toda su obra huele a salitre, a lluvia fina cayendo sobre el caminante. Escuchamos Port Gwen, Puerto Blanco.

Desde el puerto blanco de Didier Esquivan, salimos ahora en nuestro pequeño velero en busca de una de las aves más extraordinarias del planeta. Un bonito pájaro, pero con muy mala leche, todo hay que decirlo, que cada primavera se deja ver y también escuchar en los islotes y bahías del norte de Bretaña. Me refiero al charrán ártico, nombre científico Sterna paradisea. Este charrán blanquísimo y de rojo pico es un viajero prodigioso. Cada año se mete entre alas y espalda más de 70.000 kilómetros persiguiendo eternamente el verano, del Ártico a la Antártida y de la Antártida al Ártico y vuelta a empezar. Para que os hagáis una idea, un charrán ártico puede recorrer a lo largo de toda su vida entre 2,4 y 2,7 millones de kilómetros, todos volando, lo que equivale aproximadamente a hacer 3 o 4 viajes de ida y vuelta a la Luna. Pero dejemos por un momento la mar océana y vayamos al verde interior, porque Bretaña también tiene montañas. No son elevadas, pero sí muy antiguas y misteriosas, talladas en granito, como los montes de Agué, siempre cubiertos de niebla y brezales. Así suenan esas montañas tan bonitas en la música de Alan Stivell, el gran renovador de la cultura celta bretona, el mago Merlín del arpa.

0: cual duende o mago, el arpa de Alan Stivell, interpretando su delicada Suite de las Montañas, nos trasladó a una acogedora casa bretona donde huele fuerte la mantequilla de una galette recién hecha. Afuera, bajo la lluvia, silba lastimoso uno de los pájaros más hermosos de Europa. Lo estáis escuchando, es el camachuelo común, nombre científico Pírrula pírrula. Su plumaje es todo un poema de contrastes. El macho luce un pecho de color anaranjado rojizo, mientras que su dorso es de un azul grisáceo apagado, suave como la bruma matinal. Sobre su cabeza corona un píleo negro que contrasta con el culete y la banda alar blanca, bien visibles cuando vuela rápido y ondulante. Su canto, estáis comprobándolo, es el susurro del bosque mismo. Un silbido agudo, melodioso pero lastimero, como quien canta un amigo el dolor de las viejas heridas. Los campesinos bretones lo adoran por su belleza, pero al mismo tiempo lo temen por ese empeño que tiene en picotear en otoño los manzanos con los que elaboran esa exquisita sidra con la que luego acompañamos a las galettes.
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0: El Atlántico Norte marca el carácter bretón. Su luz cambiante, sus cielos lluviosos, sus horizontes infinitos. Pocos músicos actuales han sabido explicarlo mejor que Jan Tiersen. Nacido en Brest, es uno de los compositores franceses más conocidos del mundo, aunque solo sea por ser el padre de la banda sonora de películas tan famosas como Amélie o Goodbye Lenin. Escuchamos Atlántico Norte.

El Atlántico Norte de Jan Tiersen nos sirve de maravilla para acercarnos a otra preciosidad alada, el zarcero políglota, nombre científico Hippolais políglota, un pequeño pájaro insectívoro capaz de imitar cantos ajenos y mezclarlos con una creatividad deslumbrante, de ahí su nombre, políglota, etimológicamente el que habla muchas lenguas, que maneja varios lenguajes. El zarcero políglota canta como un músico de oído infinito. Recoge ecos del paisaje, los prueba en la garganta y los devuelve convertidos en una voz propia. Son cantos sumamente complejos donde la imitación se vuelve arte y la mezcla identidad. En la Bretaña interior abundan los páramos cubiertos de floridas retamas y tojos que en verano impregnan el viento de dulces aromas. Viento y montaña son los protagonistas de la siguiente pieza de Wendell, grupo fundamental para entender la evolución moderna de la música celta. Sus melodías mezclan tradición, jazz y folk progresivo con una naturalidad luminosa, suave como la caricia de un cisne. Escuchamos Menet Sabel, Montaña y Viento.

El flautista Juan Lebert ha sido el alma resistente del grupo Wendall desde su creación hace ya más de medio siglo. Cuando no actúa con la banda, su música parece caminar entre marismas y caminos rurales mojados por la lluvia atlántica. Este es su sueño bretón.

En este hermoso Sueño bretón de Juan Le Berg, casi podíamos imaginar la melancólica voz del zarapito real, nombre científico Numenius arcuata. Grande, pelín desgarbado, de patas muy largas y plumaje pardo listado, destaca por su larguísimo pico curvado hacia abajo, perfecto para rebuscar gusanos y pequeños invertebrados en el barro siempre húmedo de la marisma. Camina despacio por estuarios y praderas costeras, casi siempre atento y desconfiado. Su voz, la estáis escuchando, es inconfundible. Un canto largo, aflautado y ondulante, lleno de nostalgia. Escucharlo al amanecer en una marisma bretona es sentir toda la hermosa tristeza del Atlántico. Bretaña es un cruce de caminos. El más famoso es el Sendero de los Aduaneros, que con sus más de 2.000 kilómetros recorre buena parte de la costa bretona entre acantilados, playas salvajes, faros y pequeñas calas escondidas. Nació a finales del siglo XVIII para que los guardias aduaneros vigilaran el contrabando que llegaba por mar a esta costa recortada y difícil. Hoy es uno de los grandes senderos europeos, donde el caminante avanza acompañado por el viento, el olor a sal y el grito de aves marinas, como este bonito zarapito. Es un panorama cambiante a cada curva del camino, el que inspiró a Jean-Charles Guichen cuando compuso esta pieza luminosa y andarina, guitarra al hombro, panorama.

Después de disfrutar el panorama de Yanchar Gishen, llegamos ahora a un pequeño pueblo donde suena una hermosa música de raíces celtas. Bretaña mantiene fuertes vínculos culturales con Irlanda, Escocia, Gales y también Galicia, por supuesto. Todo ese universo atlántico comparte músicas, leyendas y paisajes verdes empapados por una lluvia fresca, tan deseable en estos meses de canícula. Anne Offrey canta aquí a un paraíso tranquilo y acogedor, el paraíso atlántico y bretón.

todo se acaba y nos acercamos al final de nuestro viaje alado por Bretaña. Los faros comienzan a encenderse. Sobre las rocas descansan los cormoranes con sus negras siluetas de alas extendidas secándose al sol, mientras en el horizonte desaparecen las últimas siluetas de los barcos que salen a faenar. Pocas músicas describen también el alma de Bretaña como el sonido de un arpa. Este instrumento tan querido por el mundo celta lleva en sus cuerdas el sonido del agua limpia corriendo en cantarines arroyos ocultos bajo los helechos. Es la música de una tierra donde el paisaje es ante todo orgullo y cultura. Nos despedimos con esta bella improvisación para arpa de Rigopartz.

Hermosísima la improvisación para arpa de Guy Gopax a cargo de Sara O'Brien. Ya para terminar, vamos a escuchar al músico Jacques Morlach, una figura esencial de la escena bretona contemporánea, con su obra En attendant la prophétie, esperando la profecía, que seguro va a ser buena. Gracias por acompañarnos en este viaje tan ecoturístico que hemos hecho hoy por la Bretaña de los acantilados, el mundo celta y las aves atlánticas. Nos vemos en una semana. Hasta entonces, feliz verano, feliz campito.

¿Cómo estás, oyente de Radio Clásica? Me alegra que volvamos a encontrarnos en este rincón en el que, durante una hora, el tiempo parece transcurrir de otra manera. Te doy la bienvenida de nuevo a La Hora Imperceptible, un programa que hoy dedicaremos a un proceso muy antiguo, tanto como la propia naturaleza, la metamorfosis. Te acompañamos Rodri Martín en el control del sonido y quien te habla, Marc Canolaso.

Cuando pensamos en la metamorfosis, normalmente se nos viene a la mente una mariposa, los 15 libros de Ovidio o quizá Kafka y su inquietante relato. Sin embargo, la idea de la transformación atraviesa la naturaleza, las artes y la experiencia humana de formas mucho más amplias, recordándonos que cambiar es una de las constantes de nuestra existencia.

La música no es ajena a ese principio, nace precisamente de este principio. Transforma una idea en sonido, el sonido en discurso y la escucha en una experiencia. La música obra una de las metamorfosis más discretas, más imperceptibles y quizá por ello más profundas, porque sin alterar físicamente nuestro cuerpo, transforma el paisaje interior desde el que percibimos el tiempo, la emoción y muchas veces el mundo.

Leonard Bernstein observó que el misterio del segundo movimiento de la séptima sinfonía de Beethoven no reside en la singularidad de su melodía. De hecho, reconocía que, considerada aisladamente, no parece especialmente memorable. Entonces, ¿de dónde proviene su extraordinaria fuerza? Su respuesta era tan sencilla como profunda: de la forma. Entendida no como un esquema arquitectónico, sino como el arte de decidir qué nota sucede a la anterior. Beethoven construye el discurso mediante una sucesión de movimientos casi siempre conjuntos, como si cada sonido encontrara en su vecino inmediato su continuación más natural. El resultado es una música en la que nada parece arbitrario. Cada nota nace de la anterior con una sensación de necesidad casi inevitable. Es precisamente en esta lógica interna, en esa cadena de pequeñas transformaciones que conservan la identidad del movimiento mientras lo renuevan, donde la metamorfosis se convierte en el verdadero principio constructivo de la obra. Segundo movimiento de la Sinfonía número 7 de Ludwig van Beethoven, como no, en la interpretación de la Filarmónica de Nueva York y Leonard Bernstein.

Después de una música así, la verdad es que cuesta volver a las palabras. Segundo movimiento de la séptima sinfonía de Beethoven con la Filarmónica de Nueva York y Leonard Bernstein en la dirección. Si Beethoven nos enseñaba que una música puede transformarse nota a nota, Ravel nos descubre otra posibilidad: que una música cambie sin cambiar el texto. Puede parecer paradójico, pero en su conocidísimo bolero, la melodía permanece prácticamente inalterada durante casi 15 minutos. Y sin embargo, la obra consigue mantener nuestra atención de principio a fin, como si se tratara de esas viñetas de Encuentra las siete diferencias, en las que una misma imagen nos obliga a mirar cada vez con mayor detenimiento. La transformación no reside en las notas, sino en el color. Con cada nuevo instrumento, la misma melodía adquiere una personalidad distinta y nos demuestra que a veces basta con cambiar la luz para transformar por completo aquello que contemplamos.

0: era el inconfundible Bolero de Maurice Ravel en la versión de Pierre Boulez y la Filarmónica de Berlín, el que nos mostraba otro tipo de metamorfosis, una metamorfosis del color.
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Philip Glass lleva esta idea un paso más allá. En su música, la transformación rara vez se produce de forma brusca. Surge por acumulación, mediante cambios en la textura, el ritmo o la armonía. La música avanza como un bucle en permanente mutación. Nada parece cambiar de forma decisiva, de manera que la metamorfosis no reside tanto en el material musical como en la escucha. Son nuestras expectativas, nuestra percepción del tiempo y nuestro estado interior los que se transforman, hasta el punto de que al concluir la obra ya no permanecemos de la misma manera que al principio. Vamos a escuchar uno de sus estudios para piano, el número 18, con Víkingur Ólafsson al piano.

Acabamos de dejar atrás la música de Philip Glass, concretamente su estudio para piano número 18, y escuchábamos al pianista Víkingur Ólafsson. Y ahora es un buen momento para recordar que toda creación es también una metamorfosis. Ningún artista parte de la nada. La historia del arte puede leerse como una cadena ininterrumpida de transformaciones. Y si no, que se lo pregunten a Max Richter, pianista y compositor británico, aunque nacido en Alemania, que suele clasificarse dentro del post-minimalismo, pero como ocurre con casi todas las etiquetas, esa sola cuenta una parte de la historia. Basta escuchar Spring para comprobarlo. En esta obra, Richter parte de la primavera de Vivaldi, a la que incorpora procedimientos propios del post-minimalismo, la música electrónica, y acaba construyendo una obra que no pertenece ni al barroco ni a la música contemporánea, sino a una metamorfosis entre ambas.

Acabamos de escuchar Spring de Max Richter con Daniel Hope al violín y la Konzerthaus Kammerorchester de Berlín, dirigida por André Rieder. No deja de sorprenderme cómo una misma música puede sonar tan distinta sin dejar de ser, en el fondo, la misma. Quizá esa sea una de las metamorfosis más hermosas del arte, la capacidad de cambiar sin perder la propia identidad. Pero existe todavía otra forma de metamorfosis, la que no consiste en transformar una obra, sino en ponerla en diálogo con otra sensibilidad. Eso es precisamente lo que sucede en Officium de Jan Garbarek, otra metamorfosis que supera cualquier noción de espacio y tiempo, una música completamente atemporal que con un lenguaje de este mundo nos lleva a otro, lejano, sereno. Siempre que la escucho tengo la sensación de desprenderme del peso de lo material, como si durante unos instantes habitara una realidad sin masa ni tiempo. ¿Podríamos llamarla alma? Valóralo tú mismo. Parse mi domine, perdóname señor, un encuentro entre Cristóbal de Morales y Jan Garbarek, una metamorfosis entre el Renacimiento y el siglo XX, en interpretación de The Hilliard Ensemble y Jan Garbarek al saxofón.

Hay encuentros que solo pueden darse en la música. El de Cristóbal de Morales y Jan Garbarek es uno de ellos. Hemos escuchado Parse mihi Domine. Heráclito decía: nadie se baña dos veces en el mismo río. Y nosotros podríamos decir que nadie escucha dos veces la misma música, porque mientras la música suena, también cambia quien la escucha. Cambiamos nosotros, cambias tú. Espero que durante esta hora se haya producido también, si me lo permites, una metamorfosis en tu vida y que te hayas dejado invadir por la belleza de toda la música que hemos escuchado. Antes de despedirme, quiero dejarte una invitación. Dentro de unos días, el 12 de agosto, el cielo nos regalará un instante de metamorfosis, un eclipse de sol. Permíteme una sugerencia. Llévate contigo Cornfield Chase de Hans Zimmer. Creo que es una música que acompaña bien ese instante en el que la naturaleza nos recuerda una vez más que la belleza también consiste en transformarse.

0: Cornfield Chase de Hans Zimmer es una de las piezas más emblemáticas de la banda sonora de Interestelar y realmente parece escrita para levantar la mirada hacia el cielo con esos acordes suspendidos, las largas resonancias del órgano y ese ambiente que logra y que es perfecto para la hora imperceptible, de la que, por cierto, ya me toca despedirme. Y lo hago feliz de haber podido compartir contigo este rato. Como ya es costumbre, sabes que te mando un abrazo muy fuerte.
1: Gracias por escuchar La Hora Imperceptible.

Abriendo esta nueva edición de Melodías Pizarra 78 RPM, Porky Freeman, un guitarrista, director y compositor, verdadera luminaria del western swing californiano, que grabó Boogie Boogie Boy para el sello ARA en 1945. Y continuamos con Red Stewart y sus Big Seven. Rex Stewart fue un trompetista y cornetista muy famoso por colaborar en la orquesta de Duke Ellington, pero también en las de Fletcher Henderson, Horacio Henderson y Louis Russell, entre otros. Diga Diga Do se grabó para el sello Originals en 1940.

Blues de Chicago, ahora con William McKinley Gillon, conocido como Jazz Gillon, un armonicista y cantante nacido en Mississippi que debutó discográficamente en 1934 con el gran Big Bill Brunsi. Escuchamos No puedo confiar en mí mismo, grabado para RCA Víctor en 1947.

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swing vaquero, western swing tejano, como ya es norma en el programa, con Shelly Lee Ali y sus Ali Cats. Shelly fue un violinista, cantante, compositor y director que llegó a colaborar con Jimmy Rogers y que en 1936 ya creó sus Gatos del Callejón. Escuchamos The Big House Blues, publicado por Bluebird en 1942.

Música novelty ahora con los reyes del género, los Hoosier Hot Shots, el mítico cuarteto de Indiana que grabó para Boca León el 29 de enero de 1940 en Chicago, Suanee.

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nos vamos nada menos que con la orquesta de Abel Domínguez. Abel Domínguez, un músico mexicano famoso por componer Frenesí. Escuchamos a continuación Bahía, un número perteneciente a la película Los Tres Caballeros, que se grabó para Peerless en 1948.

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Hemos escuchado Ninfa de los Ojos Brujos, obra de Pedro Vía y su orquesta, músico cubano, que grabó para Víctor en 1934 este número donde cantaba Chiquito. Y continuamos con Buen Calipso de la mano de The Growler, un cantante de Trinidad que grabó 36 caras en las décadas de los 30 y los 40. Escuchamos High Brown, grabado para Decca en 1939.

Bud Freeman fue un clarinetista, saxofonista y director que tocó con gigantes como Red Nichols, Ben Pollack, Ray Noble, Benny Goodman o Tommy Dorsey. Pero lo escuchamos al frente de sus Windy City Five, grabando para Parlophone en 1936, El Buitre.

Continuamos con las popularísimas Andrews Sisters, acompañadas de Carmen Cavallaro, grabando para Decca en 1947 Sweet Marie.

Delicia hawaiana en melodías pizarras con los Georgia Jumpers, un grupo liderado por Kim Benny Nawaji, conocido como el rey de la guitarra hawaiana y también el rey del ukelele. Escuchamos California Blues, grabado para Columbia en 1931.

0: Country de fantasía con Roy Rogers, cantante y guitarrista, amén de superestrella de las películas de vaqueros cantantes. Le escuchamos junto a los hijos de los pioneros haciendo Becos Bill sobre las andanzas de un vaquero sobrenatural en una grabación para RCA Víctor de 1947.
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Los California Ramblers fueron una banda fundada en 1921 por el mago del banjo Ray Kitchman, y por sus filas pasaron titanes como Red Nichols, Tommy Dorsey, Jimmy Dorsey y Adrián Rollini, entre otros. Escuchamos Sweet Georgia Brown, grabado para el sello Columbia en el año 1925.

0: poniendo el merecido broche de oro nada menos que José de Aguilar y su orquesta. José de Aguilar, un cantante de Tomelloso que ganó un concurso en Radio Madrid en un programa presentado por Bobby de Glané, y eso le llevó a grabar esta versión del Mambo Guaracha compuesta por Nico Saquito, María Cristina Me Quiere Gobernar, en una grabación realizada para el sello Odeón en 1951.
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2: Queridos, queridas, bienvenidos a Grandes Directores, el programa dedicado a las grandes figuras de la dirección orquestal. Os enviamos un afectuoso saludo a Javier López, que está hoy en el control de sonido, y quien nos habla, Carlos Hernández Sánchez, desde el micrófono. El pasado sábado no hubo programa, porque esta franja horaria la ocupó una de las transmisiones en directo del Festival de Bayreuth, pero ya estamos de vuelta y deseosos de poder disfrutar un día más, acompañados de buena música, repasando el legado artístico y discográfico de algún destacado director de orquesta. ¿Quién será hoy el protagonista de Grandes Directores? Como siempre os doy un par de datos, a ver si dais con él o con ella, antes de que yo revele su nombre. Hoy tenemos director español, en activo además, muy muy activo. Mirad, tengo aquí delante su agenda de conciertos para los próximos meses. Este mes actuará con la Orquesta Nacional del Capitolio de Toulouse, en otoño dirigirá programas de la Orquesta Nacional de España, de la Orquesta Ciudad de Granada y de su orquesta actual, la Deutsche Radio Philharmonie. Veo por aquí giras por tierras germanas, por Asia, incluso, atención que esta es buena pista, anuncia que el próximo año volverá a dirigir programas en el Teatro del Liceu, el que ha sido su casa durante muchos años. ¿Qué me decís? ¿Sabéis ya de quién estamos hablando? Hoy en Grandes Directores, Josep Pons.

Pues así abre hoy Josep Pons esta edición de Grandes Directores al frente de la Orquesta Ciudad de Granada, una formación de la que fue director titular, y con música de Alberto Ginastera. Sonaba la variación en modo de scherzo para clarinete de su Opus 23, de sus variaciones concertantes. Hoy haremos un breve repaso de la trayectoria artística y del legado discográfico de Josep Pons, una de las figuras más destacadas en el ámbito de la dirección orquestal en España. Empezamos por el principio, por su vida. Pons nació en 1957 a las orillas del río Llobregat, en un pueblecito llamado Puig-reig, en la provincia de Barcelona. Su vínculo con la música comienza ya siendo niño. El pequeño Josep cantaba en el coro de la Escolanía de Montserrat. Continuó su itinerario de formación musical durante años hasta desembocar en los estudios de dirección orquestal, que realizó entre otros con Antoni Ros Marva. En 1985 llega el primer hito que se revelará después como fundamental para el desarrollo de su carrera. Josep Pons funda la Orquesta de Cambra Teatre Lliure, Orquesta de Cámara del Teatro Libre, su primer gran proyecto artístico. Al frente de ella, Pons dispone de un laboratorio musical en el que experimentar y crecer artísticamente. En paralelo, la propia orquesta crece también y logra alcanzar prestigio internacional. Hasta el año 1997 permanecerá Josep Pons en el cargo de director, fundador y titular de esta orquesta. No vamos a esperar más para escucharla. Suenan pasajes de la obra Suburbis de Federico Mompou. Josep Pons dirige a su orquesta del Teatre Lliure.

Sonaba la Orquesta de Cambra del Teatre Lliure, o simplemente Orquesta del Teatre Lliure, a las órdenes de su director, fundador y protagonista de nuestro programa de hoy, Josep Pons. Eran los números primero, segundo y quinto de Suburbis, una composición de Federico Mompou de naturaleza descriptiva de los barrios barceloneses. Y es que esta orquesta se creó para abordar principalmente el repertorio del siglo XX, con mucho énfasis en los autores españoles: Mompou, Falla, Roberto Gerhard, Conrado del Campo. También tenían cabida en sus programas otros compositores, por supuesto, Stravinsky, repertorio francés. Vamos a escuchar una muestra más de su lectura de la música española del siglo XX. Turno ahora para Roberto Gerhard. Esto se titula Alegrías, una suite de ballet de inspiración flamenca. Escuchamos su movimiento inicial, Preludio Jácara.

0: Volvíamos a escuchar el buen hacer de Josep Pons al frente de la orquesta del Teatre Lliure. Esta vez era música de Roberto Gerhard, su suite Alegrías, de la que escuchábamos Preludio Jácara. Era, por cierto, este un registro sonoro del sello discográfico Harmonia Mundi, compañía que ha sido fundamental en el desarrollo del legado fonográfico de Josep Pons.
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0: Llegamos al año 1992, un año importante en la vida profesional de Josep Pons. Su nombramiento como director musical de las ceremonias olímpicas dispara su proyección pública y su reconocimiento por parte de las instituciones culturales españolas. Tan solo un año después es el elegido para ser director y fundar la Joven Orquesta Nacional de Cataluña y asume un cargo más, el de director titular y artístico de la Orquesta Ciudad de Granada. Escuchad que ya

Escuchábamos el minueto, segundo movimiento de la suite número 1 de La Glacière de Georges Bizet. Era la Orquesta Ciudad de Granada, dirigida por nuestro gran director de esta semana, Josep Pons. Pons ostenta el cargo de director titular de la Orquesta Ciudad de Granada durante 10 años, de 1993 a 2003. Quizás sea esta la etapa en la que Josep Pons alcanza su plena madurez como director de orquesta. En su repertorio concertístico y discográfico, asociado a esta formación, encontramos música de Falla y otros españoles. Por supuesto, Ravel, Debussy y más repertorio francés, e incluso alguna cosa no tan frecuente como esta que vamos a escuchar a continuación. Vamos con la suite del ballet La Strada del italiano Nino Rota.

0: Era la suite del ballet La Strada. Escuchábamos su primer tiempo titulado Noche en Campaña, música imaginada por ese genio italiano maravilloso Nino Rota, que nos ofrecía aquí Josep Pons dirigiendo a la Orquesta Ciudad de Granada.
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0: Seguimos avanzando en la trayectoria vital de Josep Pons. Su carrera profesional sigue en los años 90 cosechando más y más logros, y en 1999 llega uno muy destacado. El Ministerio de Cultura otorga a Pons el Premio Nacional de Música, uno de los reconocimientos más importantes de la música española. Unos pocos años después, en el año 2003, conquista la otra cima musical nacional. Josep Pons es nombrado director titular y artístico de la Orquesta y el Coro Nacionales de España. Josep Pons permanecerá al frente de esta institución de 2003 a 2012. Allí impulsa una renovación de la programación y en general de toda su dimensión artística. No abandona su especial interés por la música del siglo XX y amplía además los horizontes de su repertorio, enfocándose ahora a grandes compositores sinfónicos como Brahms, Mahler o Bruckner. Escuchamos ya al maestro al frente de nuestra orquesta. Vamos ya con una muestra de ese repertorio francés del siglo XX que tanto disfrutaba Pons. Escuchamos Iberia de Claude Debussy.

0: Parlez-vous le chemin, por las calles y por los caminos, se titula este primer movimiento de Iberia de Claude Debussy, una muestra de cómo la batuta de Josep Pons perfilaba el sonido de la ONE, de la Orquesta Nacional de España.
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0: Tras finalizar su mandato con la ONE, Pons es nombrado director honorario y llegamos entonces a una nueva etapa. Josep Pons asume un nuevo reto en su carrera como director. En 2012 desembarca en el podio del Gran Teatre del Liceu como director musical. Llega, por tanto, el momento de desarrollar otra faceta artística, la dirección operística. Allí ha dirigido mucho Wagner, El Anillo del Nibelungo, Tristán y Isolda, Parsifal, Lohengrin, también Electra de Strauss, Wozzeck de Alban Berg, la trilogía de Aponte de Mozart, en fin. Leo por aquí unos datos que cifran en 84 los títulos y en cerca de 360 el número de funciones. Lamentablemente, todo este enorme trabajo no se ha visto reflejado en producción discográfica, de modo que no tenemos posibilidad de compartir con vosotros ninguna muestra de esta dimensión operística de Pons. En su lugar, vamos a disfrutar de otra de sus participaciones como invitado en orquestas internacionales de primer nivel. Aquí le tenemos al frente del coro y la orquesta de la BBC, interpretando las Goyescas de Enrique Granados.

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Primer cuadro, primera escena de Goyescas, corté un poco brusco el corte, perdonad. Era el Opus 11 de Enrique Granados, de nuevo Josep Pons, esta vez en compañía de los BBC Singers y la BBC Symphony Orchestra, y en el papel de barítono estaba José Antonio López. Estamos llegando al tramo final de esta edición de Grandes Directores que estamos dedicando al barcelonés Josep Pons. Nos queda pendiente algo que hacemos en casi todos los programas, que es disfrutar de alguna interpretación de repertorio concertante. Para la ocasión hemos seleccionado una colaboración entre Josep Pons y el pianista onubense Javier Perianes. En varias ocasiones han trabajado y grabado juntos. Y en este momento, en compañía de la Orquesta de París, vamos a escucharles enfrentándose a la partitura del mágico y luminoso Concierto para piano en sol mayor de Maurice Ravel.

0: Talentosa dupla española, la que formaban aquí el pianista Javier Perianes y el director Josep Pons, junto a la Orquesta de París, interpretaban el primer movimiento del concierto para piano y orquesta en sol mayor de Maurice Ravel.
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0: Pues casi hemos completado el recorrido por la trayectoria profesional de Josep Pons. Tenemos el tiempo justo para echar un vistazo rápido a su situación actual. Este mismo verano, hace tan solo unos días, el barcelonés cerraba su etapa en el Teatre del Liceu, al que seguirá vinculado a partir de ahora como director honorario. Pero no parece que el maestro tenga intención de jubilarse, todo lo contrario. Asume ahora la titularidad de la Deutsche Radio Philharmonie, con la que no me cabe duda de que seguirá deleitándonos con su arte y con su oficio. En su página web, josepons.net, podéis consultar su agenda de conciertos con esta nueva orquesta y con otras agrupaciones. Anuncia numerosas citas aquí en nuestro territorio. Leo por aquí Madrid, Granada, Barcelona, Cáceres, Alicante, Oviedo. Tendremos quizás ocasión, por tanto, de asistir a alguno de sus conciertos en los próximos meses y muy probablemente aquí en Radio Clásica daremos cobertura a alguno de ellos en nuestras transmisiones. Antes de despedirnos, escuchamos una última selección musical. Vamos con uno de los compositores más frecuentados por Josep Pons, el gran Igor Stravinsky. Escuchamos al que ha sido nuestra protagonista de la semana en Grandes Directores, de nuevo al frente de la Orquesta Nacional de España, y suena la danza rusa del ballet Petrushka.

Ay, que es que me gusta a mí Stravinsky, creo que tanto como a Joseph Pons, por lo menos. Era la danza rusa de Petrushka con nuestro célebre director Joseph Pons dirigiendo a la Orquesta Nacional de España. Pues hasta aquí esta edición de Grandes Directores, en la que hemos hecho un pequeño resumen de la carrera artística y profesional del barcelonés Josep Pons. Nosotros, Javier López desde el control de sonido y quien nos habla, Carlos Hernández Sánchez desde el micrófono, nos despedimos por hoy. Os invitamos a continuar ahora aquí en la sintonía de Radio Clásica con la mejor música y, por supuesto, si os gusta esto de los directores de orquesta, pues os damos ya cita para encontrarnos aquí de nuevo el próximo sábado a las 5 de la tarde, 4 en Canarias, para disfrutar juntos con la música de nuestro próximo gran director. Disfrutad mucho, sed muy felices, feliz fin de semana.

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Muy buenas tardes. Os damos una cordial y afectuosa bienvenida a un nuevo capítulo de Intérpretes con Mayúsculas, este espacio de Radio Clásica dedicado a las grandes figuras de la interpretación. Rodrigo Vázquez de Prada en el control técnico y ante el micrófono, Gracia Terrén. Comenzamos recordando nuestros intérpretes con mayúsculas de los tres últimos capítulos. La pianista Marta Argerich representaba el fuego, el instinto y el genio. Nicanor Zabaleta era la firme convicción de transformar un instrumento como el arpa. Y el violinista Itzhak Perlman, que era la alegría de hacer música. El de hoy, por el momento, suena así.

no es Narciso Yepes, tampoco Andrés Segovia, a quien por supuesto nuestro intérprete con mayúsculas admiraba. Es cierto, muchos guitarristas españoles enaltecieron el instrumento y difundieron nuestra música por todo el mundo. Lo extraordinario es que uno de quienes más contribuyó a difundirla naciera en el corazón de Londres. No obstante, pocas páginas hizo tan suyas como Granada, de Isaac Albéniz, una música que llevó consigo durante toda su vida y que terminó convirtiéndose en una de sus señas de identidad.

Granada, de la suite española Opus 47 de Isaac Albéniz, en las manos de Julian Brim, nuestro intérprete con mayúsculas de hoy. Una figura imprescindible para que la guitarra conquistara nuevos escenarios, llegara a un público cada vez más amplio e inspirara la creación de un extraordinario repertorio. Nació en Londres en 1933. Su padre, un ilustrador comercial y guitarrista de jazz aficionado, le dio sus primeras lecciones. Julian comenzó su camino por la música fascinado por el sonido del jazz de Django Reinhardt, por ejemplo. A los 12 años ingresó en el Royal College of Music. En aquel momento la guitarra no se consideraba un instrumento serio, ni figuraba en el plan de estudios. Así que Julian Brim estudió piano y violonchelo. Su primer debut en una sala de conciertos fue a la edad de 13 años. Pocos años después, en 1951, lo hizo en el prestigioso Wigmore Hall de Londres. Él mismo había preparado el programa, sin intervención de nadie, y diseñó un recital ambicioso, dividido en dos partes. La primera, dedicado a la música renacentista y barroca, con obras de Dowland, Purcell, Weiss y, por supuesto, Johann Sebastian Bach.

Bach fue uno de los compositores presentes en la primera parte del recital con el que Julian Bream debutó en el Wigmore Hall. Hemos escuchado los movimientos quinto y sexto, Bourrée y Giga, de la suite para laúd número 1 en mi menor, número de catálogo BWV996. La segunda parte estaba dedicada a grandes clásicos de la guitarra: Sor, Moreno Torroba, Albéniz, de quien hemos escuchado Granada, y Villalobos.

Hemos escuchado los preludios números 1, 2 y 5 de Heitor Villa-Lobos, autor que formó parte del recital debut de Julian Bream en el Wigmore Hall en 1951. Tampoco faltó el estreno de una obra contemporánea. Es decir, en aquel recital ya estaba el Julian Bream que conocería el mundo, el intérprete que reunía a Bach, la música española, Villa-Lobos y la creación contemporánea con absoluta naturalidad. La crítica recibió el concierto con gran entusiasmo y marcó el verdadero inicio de su proyección internacional.

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1: Y seguimos en la década de los 50, en la que Julian Bream descubre la música renacentista y empezó a tocar el laúd. Tras varios años redescubriendo este repertorio, dio un paso decisivo al fundar, en los inicios de los 60, el Julian Bream Consort, uno de los primeros conjuntos especializados en música antigua con instrumentos de época. Todo ello cristalizó en uno de los proyectos más influyentes de toda su carrera. En 1963, junto al Julian Bream Consort, publicó el álbum Una velada de música isabelina, un disco referencial en la recuperación de la música inglesa del Renacimiento.

Hemos oído Monsieur Allemagne de William Byrd y La fantasía de John Dowland, interpretadas por el Julian Bream Consort con Julian Bream a la dirección y al laúd. El álbum Una velada de música isabelina no solo obtuvo un premio Grammy y una extraordinaria acogida internacional, aquella grabación devolvió la música isabelina inglesa al primer plano. Antes de Bream, Dowland era casi un compositor reservado a especialistas. Después recuperó un lugar estable en las salas de concierto y en la discografía internacional.

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1: A lo largo de su trayectoria, Julia Bream realizó una extensa labor discográfica para los más importantes sellos del momento. Su amplio catálogo incluye tanto la música renacentista para laúd como buena parte del gran repertorio clásico para guitarra, además de numerosas obras escritas expresamente para él por compositores como Malcolm Arnold, William Walton, Michael Tippett, Hans Werner Henze, Benjamin Britten o Toru Takemitsu.

Hemos escuchado All in Twilight, número 4, de Toru Takemitsu, con compositores como él, Britten o Henze. Julian Bream contribuyó a crear uno de los repertorios más importantes jamás escritos para la guitarra en el siglo XX. No he podido resistirme a recordar la amistad que unió a Julian Bream con otro del que podría ser un próximo intérprete con mayúsculas, John Williams. Una relación legendaria basada en la admiración mutua y la complicidad musical. De su aclamado álbum Together, Juntos, de 1972, escuchamos ahora una muestra perfecta de esa química musical. Lo hacemos con la danza española número 1 de La vida breve, de Manuel de Falla, en una transcripción para dos guitarras.

Un tándem irrepetible, Julian Bream y John Williams. Dos personalidades muy distintas, la intuición y la pasión de Bream y la asombrosa perfección técnica de Williams, que lejos de competir se complementaban de manera extraordinaria. Lo acabamos de comprobar en la danza española número 1 de La vida breve, de Manuel de Falla, en la célebre transcripción para dos guitarras de Emilio Pujol. Bastan apenas unos compases para comprender por qué Julian Bream fue uno de los grandes embajadores de la música española.

La maja de Goya, perteneciente a la colección de tonadillas al estilo antiguo, es la número uno, una partitura original para voz y piano en arreglo para guitarra de Enrique Granados. Tras retirarse de los escenarios en 2002, Julian Bream vivió en la campiña inglesa, totalmente retirado, dedicado al estudio, la lectura, el jardín y la música, y alejado del divismo tradicional. Su carrera, que se prolongó durante más de medio siglo, demostró que la guitarra podía dialogar con la misma naturalidad con Dowland, Bach, Albéniz, Britten o Takemitsu. Acercándonos al final del programa, queremos despedirnos de Julian Bream con dos compositores y músicas que lo acompañaron durante toda su vida. Comenzamos con Joaquín Rodrigo.

Zapateado, la pieza número 3 de las tres piezas españolas de Joaquín Rodrigo, interpretada por Julian Bream. Otra de las músicas que nunca faltó en sus recitales y grabaciones fue el Soro número 1 de Hitor Villalobos, una obra que representa como pocas la renovación de la guitarra en el siglo XX y que Bream convirtió en una de sus interpretaciones más admiradas.

0: Lloro número uno de Heitor Villalobos. Julian Bream, como pionero en la recuperación del laúd y renovador de la guitarra moderna, transformó para siempre nuestra manera de escuchar ambos instrumentos, el laúd y la guitarra. Su curiosidad, su inconformismo y su capacidad para tender puentes entre la música renacentista, el gran repertorio clásico y la creación contemporánea ampliaron definitivamente el horizonte de la guitarra. Falleció en 2020, a los 87 años, dejando una huella imborrable en varias generaciones de intérpretes y oyentes. Guardamos hoy la guitarra de Julian Bream, pero no el legado que nos dejó. Muchísimas gracias por acompañarnos una semana más en Intérpretes con Mayúsculas. Desde el control técnico, Rodrigo Vázquez de Prada, y ante el micrófono, Gracia Terrén. Os esperamos la próxima semana en un nuevo encuentro con estos artistas que con su talento y su personalidad han cambiado para siempre nuestra forma de escuchar la música. Muy buenas tardes y feliz semana.
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1: Buenas tardes, bienvenidos a este nuevo espacio de Capricho Polaco. Hoy estarán en el control de sonido Javier Ollero y David Rodríguez.
0: Carta a la Condesa Jezierska.
1: Querida Condesa,

mi muy añorada señora. Pienso ahora en una foto imaginaria. Tal vez se hizo esa foto, pero no me consta, no la he visto en ninguna parte. Es una foto que tendría que haberse tomado en algún momento de los años 30. Desde luego, antes del verano de 1939. Pero por entonces la gente se hacía pocas fotos. En ella, en esa foto imaginaria, estarían los tres escritores que fueron compañeros, acaso amigos, siempre distintos, algo rivales, raros los tres, cada uno a su manera. Empecemos por el más joven, Witold Gombrowicz, que nació en 1904. Sigamos con otro, el desdichado Bruno Schulz, nacido 12 años antes. Y terminemos con Witkiewicz, mayor todavía, había nacido en 1885. Es de la generación de Szymanowski y, en efecto, tuvieron amistad. A él le dedicó Szymanowski su sonata Opus 8, la primera sonata para piano. Faltarían otros escritores, desde luego, pero Gombrowicz, el superviviente de los tres y eso que no fue longevo, escribió en una ocasión que ellos eran los tres mosqueteros de las letras polacas. Y desde entonces, esto se repite una y otra vez, de manera que una observación hecha de pasada se convierte en un lugar común, y los lugares comunes sirven, entre otras cosas, para no tomarse la molestia de mirar más allá. Isabela, condesa, hoy quisiera hablar de Gombrowicz, un escritor que no es desconocido en mi país, ni mucho menos. De los otros dos hablaré en una próxima carta. Pero en esa fotografía imaginaria me gustaría incluir un escritor polaco que a mí me interesa especialmente y que podría estar ahí, porque nació el mismo año que Gombrowicz, en 1904. Ahora bien, no podría estar, por varias razones. Una de ellas, porque se hizo escritor muy tarde, cuando Schulz y Witkiewicz ya habían muerto, y Gombrowicz estaba lejos de Polonia, en Argentina. Se trata de Andrzej Kuśniewicz, que casi llegó a los 90 años, que fue diplomático, que combatió en la resistencia francesa y que escribió, entre otras cosas, dos novelas espléndidas, El rey de las dos Sicilias y La lección de lengua muerta. A estas alturas y desde hace décadas, estos cuatro escritores son glorias nacionales. Es muy probable que sus contemporáneos de antes de la guerra no lo hubieran podido creer, ni mucho menos imaginar. Pero han traspasado las fronteras, están más allá de Polonia. Nacieron en la Polonia múltiple del periodo de entreguerras y ahora representan la Polonia étnicamente homogénea, más o menos, que solo llegaron a conseguir imponer los soviéticos. Qué curioso es todo esto, condesa Jasiewska. Witold Gombrowicz no tiene una obra demasiado amplia. Yo diría que tuvo suerte, y que tuvimos suerte los demás, no solo los polacos, de que escribiera obras geniales como Ferdydurke, de 1937, cuando solo tiene 33 años. Ya veremos por qué digo que tuvo suerte. Bueno, porque le pilló estar en Argentina cuando estalló la guerra. Hace poco tuve que reseñar un doble CD con la ópera Yvonne, princesa de Borgoña, de Philip Bösmans, basada en esa obra disparatada de Gombrowicz del mismo título, Yvonne, que es su segunda obra, la anterior a Ferdydurke. Es por lo menos la tercera vez que Yvonne se convierte en pieza para el teatro lírico. Antes le habían dedicado su música el alemán Boris Blacher, en 1973, y el polaco Zygmunt Krautze, hace muy poco, en 2004. Witold Gombrowicz, que vivió entre 1904 y 1969, no pertenece a ninguna escuela. Es él mismo. Estamos de acuerdo con él. Él lo reclamó así, es cierto. Pero se encuentra dentro de una estela, de un clima que afecta a toda Europa. Esa estela o clima ha dado lugar a los surrealistas primero, al teatro del absurdo mucho más tarde, al esperpento de Valle Inclán entre nosotros, e incluso a Kafka. Kafka es divertidísimo, pero se pone muy serio cuando lo traducimos al español y a otras lenguas. Salvando las distancias, eso pasa con Chekhov, cuyos personajes muestran entre nosotros una acritud y una melancolía indebidas, de manera que convertimos en obvio
lo oculto. Gombrowicz, además, pertenece a un país cuya historia, como hemos dicho a menudo, no tiene que ver con otras historias. País mártir, país esclavizado por civilizaciones inferiores a la suya, país lírico, país de mucho patos, de mucho heroísmo, que accede a una independencia truncada, aunque las hubo peores, la de Hungría, por ejemplo, y de cuyo gobierno se apoderan, tras la muerte de Piłsudski, los chauvinistas, ultranacionalistas, católicos excluyentes, ya saben. El propio Gombrowicz lo cuenta en obras que mencionaremos ya mismo. En fin, no es extraño que varios escritores del periodo de entreguerras se conviertan en autores satíricos o que vean el mundo a través del disparate. Yvonne es una de esas obras cuya estilización llega a lo que nosotros llamaríamos, en efecto, esperpento. No tiene nada que ver con el teatro del absurdo, aunque la pereza de los chicos de alguna prensa cultural lo haya pretendido así para no complicarse la vida y seguir desconociendo lo polaco. No saben lo que se pierden. La música que oiremos hoy se limita a dos compositores muy lejanos en el tiempo. Uno es Szymanowski, el otro es el joven Stanisław Brombos, nacido casi un siglo después que el anterior. Durante los 10 años anteriores a la guerra, Szymanowski viaja a menudo a Italia, y en especial a Sicilia. De allí surgirá una de sus obras maestras, la ópera El Rey Roger. Y de ahí surgieron piezas como las tres que escucharemos hoy, Los Tres Mitos, Opus 30. Es una secuencia para violín y piano, y para su composición no basta con lo inspirado de los viajes al sur, sino también era necesario el concurso del joven violinista Paweł Koszański, a quien destina tanto su concierto para violín como estos tres mitos. La sensualidad, la originalidad tímbrica, la sugerencia, la penetrante y misteriosa melodía. Todo esto es característica de las tres piezas, pero en especial de la primera, la fuente de Aretusa. Esa fuente la vio Szymanowski allí, en uno de sus viajes. Aretusa es como Dafne, prefiere convertirse en fuente. Dafne en laurel, ese es su nombre, Dafne Laurel. Aretusa prefiere convertirse en fuente antes de que Alfeo, un río hijo de Tetis y de Océano, se hiciera con su virginidad. Y es que Aretusa era una de las ninfas de la virginal Artemisa, a la que también pretendió este inquieto y sensual Alfeo. Aretusa huyó a Siracusa. Allí se transformó en fuente y Alfeo, enamorado, se dice que mezcló sus aguas con las de Aretusa. Oigamos, pues, la fuente de Aretusa.

Karol Szymanowski, La Fuente de Aretusa, por el violinista ucraniano Graf Murja y la pianista rusa Natalia Gus. El segundo de los tres mitos de Szymanowski es el de Narciso, que no será necesario explicar. La intensidad de la línea sonora podría ser la personificación del hermoso joven que desdeña el amor, que se mira y se enamora de sí mismo, y se mira en el agua, y el agua la sugiere la línea del piano.

Karol Szymanowski, Narciso, por el violinista ucraniano Grav Murza y la pianista rusa Natalia Gush. Era el segundo de los mitos. El tercero de estos tres mitos de Szymanowski para violín y piano es el dedicado a las dríadas y Pan. Las dríadas, protectoras de los bosques, realizan su danza. Esta evocación es de una modernidad que indica un considerable nivel de conciencia sonora para esta serie, que se ha considerado impresionista, francesa, en oposición a las influencias germanas de la primera época de Szymanowski. No, en mi opinión, querida condesa, Szymanowski va más allá. En fin, irrumpe Pan en medio del clima danzante y su canto viene de lejos, lo entona el violín. Se interrumpe la danza, aunque poco a poco regresa el clima de lo que en rigor era un scherzo.

Carlos Ivanovsky, dríadas y pan. Graf Murcia, violín. Natalia Gus, piano. Condesa, creo que podemos continuar con Gombrowicz, que ya sabemos que no apreciaba gran cosa a Szymanowski, en justa correspondencia al desdén del músico por su primer libro. Confieso que no admiro tanto al Gombrowicz teatral de Yvonne ni al de opereta como al autor de Ferdidurque o Pornografía, que en España se publicó allá en tiempos con el título de La seducción. Era inadmisible eso de la pornografía. Tengo el libro todavía y puedo probarlo. Me encanta el Gombrowicz de los diarios de Argentina y en especial el de los recuerdos de Polonia. Un retrato espléndido de ese interesante, inquieto y desaparecido mundo del periodo de entreguerras en Varsovia. Y no solo en Varsovia. Yvonne, princesa de Borgoña, no se estrenó en Francia ni en ninguno de los países del occidente europeo. Fue en su propio país, en Polonia, cuando, tras la etapa estalinista, la gente trató de respirar un poco y le hizo un hueco al exiliado. Al parecer, se representó en Varsovia ya en 1957, tan solo 20 años después de haber sido escrita, compuesta en escena de Halina Mikolajska. El papel de Yvonne, mucho más lucido en teatro dramático que en ópera, puesto que no tiene voz, lo interpretó la inteligente y muy bella Bárbara Krastovna. Esta actriz, Bárbara Krastovna, fue la Stefka de Cenizas y Diamantes, de Vaida y Camila en El manuscrito encontrado en Zaragoza, maravillosa película de Wojciech Haas. Lástima que el estreno de Yvonne en Polonia se viera seguido de su retirada, esto es, su prohibición después del éxito inicial. Pero en fin, fue la traducción y el estreno francés año después lo que empujó la obra. Se dice que Vitoldo nunca iba al teatro, ni siquiera a ver sus obras. Parece ser que un día se pasó por Niza y vio Yvonne en un teatro de la ciudad. Fue en 1967, 2 años antes de su fallecimiento a los casi 65 años. ¿Una concesión?

En sus recuerdos de Polonia, un libro descubierto entre los papeles de Gombrowicz después de su muerte, escribe cosas realmente interesantes, curiosas, cómicas, absurdas como sus propias obras, y nos da alguna clave de cómo llegó a ser el que fue. Por ejemplo, Gombrowicz se refiere a su madre como una persona con buenos sentimientos, que sin embargo no soportaba ser quien no era. ¿Es esto esnovismo, querida condesa? Gombrowicz no lo llama así en ningún momento, pero es algo así. En mi opinión, escribe Gombrowicz, fue mi madre quien introdujo en nuestro hogar una profunda discordia formal en cuya médula yo me formé. El hecho de no querer ser lo que era, de reconocerse a sí misma, terminó vengándose de ella, porque nosotros, sus hijos, le declaramos la guerra. Nos ponía nerviosos, nos provocaba. Gombrowicz se refiere a él y a sus hermanos Janusz, Jerzy e Irena. Y allí fue, sin duda, donde empezaron mis dolorosas aventuras, dice Gombrowicz, con las diversas distorsiones de la forma polaca. Atención, es un concepto muy importante en Gombrowicz, que producían en mí un efecto parecido al de las cosquillas. Uno se troncha de risa, pero no resulta agradable. La guerra que mis hermanos mayores y yo declaramos a mi madre consistía sobre todo en contradecir sistemáticamente todo cuanto decía. Bastaba con que mi madre observara de pasada que llovía para que enseguida una fuerza poderosa me hiciera exclamar con asombro estudiado, como si acabara de oír el mayor de los absurdos: ¿pero cómo, si está brillando el sol? Creo que estos ejercicios precoces en la mentira flagrante y el absurdo manifiesto me resultaron de gran utilidad pasados los años cuando empecé a escribir. Como éramos tres, mi hermana no participaba en ese deporte, nuestra casa iba alcanzando lentamente la fisonomía de un manicomio, y tan solo la severidad y el rigor de mi padre nos salvaba de la catástrofe final. Entre paréntesis, condesa, utilizo una traducción española de Bodsena, Jabotinská y Juan Carlos Vidal, publicada por Versal hace años, en 1985. Es probable, condesa, que en lo que acabamos de leer encontremos el origen de quien escribió cosas como Opereta, en la que la muerte y la destrucción

son motivo de algo más que de burla, y en que la desnudez final de la muchacha restablece un nuevo orden, o acaso encierra el antiguo, no sé muy bien. Ahora, cambiemos. Ahora quisiera invitarla a escuchar una obra de enorme interés del compositor del que le hablaba antes, Stanisław Brombos, que se llama Recitativo Corale e Arioso para vibráfono, xilófono y trío de cuerda. Atención al escuchar esto, porque al compositor le gusta manejarse con las dinámicas inferiores, con los pianísimos. No hay tanto temas como células. Incluso es demasiado decir que se trata de células. Notas tenidas sirven de paisaje sonoro de fondo a puros intervalos, a pizzicatos, a sugerencias, incluso afirmaciones de la percusión afinada. Los chispazos de los instrumentos se dibujan sobre la inquietante bruma sonora de fondo. El resultado es original, muy bello y de sorprendente rigor.

compositor polaco, del joven compositor polaco Stanisław Brombosz, recitativo, corale e arioso, para vibráfono, xilófono y trío de cuerda. Miembros de la orquesta Nueva Música. Director Simon Vivaulets. Y a continuación vamos a escuchar los dos temas con los que abrimos todos los días el capricho polaco. En primer lugar,

capricho polaco de la compositora polaca Grażyna Bacewicz. Esta compositora vivió entre 1909 y 1969 y su obra es lo suficientemente importante y se está recuperando hoy día en tal medida que tendremos que ocuparnos de ella con todo el placer del mundo en uno de los próximos capítulos de Capricho Polaco. Y ahora, querida Condesa Jaisiska, llega el segundo de los temas de Capricho Polaco, de la introducción de Capricho Polaco, de la careta, como decimos nosotros, y es la polonesa de la película Pan Tadeusz, la polonesa compuesta por Wojciech Kilar, un compositor muy importante de música religiosa, pero también de música cinematográfica. Es como si Kilar fuera dos, tres compositores distintos que no son fácilmente identificables. En este caso, tenemos esta belleza de obra tan exaltada que es la polonesa, tan bella, tan ligera y al mismo tiempo tan representativa de todo un pueblo. En esa escena hacia el final de Pan Tadeusz, la película de Andrzej Wajda, basada en el poema narrativo épico de Mickiewicz, bien, yo veo esa escena, Condesa, y me emociona. Me emociona porque veo esos personajes allí al principio del siglo XIX, en esa Lituania, Polonia, lo que van a sufrir a partir de ese momento, ocupados por las tres potencias y concretamente esa parte, por la tiranía zarista rusa. Vamos a escuchar esta polonesa que se escucha en la película Pan Tadeusz de Andrzej Wajda, música de Wojciech Kilar.

leyenda polonesa de la película Pan Tadeusz, film de Andrzej Wajda, música de Wojciech Kilar. Kilar es un compositor del que oiremos música de otro carácter en otro programa. Condesa, ya sabe usted que se trata de un compositor religioso muy importante. El compositor, entre otras cosas, de una obra que oiremos, Totus Tuus, que es en realidad todo para la Virgen, pero que, por cuestiones políticas del momento y que podemos comprender perfectamente, parecía que era un canto en honor del Papa polaco, del Papa Wojtyła. Creo que podemos despedirnos por hoy. Hemos oído música de Szymanowski, de Brombos, del joven Brombos. Hemos oído música de Gracina Bacewicz, como en el próximo programa la oiremos. De este modo concluimos por hoy el espacio Capricho Polaco con el que tratamos de ofrecer música de ese hermoso país a nuestros compatriotas españoles. Y no solo música, puesto que hoy hemos hablado de Gombrowicz. El próximo día oiremos música de Gracina Bacewicz, ya digo, de Witold Lutosławski de nuevo y del joven compositor Wojciech Siemowit-Sich. Y pasarán por esos minutos las figuras literarias y humanas de Bruno Schulz, de Witkiewicz y de Kusniewicz. Hoy han estado en el control de sonido Javier Ollero y David Rodríguez, y al micrófono Santiago Martín Bermúdez, que se despide de ustedes. Buenas tardes, buenas noches.

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2: Reciban un efusivo saludo desde el Gran Teatro del Liceo de Barcelona, desde donde nos disponemos a seguir en la sintonía de Radio Clásica de Radio Nacional de España, una retransmisión de la ópera de Giuseppe Verdi, La Forza del Destino. Les saludamos Joan Melero, que se ocupará hoy del control técnico, conduciendo todos los micrófonos y señales necesarios para hacerles llegar esta representación en óptimas condiciones allí donde se encuentren, y quien les habla, Pep Gorgori. Les damos pues la bienvenida a una nueva audición, una función de La Forza del Destino de Giuseppe Verdi, que se llevará a cabo bajo la dirección del maestro Nicola Luisotti, junto con el coro del Gran Teatro del Liceo y su orquesta sinfónica. La dirección escénica, lo anotamos para que lo sepan, a pesar de que ustedes obviamente no la verán, es de Jean-Claude Offre. Como Donna Leonora tenemos a Ana Pirozzi y como a Don Álvaro tenemos a Angelo Villari. Don Carlo Di Vargas es Amartufsky Nehvat, Preziosilla es Caterina Piva, John Rilia es el padre guardiano, Pietro Spagnoli abordará el papel de Fra Melitón, Giacomo Prestia será el marqués de Calatrava, Laura Vila dará vida a Curra, Mestro Trabuco,

como será Moisés Marín, y los cirujanos Domingo Ramos y Lucas Gropo, y los alcaldes Dimitar Darlev y Plamen Papadzikov. Este es el elenco completo en el que vamos a escuchar hoy esta función de La Forja del Destino de Verdi desde el Gran Teatro del Liceo. Verdi compuso esta ópera en 1862, tras el éxito de Un ballo in maschera y en plena transición hacia una etapa más introspectiva y filosófica de su producción. Aunque nunca ha alcanzado la popularidad de otras obras del compositor, el listón, saben ustedes que está francamente alto, La Forja del Destino es una ópera ambiciosa, marcada por una poderosa carga dramática y una estructura cuasi episódica, donde la idea del destino, un destino del que obviamente no se puede escapar, sobrevuela constantemente la trama. La obra, seguramente ya lo saben también, está basada en el drama Don Álvaro o La Fuerza del Sino del Duque de Rivas y nos ofrece un retrato de personajes atrapados en una espiral de culpa, odio y redención. El público del Gran Teatro del Liceo ya va ocupando sus butacas. Vemos también ahí a los miembros de la orquesta ultimando los detalles de esta producción, de esta compleja, intensa partitura que va a dirigir Nicola Luisotti. Nos disponemos ya a escuchar el primer acto. La acción se sitúa en la España del siglo XVIII. Don Álvaro, un joven indiano de origen noble pero incierto, ama a Leonora, hija del marqués de Calatrava, quien se opone rotundamente a esta relación. En la mansión familiar, Leonora se prepara para fugarse con su amado Álvaro, pero el plan se ve truncado cuando su padre los sorprende. En el forcejeo que se produce, se dispara por accidente la pistola de Álvaro, que hiere mortalmente al marqués. Ambos amantes huyen por separado, marcados por la tragedia. Vamos pues con el primer acto, desde Don Álvaro o La Fuerza del Sino, con Anna Pirozzi como protagonista femenina, Donna Leonora, y como Angelo Villari como Don Álvaro.

no

Aplausos al finalizar el primer acto, este inicio de la acción de Don Álvaro o La Fuerza del Sino, esta obra del Duque de Rivas que dio lugar a La Forja del Destino de José.

Pepe Verdi, que es lo que estamos escuchando en estos momentos, en la sintonía de Radio Clásica de Radio Nacional de España. Tenemos a los amantes Álvaro y Leonora que acaban de marcharse tras el altercado que ha supuesto el final de la vida del padre de ella. Nos vamos ya al acto segundo. La acción se traslada a la Sierra de Hornachuelos, en Córdoba. Leonora y Álvaro han escapado, como decíamos, por caminos distintos. En una posada, don Carlo, hermano de Leonora, oculta su identidad mientras busca a Álvaro para vengar la muerte del padre. Leonora llega también a ese lugar disfrazada de hombre, tras una escena coral protagonizada por Preciosilla, que incita a los jóvenes a alistarse en el ejército. Don Carlo narra la historia de su familia sin saber que su hermana está presente. Leonora huye y acaba refugiándose en un convento cercano donde el padre guardiano le permite vivir como ermitaña el resto de sus días. Estamos en el Gran Teatro del Liceo, orquesta y sinfónica y coro del Gran Teatro del Liceo dirigidos por Nicola Luisotti, Anna Pirozzi como Donna Leonora y vamos a escuchar a don Carlo Di Vargas, a Martufsis Hechbat, a Preziosilla, Caterina Piva y el padre guardiano Jean Reilly en este segundo acto de La Forja del Destino.

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Aplausos al terminar el segundo acto de La Forja del Destino de Giuseppe Verdi, que les estamos retransmitiendo en la sintonía de Radio Clásica de Radio Nacional de España desde el Gran Teatro del Liceo. Ya tenemos la acción bastante avanzada, hemos escuchado el primer acto y el segundo. Recordemos, tenemos a Álvaro y Leonora fugados después de que en un altercado entre Álvaro y el padre de ella, el padre resultara muerto. Han huido por caminos distintos y Leonora ha terminado en un convento en el acto segundo. Vamos a ver qué sucede en el tercero, porque estaremos ya en Velletri, en Italia, y recuperamos la trama de Álvaro, a quien encontramos ahora enrolado en el ejército español bajo otro nombre. Ha salvado la vida de un soldado sin saber que ese soldado es Don Carlo, el hermano de Leonora y, por tanto, hijo también del fallecido en el altercado que le costó la vida. Don Carlo, agradecido, jura amistad eterna a Álvaro sin saber que Álvaro es el artífice de la muerte de su propio padre. Pero cuando más tarde descubre por casualidad su identidad real, se reaviva el deseo de venganza. Carlo planea entonces un nuevo duelo, aprovechando que Álvaro está herido. Es lo que va a suceder enseguida sobre el escenario del Gran Teatro del Liceo. Vamos a escuchar el tercer acto de La Forja del Destino de Giuseppe Verdi.

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tensión máxima. Don Carlo quiere vengar la muerte de su padre. Ha descubierto que don Álvaro se encuentra en el mismo destacamento donde él está haciendo de soldado. Vemos ya cómo los hechos se van precipitando. Recordemos, tenemos aquí como soldados a Álvaro y don Carlo, que se habían jurado amistad eterna sin reconocerse, y que cuando se han reconocido, pues la cosa ha acabado francamente mal, o va camino de acabar bastante mal. Mientras tanto, sigue en su convento Leonora. Recordemos que Leonora y Álvaro han huido por caminos distintos tras la muerte del padre de ella. Pues bien, vamos a ver cómo llegamos al desenlace. Vamos a por el acto cuarto de este La fuerza del destino de Verdi. La escena final tiene lugar en el monasterio donde vive Leonora. Don Álvaro, que ahora se ha refugiado ahí como fraile. No faltan las casualidades en la trama de esta ópera, ciertamente. Pues don Álvaro, que ahora está ahí como fraile, es desafiado de nuevo por don Carlo. En el enfrentamiento, Carlo resulta mortalmente herido, pero antes de morir reconoce a su hermana, que está en el convento como una de las monjas, y la apuñala. Leonora muere también y Álvaro, desolado, se encomienda a Dios mientras el padre guardián bendice los cuerpos caídos. Ahí es nada, esta trama de La fuerza del destino de Giuseppe Verdi. Cuarto acto, desde el Gran Teatro del Liceo, Nicola Luisotti a la dirección.

Es el final de La Forja del Destino de Giuseppe Verdi, esta obra intensa de argumento complejo y que acaba con la muerte de prácticamente todo el elenco. Hemos escuchado a Anna Pirozzi como Donna Leonora y a Angelo Villari como Don Álvaro en los papeles protagonistas y a su lado un nutrido elenco con voces más que destacables. Don Carlo Di Varga ha sido Martusvik Edbach, Preziosilla ha sido Caterina Piva, el padre guardián, John Reglia, Fra Melitón, Pietro Spagnoli, Marqués de Calatrava, ya como Prestia, Laura Vila como Curra, Moisés Marín, maestro Trabuco, Domingo Ramos y Lucas Gropo como cirujano y Dimitar Darlev y Plamen Papitsov como alcaldes. Nicola Luisotti a la dirección. Aplausos del público del Gran Teatro del Liceo, como pueden escuchar a todo este elenco. Menudo trabajo sacar adelante funciones como estas, maravillosas. Les hemos acompañado Joan Melero a las vías de sonido, Pep Gorgorín, quien les habla. Nosotros nos retiramos ya en medio de todos estos aplausos desde el Liceo, desde Barcelona, pero la música sigue en la sintonía de Radio Clásica, de Radio Nacional de España.

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1: Un suspiro, una exhalación, el último aliento, el primer llanto, una respiración agitada, entrecortada, una respiración profunda y serena. Somos y estamos como respiramos. Somos porque respiramos. Muy buenas noches. Coger aire y expulsarlo, un acto mecánico que hacemos 20.000 veces al día sin darnos cuenta y que nos mantiene vivos. La música también vive de inhalaciones y exhalaciones. Cada frase musical toma aire, se expande, se sostiene y luego lo entrega de nuevo al silencio. La neurociencia ha confirmado lo que la música intuía, que el ritmo con el que respiramos cambia la actividad eléctrica del cerebro, modula la atención, la memoria, la calma. Cuando escuchamos una melodía que se abre despacio, nuestra respiración se vuelve más amplia. Cuando la música se aquieta, el cuerpo se relaja y viceversa. Pues es hermoso pensarlo así, que la música pueda enseñarnos a respirar y que nuestra respiración pueda a su vez enseñarnos a escuchar.

0: Verses es un tema de Ólafur Arnalds basado en el tercer movimiento de la sonata para piano número 3 en si menor, opus 58 de Chopin, incluido en el álbum de Chopin Project del que os hablábamos la semana pasada. Ólafur toma su impulso rítmico, su respiración acelerada, y lo transforma en un paisaje íntimo y minimalista. Es Chopin convertido en atmósfera.
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0: Hay que inventar respiraciones nuevas. Respiraciones que no solo consuman el aire, sino que además lo enriquezcan y hasta lo liberen de ciertas combinaciones taciturnas.

Respiraciones que inhalen además las ondas y los ritmos, la fragancia secreta del tiempo y su disolución entre la bruma. Respiraciones que acompañen a aquel que las respire. Respiraciones hacia adentro del sueño, del amor y la muerte. Y para eso hay que inventar un nuevo aire, unos pulmones más fervientes y un pensamiento que pueda respirarse. Y si aún faltara algo, habría que inventar también otra forma más concreta del hombre.

Hay que inventar respiraciones nuevas del poeta argentino Roberto Juarroz. Suena Y Giorni, de Ludovico Einaudi.

La respiración es el hilo invisible que conecta nuestro interior con el exterior. La respiración nos transforma por dentro y lo que nos pasa por dentro transforma nuestra respiración, que se vuelve entrecortada cuando lloramos, honda ante el dolor, larga al suspirar. Pianyo Yemo Sospiro Rium 675 es una cantata profana atribuida tradicionalmente a Antonio Vivaldi, aunque de autoría discutida. Son tres formas de respirar: llorar, gemir, suspirar. Escuchamos el aria que le da título, interpretada por el contratenor James Bowman, Skip Sempé al clave y Jay Benfelda a la viola da gamba.

0: Piaggio, Gemo, Sospiro e Penno, Rium 674 de Vivaldi, que interpretaban James Bowman, Skip Sempe al clave y Jay Bernfelda a la viola da gamba. Tres formas de respirar, aire que entra y sale. Podríamos decir que la respiración es una puerta.
1: Todavía emociona leer las líneas que escribió el compositor ruso Vladimir Martinov cuando publicó aquella obra titulada Come in, o sea, entra.

un sabio errante de una época pretérita le dijo a su alumno: intenta acceder al interior de tu corazón. Allí verás el mismísimo santuario celestial. Ambos son uno y el mismo. A los dos se accede por la misma puerta. Las escaleras que llevan al reino de los cielos están dentro de ti. Se ocultan en el interior de tu alma. Y es verdad. Toda nuestra vida no es sino el intento de encontrar esa entrada maravillosa. Todos nuestros actos no son sino una humilde llamada a esa puerta oculta. Nuestra única esperanza es que quizá llegue un día en que, como respuesta a nuestra llamada, oiremos una voz que diga: adelante, porque está escrito: llamad y se os abrirá.

0: Un hombre, una mujer, toca la verdad dos veces. La primera vez es el primer grito de los labios de un bebé recién nacido. El último es el sonajero de la muerte. Todo lo que hay entre ambos es mentira, en mayor o menor medida.
1: Coming, adelante. 20.000 veces al día inspiramos y expiramos aire que no podemos ver, pero que nos insufla vida. Vivir es respirar. Pero ¿cuánto aumentan nuestras respiraciones si cantamos o tocamos un instrumento de viento? ¿Cuánto aumenta la vida con música?

Respiramos unas 20.000 veces al día, pero cuando cantamos o tocamos un instrumento de viento, no respiramos más, respiramos mejor. Las inhalaciones son más profundas, las exhalaciones más largas. Un saxofonista puede mover el doble de aire que una persona en reposo, pero en ciclos más lentos y controlados. La música no acelera la respiración, la afina. Como este encuentro que acabamos de escuchar entre la música del Renacimiento y la vanguardia del jazz, era Pulquérrima Rosa, un motete anónimo con improvisaciones al saxofón de Jan Garbarek y de Hilliard Ensemble, que 5 siglos después de su composición se encontraron en una abadía de los Alpes para dar una nueva dimensión al misterio. El texto medieval de este motete nos dice que esa rosa tan hermosa floreció entre espinas, pulquérrima rosa de espina floruit. Y es imposible no detenerse en esa imagen, una flor que necesita de la herida, del dolor, de la espina para exhalar su perfume más hermoso. A veces las cosas más bellas de la vida y de la música, todos lo sabemos, nacen precisamente de ahí, de la herida.

0: Lascia la spina, cogli la rosa es el aria del placer de la segunda parte del oratorio El triunfo del tempo del desengaño de Georg Friedrich Händel, compuesto en 1707 y que posteriormente reutilizó en Rinaldo en el aria Lascia ch'io pianga. Eran Philipp Jaruzelski y el ensemble Artaserse.
1: Ya tienes en tus manos el azul de la noche inmensa. La noche es bella.
0: Dejamos la espina y cogemos la rosa, o más bien nos quedamos con su aroma. El sentido del olfato es uno de los conectores más sutiles y poderosos que tenemos con nuestro mundo interior. El único de nuestros sentidos que viaja directamente al sistema límbico, la región del cerebro encargada de regular las emociones y los recuerdos más antiguos. Podríamos decir que un aroma no se piensa, se siente. Al igual que una melodía del pasado, un aroma tiene ese poder de derribar el tiempo y trasladarnos instantáneamente a la infancia, a una casa que ya no existe, al abrazo de alguien que ya se fue. Gustav Mahler, por ejemplo, encontró en el perfume del tilo un recuerdo de la persona amada en el segundo de los Rocketlieder. La música avanza como un suspiro, su título, Ich atmet einen linden Duft. Inhalé un aroma suave.

Joyce Di Donato e il Pomodoro, dirigidos por Maxim Emelianichev, interpretaban el número 2 de los Rocket Leader de Mahler. Ich atmet einen linden Duft, algo así como inhalé un aroma suave. Pues sigamos perfumando la noche, que huele de maravilla. Daniel Hope y Simon Crawford Phillips interpretan Sonata para violín y piano número 1 de Maurice Ravel. Una ventana al joven compositor de 22 años, escrita en 1897, íntima y optimista, de un solo movimiento, que permaneció oculta hasta 1975.

Se la conoce como sonata póstuma para violín y piano, porque aunque Ravel la escribió de joven, no fue editada hasta 1975, décadas después de su fallecimiento en 1937. La hemos escuchado interpretada por Daniel Hope y Simon Crawford Phillips. En la romanza de Adriana Lecouvreur de Francesco Chilea, la protagonista se define como una humilde servidora del arte, alguien que recibe la palabra y la entrega a los corazones. Dice que su voz es apenas un aliento, un soplo que nace y muere en un día. Y al fin y al cabo, eso es lo que somos todos: un soplo, un instante de aire que intenta decir algo verdadero antes de desvanecerse. Esta noche hemos recorrido muchas respiraciones, la respiración quebrada del llanto, la respiración honda del dolor, la del suspiro, las de la música, las que nos sostienen con vida y quizá hemos logrado respirar juntos y quizá algo se haya calmado, algo se haya aliviado. Ojalá este aliento compartido os acompañe como lo hemos hecho Samuel Moreno y Amaya Prieto. Eco, respiro apenas, he aquí, apenas respiro. Soy la humilde sierva del genio creador. Nos dice Adriana Lecouvreur, cuya voz aquí y ahora es la de Montserrat Caballé.

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1: Lo primero que vamos a escuchar es la voz de Clora Bryant, tras una breve introducción, pero también y sobre todo, el sonido de su trompeta.

Esta es la variante de Clora Bryant de Gypsy in My Soul, una canción clásica norteamericana, un estándar compuesto en 1937 por Clay Boland y con letra de Moe Jaffe, dos antiguos estudiantes universitarios que la escribieron para la actuación del club Mask and Wig en los actos de celebración del 50º aniversario de la Universidad de Pensilvania. Aquel grupo universitario de teatro y canto estaba compuesto exclusivamente por hombres que interpretaban indistintamente roles masculinos y femeninos. Y este dato sería en cierto modo irrelevante en el contexto de Clora Bryant si tras el Making Who Pee, en este disco de genial título, nos sonase Men with a Horn.

Clora Bryant sabía que se la consideraba una intrusa, que tocaba muy bien la trompeta para ser una mujer. Y por eso respetó al completo la letra de Man with a Horn. Pero el instrumento aquí es el suyo. Es ella la que ocupa el lugar donde nace la música y también la que canta. En una entrevista con Linda Dahl en 1981, Bryant le dijo a la historiadora y crítica que se alegraría cuando el hecho de que haya mujeres músicas sea una realidad en lugar de una novedad.

0: Clora Bryant aprendió a tocar la trompeta de su hermano. Formó parte de las Sweethearts of Rhythm y cuando dejó la universidad a mediados de los años 40, cambió Texas por California. Y allí pudo tocar con Dizzy Gillespie, Charlie Parker, Clifford Brown o Dexter Gordon. A lo largo de su historia musical, encabezó las secciones de metal de las orquestas de Count Basie, Stan Kenton, Lionel Hampton y Duke Ellington. Acompañó a Josephine Baker y a Billie Holiday. Y en 1957 grabó su único disco, este disco, para el que seleccionó 8 diferentes estándares, entre ellos estos dos de 1925. El ritmo medio y animado del Sweet Georgia Brown, que acabamos de escuchar y que cierra la cara A del vinilo, o la suerte de cha-cha-cha que abre el lado B, el T for Two de Vincent Jumans, con libreto de Irving Kesar.
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2: En plena tensión política entre los Estados Unidos y la Unión Soviética, Clora Bryant fue la primera mujer intérprete de jazz que actuó en territorio asiático. Y tal y como recordaba ella misma en otra entrevista escrita, si tuvo cierto éxito en la música, se debió en gran parte a que nunca nadie le había dicho que no podía tocar la trompeta porque fuera una niña.

En la portada de este disco, un retrato suyo en negro y azul diseñado por Dave Pell. Y en las liner notes, escritas por Joe Quinn, critica la visión paternalista en la música en general y abunda en el talento y la perseverancia de Clora. Acabamos de escuchar This Can't Be Love, de Rodgers y Hart. En el disco le sigue Little Girl Blue y en el final del álbum, Spousing, abreviatura de Supposing.

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1: Junio de 1957. Estudios Radio Recorders de Santa Mónica Boulevard, en Hollywood, Los Ángeles. Clora Bryant, trompeta y voz. Normie Fay, trompeta. Walter Benton, saxofón tenor. Roger Fleming, piano. Ben Tucker, contrabajo. Y Bruce Freeman, batería. Una grabación realizada por Ralph Valentin y producida por Red Clyde, publicada en este vinilo de 10 pulgadas del sello Mode con la referencia Mode LP 106, titulado Gal with a Horn y fechado en 1957.
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3: 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El sonido de la costa oeste es el reflejo de la California de los años 50, mezcla de sofisticación académica, calma paisajística e industrialización cultural frente a la urgencia y nocturnidad del asfalto de Nueva York. De líneas claras y sutiles y estructuras transparentes, combina la formación clásica con el entorno de los estudios de cine.
1: Gal with a Horn fue el único disco que se conoce de Clora Bryant. Por su parte, Joan Grauer tiene 5 en total, y este fue el primero.

Gran improvisadora, magnífica ejecutante, preparada, sensible y decidida. Joan Grauer se crió en familia de músicos y aunque su formación inicial fue clásica, muy pronto le entusiasmaron las dinámicas y desafíos del jazz. Con 15 años, tocaba en la orquesta del Teatro Million Dollar de Los Ángeles. Luego, trabajó en televisión y cine y junto a Gabor Szabo, Al Cohn, Stanley Turrentine, Dave Pell o Thud Sims. Este álbum empieza con Mood for Mode, la única pieza original del disco, compuesta por ella y dedicada al sello que le dio la oportunidad. Le sigue Have You Met Miss Jones, de Richard Rodgers y Lawrence Hart, en 1937.

A pesar de su magnífica técnica y elocuencia sonora, Joan Grauer tuvo mucho más éxito como pianista solista, música de estudio y compositora que en su carrera grupal. Y en cine y televisión llegó incluso a ser la profesora de muchos intérpretes en su rol de pianistas, con ejemplos como el de Clint Eastwood o el de Audrey Hepburn. A continuación en este disco, el estilo desenfadado de la precedente deja paso al bagaje de su formación clásica, en piano solo. Es Invitation, de Bronislaw Kapur.

debut de Joan Graua se completa con Happy Is the Sheepherder, de Marv Bellew. Y al darle la vuelta al disco nos encontramos con esta enérgica interpretación de I'll Remember April, de Jean DePaul.

Después de este primer álbum, Joan Graua desapareció hasta 1974, cuando regresó con un disco homónimo que incluía la canción Frog Child, himno del jazz funk psicodélico y eléctrico. Y en el 78 presentó a Lorraine Feder, voz e hija de Leonard Feder. Después un par de discos más y ya está. De momento, aquí en su primer álbum, la canción que sigue es el Dancing Nightly de Bill Holman.

En la portada de este disco, retrato de Eva Diana sobre fotografía de Dave Pell. Y en las notas originales, Joy Quinn aventura dos futuros. El del jazz como arte, por un lado, dependiente de la juventud y de su capacidad para captar y mantener la chispa. Y por otro, el de la joven Joan Graua, pura especulación en aquel momento. Ejemplo todavía intacto de genuina sinceridad en una época en que la indiferencia era la norma. Escuchamos ahora I'm Glad There Is You, de Jimmy Dorsey y Paul Madeira, en 1941.

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1: Julio de 1957. Estudios Radio Recorders de Santa Mónica Boulevard en Hollywood, Los Ángeles. Joan Graua, piano. Buddy Clark, contrabajo. Y Mel Lewis, batería. Una grabación realizada por Dayton Hope y producida por Red Clyde, publicada en este vinilo de 10 pulgadas del sello Mode con la referencia Mod LP 113, titulado Joan Graua Trio y fechado en 1900.

0: 1957.
1: 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Laura Bryant y Joan Grauer son los rostros de la resistencia femenina en el jazz. Bryant dominó el lenguaje del bop con una potencia absoluta y desde un instrumento hipermasculinizado. Grauer, pianista de técnica prodigiosa, demostró que la vanguardia era un campo de batalla donde el talento estaba por encima del género. Ambas fueron pioneras que abrieron paso a golpe de virtuosismo en una era que intentaba relegarlas al papel de voces y acompañantes.
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Este primer disco del trío de Joan Graua se completa con The Song Is You, de Jerome Kern y Oscar Hammerstein en 1932. Pura energía al piano y con respaldo a la altura, en la que Graua explora a fondo la melodía. Hemos escuchado a dos artistas geniales y muy poco conocidas, aun a pesar de sus méritos y circunstancias, y que tuvieron la oportunidad de publicar su primer disco, una de ellas también el único, en el sello Mode Records de James Clyde, con Marty Paik como director musical, todo un breve referente del jazz de la costa oeste. Y nada que ver, por cierto, con el Mode Records más contemporáneo y vanguardista y neoyorquino.

4 de octubre de 1943. Señor Eugene Goossens, director, Orquesta Sinfónica de Cincinnati. Estimado señor Goossens, en febrero usted revisó dos partituras mías, una sinfonía y una obertura, e indicó que le habían gustado y que quizás incluiría una de ellas en los programas de esta temporada. ¿Desea que le envíe la partitura y las partichelas de cualquiera de ellas? Le agradezco sus palabras de elogio en su respuesta del 11 de febrero. Me esforzaré por estar siempre a la altura de ellas. Atentamente, Florence Price.

¿Qué tal? ¿Cómo estáis? Manolo Herrera desde el control técnico de sonido y que nos saluda ante el micrófono, Virginia Sánchez Rodríguez, os damos la bienvenida una semana más a Suya Afectísima. Recuperada la programación habitual tras el Festival de Bayreuth, aquí estamos un nuevo domingo estival a las 5 de la tarde, las 4 de la tarde en Canarias. Recordad que también podéis escucharnos en la repetición nocturna los domingos de 1 a 2 de la madrugada y en cualquier momento a través de RNE Audio. Iniciamos el programa con esta carta de la compositora, pianista, organista y docente Florence Price, albergada actualmente en la Biblioteca de la Universidad de Arkansas, un documento que en 1943 envió al director orquestal Eugene Goossens, quien se encontraba al frente de la Orquesta Sinfónica de Cincinnati. Parece que finalmente este músico no llegó a incluir ninguna de las obras de Florence Price como parte de los programas de concierto posteriores, pero lo cierto es que Price ha pasado a la historia como la primera compositora afroamericana que logró que una de sus obras sinfónicas fuera estrenada por una orquesta importante. El programa de hoy, precisamente, está dedicado a algunas mujeres que, además de haber dejado patentes sus pensamientos a través de la escritura privada, en distintas épocas fueron pioneras en el desarrollo del género sinfónico. Y es que, más allá de las pequeñas piezas de piano adscritas a los entretenimientos de salón o los líder, a lo largo de la historia también hubo féminas que dieron vida a composiciones de gran formato como las sinfonías. Y en este recorrido comenzamos conociendo un poco más a Florence P.

Nacida con el nombre de pila de Florence Beatrice Smith en el año 1887 en Little Rock, Arkansas, al sur de los Estados Unidos, enseguida se convirtió en una niña prodigio, pues recibió las primeras lecciones pianísticas de la mano de su madre con solo 3 años. Su primera composición, una pieza para piano, fue gestada cuando contaba con 11 y con 14 comenzó sus estudios reglados en el New England Conservatory of Music de Boston, una de las instituciones musicales más prestigiosas del país. Cuando tenía 25 años, se casó con el abogado Thomas Price, con quien se mudó a su localidad natal. En principio, el hecho de nacer en el seno de una familia socioculturalmente acomodada le reportó cierta estabilidad en un contexto en el que la segregación racial condicionaba el ritmo vital de las personas afroamericanas. Sin embargo, tras una serie de revueltas raciales, la familia decidió marcharse a Chicago. Eso sí, todavía Florence Price tuvo que enfrentarse a duras pruebas, pues en 1931, cansada del maltrato que sufría de su esposo, tomó la decisión de divorciarse, ocupándose a partir de entonces en solitario de sus hijos. Pero ya sabéis eso que dicen de que cuando una puerta se cierra, se abre una ventana. Solo un año después de su divorcio, en 1932, logró ganar el primer premio de composición de la Wanamaker Foundation con su primera sinfonía, que fue interpretada públicamente por la Orquesta Sinfónica de Chicago en 1933. La obra continúa la estructura clásica de 4 movimientos, con esa alternancia habitual entre tempo rápido, lento, una danza y un último movimiento rápido. Conviene subrayar su riqueza melódica, su innovación armónica y la inserción de referencias afroamericanas, especialmente con la presencia de la danza yuba en el tercer movimiento. Hoy vamos a escuchar el primer movimiento, Andante Allegro, de esa sinfonía número 1 en mi menor de Florence Price, y lo hacemos en la interpretación de la Philadelphia Orchestra bajo la dirección de Yannick Neset-Séguin.

Esto era el primer movimiento de la Sinfonía número 1 en Mi menor de Florence Price, en la interpretación de la Philadelphia Orchestra bajo la batuta de Yannick Nesetschegin. Tras esta primera sinfonía llegaron otras tres. Florence Price compuso un total de 4 sinfonías, además de otras obras para orquesta y para otras agrupaciones e instrumentos. Sin embargo, en lo que respecta a la recepción, lo cierto es que, tras el entusiasmo inicial de su primera incursión sinfónica, su legado logró un escaso éxito. La propia Florence Price era consciente de los prejuicios sistémicos de la época, el sexismo y el racismo, como plasmó en una carta enviada a Serge Koussevitzky, director de la Orquesta Sinfónica de Boston, en julio de 1943.

0: Mi querido Kusevitsky, para empezar, tengo dos desventajas, la de mi sexo y la de mi raza. Soy mujer y llevo sangre negra en mis venas. Siendo consciente de lo peor, por tanto, ¿sería usted lo suficientemente bueno como para frenar la posible tendencia a considerar la composición de una mujer de excesivamente sentimental, pero escasa en virilidad y profundidad intelectual, hasta que haya revisado alguna de mis obras? En cuanto a la desventaja racial, permítame decirle que no espero ni pido ninguna concesión al respecto. Me gustaría ser juzgada únicamente por mis méritos. El gran problema ha sido conseguir que directores de orquesta, que no conocen mi trabajo, siquiera accedan a ver una partitura. Con esta carta, Florence Price pedía que sus obras sinfónicas fueran valoradas exclusivamente por su calidad musical, subrayando lo difícil que fue para las mujeres afroamericanas lograr que los directores de orquesta simplemente se tomaran el tiempo de ver sus obras. Por fortuna, y pese a que ella no pudo disfrutarlo en vida, el tiempo le devolvió la valía que merecía.
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0: Si Florence Price fue la primera compositora afroamericana en ser reconocida por su legado sinfónico, ponemos ahora nuestros ojos en una de las pioneras en el desarrollo del género, Mariana Martínez, compositora austríaca de ascendencia española.

Ana Catarina Martínez fue el nombre recibido en su bautismo, aunque ella misma eligió que la llamaran Mariana. Nacida en Viena en 1744, al igual que Florence Price, también se acercó a la música de una manera muy precoz, tanto por su temprano talento como por las circunstancias de la vida. Y es que el edificio en el que creció, en la Michaelerplatz vienesa, era un auténtico hervidero artístico, pues la familia Martínez vivía en el apartamento de Metastasio, el célebre poeta italiano que, recordemos, en el siglo XVIII ya era uno de los libretistas más aclamados y quien, al parecer, era amigo íntimo del padre. Y además, en el mismo edificio vivían el compositor y maestro de canto Nicola Porpora y un joven Joseph Haydn. Precisamente Haydn se convirtió en el primer maestro de música de Mariana Martínez, a quien apodó cariñosamente la Pequeña Española, y junto a Pórpora recibió las primeras nociones de canto y de composición. Muy pronto fue reconocida como intérprete de teclado y, de hecho, solía ser requerida en la corte para deleitar a la emperatriz María Teresa. Pero también desarrolló una prolífica faceta como compositora desde 1760. De los casi dos centenares de obras que se cree que pudo haber compuesto, se conservan 65 vestigios adscritos a una amplia variedad de géneros vocales e instrumentales. Un hito en su carrera se produjo en el año 1773, cuando se convirtió en la primera mujer en ser admitida como miembro honorario de la Academia Filarmónica de Bolonia, gracias a los elogios recibidos por sus obras sacras en toda Europa y al apoyo de Giovanni Battista Martini, el padre Martini, reconocido compositor y teórico, y quien también fue ensalzado por su labor como mentor. El agradecimiento de Mariana Martínez por los desvelos del padre Martini para su adscripción a la Academia Filarmónica de Bolonia queda patente en una carta que ésta le hizo llegar en cuanto fue notificada de su aceptación y dicta del siguiente modo.

Ilustrísimo Padre, Señor, Señor mío y patrón digno de la más alta veneración. Una de las circunstancias más halagadoras que me llenan de alegría al verme condecorada con el ilustre título de Académica Filarmónica es el genuino y sincero placer que vuestra ilustre paternidad manifiesta en su más reciente y amable carta al compartir conmigo el distinguido honor que he alcanzado. Esta indudable prueba de vuestra benevolencia garantiza el respaldo que me atribuís, el cual, siendo enteramente obra vuestra, me infunde la esperanza de que no descuidaréis su preservación, indicándome en particular las maneras en que debo actuar para estar menos expuesta a merecerlo. Adjunto una carta con mi más sincero agradecimiento a toda nuestra academia. Personas con más experiencia que yo en correspondencia similar me han advertido de que no utilicen esa carta las fórmulas y ceremonias vigentes de las secretarías, que cambian constantemente, sino que me ciña al estilo estable y sencillo, consagrado por la antigüedad. Pero si por casualidad su reverendísima señoría, o mis estimados colegas, o la costumbre que usted ha observado exigieran lo contrario, le ruego que no presente la carta. Indíqueme cómo cree que debe ser escrita y en respuesta la recibirá revisada. Mientras tanto, le ruego que me conceda el valioso don de su parcialidad y créame, como siempre, con todo mi respeto y gratitud. Viena, 2 de junio de 1773. Su más devota y agradecida servidora, Mariana Martínez. Aunque para su aceptación tuvo que hacer llegar un miserere compuesto años atrás y otras obras sacras, lo cierto es que previamente ya había compuesto sus 3 sonatas y 3 conciertos para teclado,

sus cuatro misas, dos oratorios, numerosos salmos y motetes y su única sinfonía, también conocida como obertura. En realidad, en el siglo XVIII, de manera general, el término sinfonía solía hacer referencia a una composición para conjunto de instrumentos. Y recordemos, fue Haydn quien estableció la estructura habitual de la sinfonía del clasicismo, a quien se ha llegado a mencionar incluso como el padre de la sinfonía. Vamos a escuchar esa sinfonía en do mayor de Mariana Martínez, estructurada en tres movimientos, donde se puede apreciar la textura ligera y el gusto por la simetría propios del clasicismo, junto al estilo galante característico de las obras de esta autora. Escuchamos la sinfonía en do mayor, u obertura en do mayor, de Mariana Martínez, en la interpretación de La Floridiana, bajo la dirección de Nicoleta Paraschivescu.

0: La Floridiana, el conjunto especializado en música antigua dirigido por la clavecinista y organista Nicoleta Paraschivescu, interpretaba la sinfonía en do mayor u obertura en do mayor de Mariana Martínez, un vestigio temprano de la adscripción femenina al género sinfónico.
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0: Continuamos conociendo a compositoras a través de sus cartas y de algunas de las sinfonías que escribieron. Por cierto, a propósito de la correspondencia, os recuerdo que vosotras también podéis ser protagonistas del último programa de la temporada. Si os apetece compartir con la familia de Radio Clásica aquellas cartas que recibisteis y os tocaron el corazón, o aquellas que enviasteis con todo el amor del mundo, aquellas epístolas que escribisteis pero que nunca os atrevisteis a enviar, o incluso esas cartas de vuestros antepasados, de vuestros padres, vuestros abuelos, que os han permitido reconstruir vuestra historia familiar, podéis hacérnoslas llegar al correo electrónico del programa suyaafectisima@rtve.es. Las leeremos con muchísimo gusto y, como sabéis, compartiremos su lectura con todos los oyentes en el último programa de la temporada, el 27 de septiembre. No lo dejéis para el último momento, esperamos vuestras cartas. Bueno, ya nos estamos aproximando al final de nuestro tiempo, pero no queremos despedirnos sin antes recordar que en España también hemos disfrutado de mujeres adscritas al género sinfónico. Precisamente la infanta María Luisa de Borbón, que vivió entre 1782 y 1824, está considerada la primera compositora de sinfonías en nuestro país, con cuatro vestigios de un solo movimiento como parte de su legado. Aunque profundizaremos en torno a su figura en futuros programas, hoy escuchamos su sinfonía número 1 de la mano de la Real Filarmonía de Galicia, dirigida por José Luis Temes.

con la escucha de la Sinfonía número 1 de María Luisa de Borbón, en una interpretación de la Real Filarmonía de Galicia bajo la dirección de José Luis Temes, hemos llegado al final del programa. Nos despedimos, Manolo Herrera, desde el control de sonido, y una servidora, Virginia Sánchez Rodríguez. Si os apetece, aquí estaremos de nuevo el próximo domingo acompañándoos de Mujeres Fascinantes. ¡Feliz semana!

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